0: rostro de Cristo. Que María, nuestra Madre, interceda por nosotros, los obispos de Bolivia, Cochabamba, 11 de noviembre del 2025.
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2: Laudetur Jesus Christus.
3: Amables oyentes de Radio Vaticano y Vatican News, bienvenidos al programa informativo en lengua española. Reciban un saludo cordial de la redacción hispanoamericana y de quien les habla, Sebastián Sansón Ferrari, este jueves 3 de septiembre de 2026, en la 22ª semana del tiempo ordinario. Celebramos la memoria litúrgica, entre otros, de San Gregorio Magno, Papa y Doctor de la Iglesia. Hoy destacamos. El Papa reitera al presidente de la Spriella su cercanía a Colombia. En una conversación telefónica este miércoles 2 de septiembre, León XIV y el mandatario colombiano hablaron sobre la situación del país y las dramáticas consecuencias del terremoto del lunes 10 de agosto. El cuidado de la creación es una cuestión teológica. La Comisión Teológica Internacional ha publicado el documento Cuidar nuestra casa común. Invita a una respuesta responsable y fraterna al Dios Trinitario. Misión pastoral liturgia abusos. En el Vaticano se imparte la mini maestría para nuevos obispos. Desde el miércoles 2 hasta el jueves 10 de septiembre se lleva a cabo el curso anual de formación para pastores recién nombrados procedentes de los 5 continentes. Más de 140 participantes de todos los lugares del mundo, divididos en los 2 itinerarios propuestos por el Dicasterio para los Obispos y el Dicasterio para la Evangelización. Al finalizar tendrán una audiencia con el Papa León XIV. El Papa dedica su intención de oración de septiembre al cuidado del agua, en el marco del tiempo de la creación. Invita a reconocer este recurso como un don de Dios y un derecho universal, y a promover una cultura de sobriedad, justicia y responsabilidad. En instantes ampliamos las noticias. Buena sintonía.
4: Anzitutto vi ringrazio di cuore per la vostra presenza qui oggi. Venite da 2 strade diverse, da 2 terre diverse.
3: El Papa León XIV ha centrado su discurso en la relación de los seminaristas con Jesús durante el encuentro con los alumnos de 2 seminarios italianos, el Seminario Regional Pío XI de Molfetta, en Apulia, y el Seminario Episcopal de Aversa, en Campania. El pontífice subrayó que el estudio, la disciplina y las etapas del camino son elementos necesarios de la formación, pero deben estar arraigados en una relación con Dios.
4: Sottolineare una dimensione del vostro percorso formativo, quella della relazione con colui che vi ha chiamati.
3: Al reflexionar sobre el relato de San Marcos acerca de la elección de los 12 apóstoles, el Papa León describió la experiencia del seminario, que comienza con el gesto de subir al monte para estar con Jesús. Allí, afirmó, podemos llegar a Cristo y sobre todo permanecer con Él, algo que el Santo Padre definió como el corazón de la experiencia del seminario. También recordó que, al igual que ocurrió con los apóstoles, Jesús llama a los hombres al sacerdocio mediante una elección completamente libre. Jesús llamó a los que quiso, es decir, no por mérito, sino únicamente por una libre elección de Dios Padre, signo y garantía de un amor gratuito que siempre nos precede y nunca nos defrauda.
4: Soffermandoci su questa breve pericope possiamo scorgere una mirabile sintesi dell'esperienza valida per ogni chiamato.
3: El Papa León dijo a quienes se preparan para el sacerdocio que su sola presencia en el seminario es un signo de esperanza para toda la Iglesia. Al mirarlos, afirmó, contemplo la maravilla de Dios, que nunca se cansa de susurrar en el corazón de los jóvenes la belleza de entregar la propia vida a Él y a la Iglesia. El seminario, continuó el obispo de Roma, sigue siendo hoy tan necesario como lo fue en el pasado. El pontífice insistió en la importancia de un periodo de formación que permita dedicar tiempo al discernimiento en medio de un mundo acelerado y ruidoso. Al mismo tiempo, resaltó la importancia de la comunidad, recordando que Jesús llamó a los apóstoles como una comunidad. Del mismo modo que los seminaristas de hoy son llamados a formar parte de una comunidad.
4: scelse quelli che voleva. In un mondo che si affanna tanto a celebrare l'autorealizzazione di sé,
3: los seminaristas, sostuvo el Santo Padre, no están llamados a recorrer un camino puramente privado con el Señor, sino que deben percibir y experimentar siempre la belleza de la mediación eclesial. Finalmente, el Papa León XIV señaló que la formación en el seminario implica también bajar del monte, porque el monte no es un refugio. Al igual que los apóstoles, los seminaristas están llamados a comunicar al mundo la novedad de vida que han descubierto junto a Jesús. Por eso estarán llamados a bajar del monte, a ser enviados al pueblo de sus tierras. El sacerdote es enviado a todos para anunciar a todos la belleza de la fe en Jesucristo, la buena noticia de la salvación que se nos ha dado por medio de María. Prevost los invitó a encomendarse a María para que puedan recibir la gracia de decir sí a Jesús cada día como ella lo hizo. El sucesor de Pedro concluyó su alocución a los seminaristas manifestando su agradecimiento no solamente a ellos, sino también a sus familias, tanto en su propio nombre como en el de toda la Iglesia.
4: Ogni vocazione nasce da un dialogo intimo con Dio.
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3: Este miércoles 2 de septiembre por la tarde ha tenido lugar una conversación telefónica entre el Santo Padre León XIV y el presidente de la República de Colombia, Abelardo de la Espriella. Lo ha informado un comunicado de la oficina de prensa de la Santa Sede, que especifica que durante la conversación el Papa ha reiterado su solidaridad con todos aquellos que sufren las duras consecuencias del sismo del 10 de agosto, en particular con las familias de los fallecidos, los heridos, los equipos de rescate y el personal humanitario. A continuación, agrega la nota, se abordó la situación del país y de las regiones afectadas por el terremoto. El pasado 10 de agosto, recordemos, un sismo de magnitud 7.4 sacudió Colombia, causando 329 muertos aproximadamente y unos 4.600 heridos, mientras que 247 personas siguen desaparecidas. Se calcula que el número total de personas afectadas por el sismo supera las 314.000. Las zonas más afectadas son las del suroeste del país, en particular Cali y Pereira. La Comisión Teológica Internacional ha publicado este miércoles 2 de septiembre el documento Cuidar Nuestra Casa Común, que invita a una respuesta responsable y fraterna al Dios Trinitario. La cuestión ecológica es una cuestión teológica. La manera en que se cuida la creación revela y configura la relación con Dios. El deterioro del medio ambiente es alarmante y se requiere una acción urgente en favor de la sostenibilidad del planeta. Nadie es una mónada. Todo está conectado. Escuchar el grito de la tierra y de los pobres. Los detalles con Álvaro Vargas.
6: ¿Cómo responder desde una perspectiva cristiana a la crisis ecológica y social, miope y suicida, en la que ha caído la humanidad? Esta es la pregunta que sirve de base al nuevo documento de la Comisión Teológica Internacional titulado Cuidar Nuestra Casa Común, Respuesta Responsable y Fraterna al Dios Trinitario. Publicado este miércoles 2 de septiembre con la autorización de León XIV, el texto es fruto de reflexiones desarrolladas entre 2022 y 2025. El punto de partida es la triple mutación que con el paso de los años ha llevado a perder la percepción espontánea de la naturaleza como creación de Dios, a la afirmación de una visión cada vez más antropocéntrica y depredadora de la relación entre el ser humano y la creación y a la expansión de una crisis planetaria. El documento se divide en tres capítulos. En el primero, La Casa Común, obra del Dios Trinitario, se subraya la impronta no solo divina, sino también trinitaria, presente en la creación, ilustrada a través de las enseñanzas de cuatro santos doctores de la Iglesia: Agustín de Hipona, Hildegarda de Bingen, Buenaventura de Baño Reggio y Tomás de Aquino. Esta impronta trinitaria presenta los rasgos de la sacramentalidad, es decir, es signo de una realidad sagrada y oculta que encuentra su máxima elevación en la Eucaristía, y de la interrelación, ya que el ser humano responde a su vocación desarrollando correctamente sus relaciones con Dios, con los demás y con la creación. Esto significa, destaca la Comisión Teológica Internacional, practicar la gratuidad filial ante Dios, la solidaridad y la misericordia hacia el prójimo, y el cuidado de la casa común. Es una cuestión de equilibrio. Nada ni nadie es una mónada, se lee en el documento. Todo está interrelacionado para formar una única comunidad de vida. El primer capítulo desarrolla asimismo el diálogo con algunas visiones científicas y filosóficas del cosmos, por ejemplo, el inmanentismo, el panteísmo y el sobrenaturalismo, explicando cómo la fe en el Dios creador ofrece algo que la ciencia no puede proporcionar, aunque ésta investigue legítimamente las primeras fases del universo. En efecto, si la cosmología reflexiona sobre cómo nació el mundo, la fe explica su porqué. Dios da un origen metafísico y no simplemente físico al universo, y llama libremente a la existencia aquello que por sí mismo no existiría. El segundo capítulo, El ser humano en la casa común, comienza con una reflexión sobre el ser humano creado a imagen y semejanza de Dios, lo que permite reafirmar que las diferencias de etnia, género, cultura, condición social o económica no implican en modo alguno una jerarquía. Utilizar esas diferencias para discriminar o someter al otro se aleja del designio de Dios. El documento subraya después la importancia del principio sabático, que un día a la semana permite a la tierra descansar respetando sus ritmos originales y a la humanidad dar gracias al Señor mediante la oración. Este principio también enseña a tener una mirada desinteresada, liberada del apetito de poseer, dominar o agredir. La Comisión Teológica Internacional resume asimismo algunos datos muy alarmantes sobre el deterioro ecológico, la desaparición de la diversidad biológica, que no es un lujo exótico, sino un factor clave para la seguridad alimentaria, la contaminación atmosférica, el empeoramiento de la calidad del agua, la guerra que acelera brutalmente la destrucción del medio ambiente y las consecuencias gravísimas de todo ello sobre los más pobres, explotados en sus recursos naturales y obligados a migrar. De ahí el firme llamamiento lanzado por la Comisión. Ante una crisis ecológica sin precedentes, no bastan las soluciones científicas y técnicas, como cambios sustanciales en los sistemas de producción, consumo, transporte y uso de la energía, sino que se necesita también y sobre todo un cambio en los valores culturales, una verdadera conversión ecológica en la forma de vivir. A este respecto, el documento propone hablar de pecado contra la creación y contra el Creador, una formulación teológica que vincula el daño ambiental con el rechazo del designio divino de la creación, evitando tanto un lenguaje puramente científico como el término ecocidio, como la dispersión de la responsabilidad. El momento histórico actual, de hecho, exige de todos, comenzando por quienes son responsables de la vida pública, una acción urgente en favor de la sostenibilidad del planeta y de la habitabilidad de la casa común. No es solo una exigencia ética, sino también teológica.

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1: El agua, fuente de vida y signo de esperanza, pero además un bien todavía inaccesible para millones de personas en el mundo. A ella, el Papa León XIV dedica su intención de oración para el mes de septiembre de 2026, invitando a rezar por el cuidado del agua y a reconocerla como un don de Dios, un regalo universal y un derecho sin fronteras. La intención coincide con el tiempo de la creación, que comenzó el martes 1 de septiembre con la Jornada Mundial de Oración por el Cuidado de la Creación y se prolongará hasta el 4 de octubre, memoria de San Francisco de Asís. Y en 2026 coincide con un aniversario muy importante, el octavo centenario de su tránsito. A través de la Red Mundial de Oración del Papa, el pontífice llama a los fieles y a todas las personas de buena voluntad a custodiar este recurso esencial con gratitud, justicia y responsabilidad. Escuchemos al Papa León XIV.
2: Te damos gracias porque también ella es símbolo de tu gracia, de tu amor, que nos renueva por medio del bautismo. Hoy te pedimos que nos enseñes a custodiarla con gratitud, justicia y responsabilidad. Te pedimos perdón por haberla convertido en mercancía, olvidando que es un regalo universal, un derecho sin fronteras destinado a todos tus hijos. Vemos con dolor a tantos hermanos y hermanas que no tienen agua limpia, que caminan kilómetros para encontrarla, que enferman por su escasez.
1: Hasta aquí, amigos oyentes, el programa informativo en lengua española de Radio Vaticana y Vatican News. Gracias por habernos acompañado. Laudetur Jesus Christus, alabado sea Jesucristo.

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1: Oye,

0: En esta Navidad volvemos a contemplar el misterio de Dios que se hace cercano. El Evangelio nos recuerda, la palabra se hizo carne y habitó entre nosotros. En la pequeñez de un pesebre, Dios se acerca silenciosamente a nuestra vida universitaria, a nuestras familias, a nuestras luchas cotidianas. En la encarnación, Dios dignificó plenamente la condición humana. Hoy celebramos esa dignidad que Él reafirma al hacerse pequeño y vulnerable por amor a nosotros.
1: Los pastores fueron los primeros en escuchar el anuncio de la alegría. Hombres sencillos, inmersos en su trabajo cotidiano, pero con el corazón dispuesto. Dios actúa así. Viene en lo ordinario, sin estridencias, en la vida real de nuestras familias y de nuestro quehacer universitario. En cada gesto de servicio, en cada jornada de estudio, en cada tarea administrativa, Dios viene y se anuncia. Que esta Navidad nos encuentre disponibles para acogerlo en lo simple, en lo cotidiano, en lo que pareciera insignificante, pero que transforma, transforma el corazón.
2: Vivimos tiempos desafiantes como país y como humanidad. Si no permitimos que Dios toque nuestras heridas y desarme nuestros miedos, no podremos construir la fraternidad que anhelamos. Como los Reyes Magos, sigamos la luz que nos conduce a Belén. Que también nosotros encontremos en la humildad del niño la sabiduría que necesitamos para trabajar juntos por un futuro de esperanza.
3: María y José, en su sencillez, acogieron el acontecimiento más grande de la historia en un lugar pequeño y precario. Allí, donde parecía que nada extraordinario podía suceder, Dios obró maravillas. Así también en nuestra comunidad universitaria, en medio de lo ordinario, Dios quiere seguir sembrando unidad, amistad y humildad y renovación. Pidamos la gracia de esta Navidad para que la luz de Cristo ilumine cada paso que damos como comunidad y que Él nos conceda unidad, fraternidad y esperanza en el camino que emprendemos hacia el próximo año.
0: A toda nuestra querida familia universitaria, docentes, administrativos, estudiantes, graduados y aliados externos, deseamos que el nacimiento de Jesús renueve su alegría, fortalezca su fe y avive su esperanza. Que el Señor bendiga a cada familia, conceda paz a Bolivia y nos permita trabajar unidos para un 2026 lleno de frutos, de servicio y crecimiento. Feliz Navidad y bendecido Año Nuevo.
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Si va a aplaudirle, un aplauso fuerte, por favor, más fuerte, fuerte, fuerte, fuerte, fuerte, fuerte, fuerte. Yo quiero hacer algo, si me lo permiten. Tomen su asiento ahí un ratito, a ver, tomen su asiento. El 31 de diciembre, antes de que dieran las 12 de la noche, tomé mi guitarra y estábamos con mi familia y comenzamos a cantar a Dios al lado de la chimenea que estaba apagada. Y me encantó ese momento de sentarme en la sala y con la guitarra, una versión acústica. Y no sé, mi sala se volvió como un lugar bien bonito para tocar con la guitarra y cantarle a Dios. Yo quiero hacer una pregunta: ¿le gustaría ir a mi casa, a sentarse a la sala de mi casa y cantar juntos? ¿Si quieren o no? ¿Qué dice? ¿Listo? ¿Vamos o qué? ¿Me acompañan? ¿Sí o no? Ok, pues, ¿seguro? ¿Vamos para mi casa? ¿Pero ahorita cómo estará el tráfico? Bien, ¿no? Bueno, aquí, vamos para la casa, pues.

Esta canción que vamos a cantar, yo la escribí un día que estaba adorando al Señor con un piano y me estaba acordando de mi vida antes de conocerle, y estaba pensando en los amigos de esos días. Y al pensar en mis amigos, empecé a notar un patrón muy triste, muy trágico en sus vidas: alcoholismo, drogadicción, problemas familiares, etcétera. Y me di cuenta al estar pensando en mis amigos que si el Señor no me hubiera alcanzado, tal vez yo estaría en la misma situación de ellos, si no peor. Pero Él tuvo misericordia de mí, me alcanzó, me perdonó. Y ese día le estaba dando gracias por su amor, por su misericordia, y surgió esta canción que se llama ¿Qué sería de mí?

quiero compartir contigo en esta semana esta preciosa canción. Espero que les guste, espero que acerque su corazón a Dios y espero también que el Señor a través de esta alabanza les abrace, les consuele y les

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1: Horas 57 minutos.

0: Conferencia Episcopal Boliviana. Centésimo décimo séptima Asamblea de Obispos de Bolivia.
1: Opción preferencial por los jóvenes. Nuestra población boliviana cuenta con un alto porcentaje de jóvenes. Esta realidad exige una atención del Estado y de la Iglesia. Los jóvenes son el presente de nuestra sociedad. Por lo tanto, necesitan ser protagonistas en escribir la historia del país, siendo el rostro de esperanza. Optar por los jóvenes significa dejar que los jóvenes sean jóvenes en la vida y misión de la Iglesia, asumiendo su formación humana y cristiana. A ustedes, jóvenes, les pedimos que sigan adelante con su compromiso bautismal de colaborar en la catequesis, misiones, voluntariado, grupos y movimientos juveniles. Como Iglesia necesitamos despojarnos de nuestras estructuras cerradas para dar espacios al liderazgo de los jóvenes, a la escucha de su voz, porque solo con su aporte creativo y de nuevas ideas se renueva la vida de la Iglesia. Hoy es necesario renovar el compromiso de facilitar a los jóvenes el encuentro personal con Cristo. Es fundamental que cada joven conozca y llegue a amar la historia, el pensamiento y las actitudes de Jesús, porque solo en Él alcanzamos la salvación y la plenitud de la vida. Que cada joven sea testigo de la misión digital. Nueva etapa en Bolivia. Felicitamos al nuevo gobierno y deseamos el mejor de los éxitos en su servicio por el bien común de los bolivianos. Reconstruir la democracia no es tarea fácil, tampoco es responsabilidad de unos cuantos. Requiere asumir actitudes de reconciliación y participación, además del compromiso de todos con generosidad y valentía, honestidad y transparencia, para generar cada día espacios de diálogo, consenso, encuentro fraternal y respeto. Exige una mentalidad nueva y propositiva para no estancarnos en intereses mezquinos de unos pocos. Este desafío de cambios estructurales es urgente, pero tenemos que ser conscientes que no hay soluciones inmediatas. Por eso, en actitud de confianza, demos tiempo a este proceso. El país está destrozado y no podemos ser indiferentes a colaborar y esforzarnos de distintas maneras para caminar hacia una estabilidad socioeconómica, institucional y cultural. Es posible salir de esta crisis, pero los primeros en comprometernos debemos ser nosotros mismos. Caminando juntos es posible avanzar, esa es nuestra esperanza. Hacia la luz de la Navidad, pronto comienza nuestra preparación para celebrar el nacimiento de nuestro Señor Jesucristo. Que sea una ocasión para dejarnos iluminar con su encarnación, que María, nuestra Madre, interceda por nosotros. Los Obispos de Bolivia, Cochabamba, 11 de noviembre del 2025.
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1: Veintiuna horas, 22 minutos.

0: En esta Navidad volvemos a contemplar el misterio de Dios que se hace cercano. El Evangelio nos recuerda, la palabra se hizo carne y habitó entre nosotros. En la pequeñez de un pesebre, Dios se acerca silenciosamente a nuestra vida universitaria, a nuestras familias, a nuestras luchas cotidianas. En la encarnación, Dios dignificó plenamente la condición humana. Hoy celebramos esa dignidad que Él reafirma al hacerse pequeño y vulnerable por amor a nosotros.
1: Los pastores fueron los primeros en escuchar el anuncio de la alegría. Hombres sencillos, inmersos en su trabajo cotidiano, pero con el corazón dispuesto. Dios actúa así. Viene en lo ordinario, sin estridencias, en la vida real de nuestras familias y de nuestro quehacer universitario. En cada gesto de servicio, en cada jornada de estudio, en cada tarea administrativa, Dios viene y se anuncia. Que esta Navidad nos encuentre disponibles para acogerlo en lo simple, en lo cotidiano, en lo que pareciera insignificante, pero que transforma, transforma el corazón.
2: Vivimos tiempos desafiantes como país y como humanidad. Si no permitimos que Dios toque nuestras heridas y desarme nuestros miedos, no podremos construir la fraternidad que anhelamos. Como los Reyes Magos, sigamos la luz que nos conduce a Belén. Que también nosotros encontremos en la humildad del niño la sabiduría que necesitamos para trabajar juntos por un futuro de esperanza.
3: María y José, en su sencillez, acogieron el acontecimiento más grande de la historia en un lugar pequeño y precario. Allí, donde parecía que nada extraordinario podía suceder, Dios obró maravillas. Así también en nuestra comunidad universitaria, en medio del ordinario, Dios quiere seguir sembrando unidad, amistad y humildad y renovación. Pidamos la gracia de esta Navidad para que la luz de Cristo ilumine cada paso que damos como comunidad y que Él nos conceda unidad, fraternidad y esperanza en el camino que emprendemos hacia el próximo año.
0: A toda nuestra querida familia universitaria, docentes, administrativos, estudiantes, graduados y aliados externos, deseamos que el nacimiento de Jesús renueve su alegría, fortalezca su fe y avive su esperanza. Que el Señor bendiga a cada familia, conceda paz a Bolivia y nos permita trabajar unidos para un 2026 lleno de frutos, de servicio y crecimiento. ¡Feliz Navidad y bendecido Año Nuevo!
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1: Veintiuna horas, 40 minutos.

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1: Horas 57 minutos.

0: Conferencia Episcopal Boliviana. Centésimo décimo séptima Asamblea de Obispos de Bolivia.
1: Peregrinos de esperanza, la esperanza no defrauda, Romanos 5:5. Los obispos de Bolivia, reunidos en Cochabamba en la centésima décima sexta asamblea, saludamos al pueblo que peregrina en Bolivia. Año jubilar y bicentenario de Bolivia. Este año la Iglesia Universal experimenta una renovación al celebrar los 2025 años del nacimiento de Jesucristo, como también la celebración del bicentenario de Bolivia. Celebramos estos acontecimientos con todos los fieles de la Iglesia en Bolivia, experimentando la alegría de renovar nuestra fe en la acción salvadora de Dios. Hemos aprovechado estos acontecimientos para fortalecer la vitalidad de la Iglesia y asumir un compromiso personal y comunitario en la transformación de la realidad conforme a los criterios del reino de Dios. Peregrinos de esperanza, no es quedarse conformes donde estamos, es saber encontrar una fuerza interior para superar las adversidades y mejorar nuestra condición de vida. Opción preferencial por los pobres. En comunión con la historia de la Iglesia y las motivaciones pastorales del Papa León XIV, reafirmamos nuestro compromiso eclesial de difundir y alentar todos los esfuerzos para que la acción social de la Iglesia por los pobres sea cada vez más visible y cotidiana, de manera que no es una acción superficial, ocasional y opcional, sino forma parte esencial de la identidad de la Iglesia. En este sentido, siguiendo el proceso de reflexión y actualización, hoy estamos llamados a hacer de este Evangelio Iglesia pobre para los pobres. Como afirma el Papa en la exhortación apostólica Dilexit 104, el cristiano no puede considerar a los pobres solo como un problema social. Estos son una cuestión familiar, son de los nuestros. Nuestra relación con ellos no puede reducir a una actividad o a una oficina de iglesia. Se nos pide dedicar tiempo a los pobres, presentarles amable atención, escucharlos con interés, acompañarlos en los momentos más difíciles y reconocer en los pobres el rostro de Cristo. Que María, nuestra Madre, interceda por nosotros. Los obispos de Bolivia, Cochabamba, 11 de noviembre del 2025.
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1: Veintidós horas, 22 minutos.

0: En esta Navidad volvemos a contemplar el misterio de Dios que se hace cercano. El Evangelio nos recuerda, la palabra se hizo carne y habitó entre nosotros. En la pequeñez de un pesebre, Dios se acerca silenciosamente a nuestra vida universitaria, a nuestras familias, a nuestras luchas cotidianas. En la encarnación, Dios dignificó plenamente la condición humana. Hoy celebramos esa dignidad que Él reafirma al hacerse pequeño y vulnerable por amor a nosotros.
1: Los pastores fueron los primeros en escuchar el anuncio de la alegría, hombres sencillos, inmersos en su trabajo cotidiano, pero con el corazón dispuesto. Dios actúa así, viene en lo ordinario, sin estridencias, en la vida real de nuestras familias y de nuestro quehacer universitario, en cada gesto de servicio, en cada jornada de estudio, en cada tarea administrativa. Dios viene y se anuncia. Que esta Navidad nos encuentre disponibles para acogerlo en lo simple, en lo cotidiano, en lo que pareciera insignificante, pero que transforma, transforma el corazón.
2: Vivimos tiempos desafiantes como país y como humanidad. Si no permitimos que Dios toque nuestras heridas y desarme nuestros miedos, no podremos construir la fraternidad que anhelamos. Como los Reyes Magos, sigamos la luz que nos conduce a Belén. Que también nosotros encontremos en la humildad del niño la sabiduría que necesitamos para trabajar juntos por un futuro de esperanza.
3: María y José, en su sencillez, acogieron el acontecimiento más grande de la historia en un lugar pequeño y precario. Allí, donde parecía que nada extraordinario podía suceder, Dios obró maravillas. Así también en nuestra comunidad universitaria, en medio del ordinario, Dios quiere seguir sembrando unidad, amistad y humildad y renovación. Pidamos la gracia de esta Navidad para que la luz de Cristo ilumine cada paso que damos como comunidad y que Él nos conceda unidad, fraternidad y esperanza en el camino que emprendemos hacia el próximo año.
0: A toda nuestra querida familia universitaria, docentes, administrativos, estudiantes, graduados y aliados externos, deseamos que el nacimiento de Jesús renueve su alegría, fortalezca su fe y avive su esperanza. Que el Señor bendiga a cada familia, conceda paz a Bolivia y nos permita trabajar unidos para un 2026 lleno de frutos, de servicio y crecimiento. Feliz Navidad y bendecido Año Nuevo.
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1: Veintidós horas, 40 minutos.

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1: Veintidós horas, 57 minutos.

0: Conferencia Episcopal Boliviana. Centésimo décimo séptima Asamblea de Obispos de Bolivia.
1: Opción preferencial por los jóvenes. Nuestra población boliviana cuenta con un alto porcentaje de jóvenes. Esta realidad exige una atención del Estado y de la Iglesia. Los jóvenes son el presente de nuestra sociedad. Por lo tanto, necesitan ser protagonistas en escribir la historia del país, siendo el rostro de esperanza. Optar por los jóvenes significa dejar que los jóvenes sean jóvenes en la vida y misión de la Iglesia, asumiendo su formación humana y cristiana. A ustedes, jóvenes, les pedimos que sigan adelante con su compromiso bautismal de colaborar en la catequesis, misiones, voluntariado, grupos y movimientos juveniles. Como Iglesia necesitamos despojarnos de nuestras estructuras cerradas para dar espacios al liderazgo de los jóvenes, a la escucha de su voz, porque solo con su aporte creativo y de nuevas ideas se renueva la vida de la Iglesia. Hoy es necesario renovar el compromiso de facilitar a los jóvenes el encuentro personal con Cristo. Es fundamental que cada joven conozca y llegue a amar la historia, el pensamiento y las actitudes de Jesús, porque solo en Él alcanzamos la salvación y la plenitud de la vida. Que cada joven sea testigo de la misión digital. Nueva etapa en Bolivia. Felicitamos al nuevo gobierno y deseamos el mejor de los éxitos en su servicio por el bien común de los bolivianos. Reconstruir la democracia no es tarea fácil, tampoco es responsabilidad de unos cuantos. Requiere asumir actitudes de reconciliación y participación, además del compromiso de todos con generosidad y valentía, honestidad y transparencia, para generar cada día espacios de diálogo, consenso, encuentro fraternal y respeto. Exige una mentalidad nueva y propositiva para no estancarnos en intereses mezquinos de unos pocos. Este desafío de cambios estructurales es urgente, pero tenemos que ser conscientes que no hay soluciones inmediatas. Por eso, en actitud de confianza, demos tiempo a este proceso. El país está destrozado y no podemos ser indiferentes a colaborar y esforzarnos de distintas maneras para caminar hacia una estabilidad socioeconómica, institucional y cultural. Es posible salir de esta crisis, pero los primeros en comprometernos debemos ser nosotros mismos. Caminando juntos es posible avanzar, esa es nuestra esperanza. Hacia la luz de la Navidad, pronto comienza nuestra preparación para celebrar el nacimiento de nuestro Señor Jesucristo. Que sea una ocasión para dejarnos iluminar con su encarnación, que María, nuestra Madre, interceda por nosotros, los obispos de Bolivia, Cochabamba, 11 de noviembre del 2025.
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1: Veintitrés horas, 22 minutos.

0: En esta Navidad volvemos a contemplar el misterio de Dios que se hace cercano. El Evangelio nos recuerda, la palabra se hizo carne y habitó entre nosotros. En la pequeñez de un pesebre, Dios se acerca silenciosamente a nuestra vida universitaria, a nuestras familias, a nuestras luchas cotidianas. En la encarnación, Dios dignificó plenamente la condición humana. Hoy celebramos esa dignidad que Él reafirma al hacerse pequeño y vulnerable por amor a nosotros.
1: Los pastores fueron los primeros en escuchar el anuncio de la alegría, hombres sencillos, inmersos en su trabajo cotidiano, pero con el corazón dispuesto. Dios actúa así, viene en lo ordinario, sin estridencias, en la vida real de nuestras familias y de nuestro quehacer universitario. En cada gesto de servicio, en cada jornada de estudio, en cada tarea administrativa, Dios viene y se anuncia. Que esta Navidad nos encuentre disponibles para acogerlo en lo simple, en lo cotidiano, en lo que pareciera insignificante, pero que transforma el corazón.
2: Vivimos tiempos desafiantes como país y como humanidad. Si no permitimos que Dios toque nuestras heridas y desarme nuestros miedos, no podremos construir la fraternidad que anhelamos. Como los Reyes Magos, sigamos la luz que nos conduce a Belén. Que también nosotros encontremos en la humildad del niño la sabiduría que necesitamos para trabajar juntos por un futuro de esperanza.
3: María y José, en su sencillez, acogieron el acontecimiento más grande de la historia en un lugar pequeño y precario. Allí, donde parecía que nada extraordinario podía suceder, Dios obró maravillas. Así también en nuestra comunidad universitaria, en medio del ordinario, Dios quiere seguir sembrando unidad, amistad y humildad y renovación. Pidamos la gracia de esta Navidad para que la luz de Cristo ilumine cada paso que damos como comunidad y que Él nos conceda unidad, fraternidad y esperanza en el camino que emprendemos hacia el próximo año.
0: A toda nuestra querida familia universitaria, docentes, administrativos, estudiantes, graduados y aliados externos, deseamos que el nacimiento de Jesús renueve su alegría, fortalezca su fe y avive su esperanza. Que el Señor bendiga a cada familia, conceda paz a Bolivia y nos permita trabajar unidos para un 2026 lleno de frutos, de servicio y crecimiento. Feliz Navidad y bendecido Año Nuevo.
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1: Veintitrés horas, 40 minutos.

0: Conferencia Episcopal Boliviana. Centésimo décimo séptima Asamblea de Obispos de Bolivia.
1: Peregrinos de esperanza, la esperanza no defrauda, Romanos 5:5. Los obispos de Bolivia, reunidos en Cochabamba en la centésima décima sexta asamblea, saludamos al pueblo que peregrina en Bolivia. Año jubilar y bicentenario de Bolivia. Este año la Iglesia Universal experimenta una renovación al celebrar los 2025 años del nacimiento de Jesucristo, como también la celebración del bicentenario de Bolivia. Celebramos estos acontecimientos con todos los fieles de la Iglesia en Bolivia, experimentando la alegría de renovar nuestra fe en la acción salvadora de Dios. Hemos aprovechado estos acontecimientos para fortalecer la vitalidad de la Iglesia y asumir un compromiso personal y comunitario en la transformación de la realidad conforme a los criterios del reino de Dios. Peregrinos de esperanza, no es quedarse conformes donde estamos, es saber encontrar una fuerza interior para superar las adversidades y mejorar nuestra condición de vida. Opción preferencial por los pobres. En comunión con la historia de la Iglesia y las motivaciones pastorales del Papa León XIV, reafirmamos nuestro compromiso eclesial de difundir y alentar todos los esfuerzos para que la acción social de la Iglesia por los pobres sea cada vez más visible y cotidiana, de manera que no es una acción superficial, ocasional y opcional, sino forma parte esencial de la identidad de la Iglesia. En este sentido, siguiendo el proceso de reflexión y actualización, hoy estamos llamados a hacer de este Evangelio Iglesia pobre para los pobres. Como afirma el Papa en la exhortación apostólica Dilexite 104, el cristiano no puede considerar a los pobres solo como un problema social. Estos son una cuestión familiar, son de los nuestros. Nuestra relación con ellos no puede reducir a una actividad o a una oficina de iglesia. Se nos pide dedicar tiempo a los pobres, presentarles amable atención, escucharlos con interés, acompañarlos en los momentos más difíciles y reconocer en los pobres el rostro de Cristo. Que María, nuestra Madre, interceda por nosotros, los obispos de Bolivia, Cochabamba, 11 de noviembre del 2025.
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1: Cero hora, 40 minutos.

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1: Es la 1 de la mañana, 57 minutos.

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1: Amables oyentes de Radio Vaticán y Vatican News, bienvenidos al programa informativo en lengua española. Reciban un saludo cordial de la redacción hispanoamericana y de quien les habla, Sebastián Sansón Ferrari, este jueves 3 de septiembre de 2026, en la 22ª semana del tiempo ordinario. Celebramos la memoria litúrgica, entre otros, de San Gregorio Magno, Papa y Doctor de la Iglesia. Hoy destacamos: el Papa reitera al presidente de las Prielas su cercanía a Colombia. En una conversación telefónica este miércoles 2 de septiembre, León XIV y el mandatario colombiano hablaron sobre la situación del país y las dramáticas consecuencias del terremoto del lunes 10 de agosto. El cuidado de la creación es una cuestión teológica. La Comisión Teológica Internacional ha publicado el documento Cuidar nuestra casa común. Invita a una respuesta responsable y fraterna al Dios Trinitario. Misión pastoral liturgia abusos. En el Vaticano se imparte la mini maestría para nuevos obispos. Desde el miércoles 2 hasta el jueves 10 de septiembre se lleva a cabo el curso anual de formación para pastores recién nombrados procedentes de los 5 continentes. Más de 140 participantes de todos los lugares del mundo, divididos en los 2 itinerarios propuestos por el Dicasterio para los Obispos y el Dicasterio para la Evangelización. Al finalizar tendrán una audiencia con el Papa León XIV. El Papa dedica su intención de oración de septiembre al cuidado del agua, en el marco del tiempo de la creación. Invita a reconocer este recurso como un don de Dios y un derecho universal, y a promover una cultura de sobriedad, justicia y responsabilidad. En instantes ampliamos las noticias. Buena sintonía.
2: Anzitutto vi ringrazio di cuore per la vostra presenza qui oggi. Venite da 2 strade diverse, da 2 terre diverse.
1: El Papa León XIV ha centrado su discurso en la relación de los seminaristas con Jesús durante el encuentro con los alumnos de 2 seminarios italianos, el Seminario Regional Pío XI de Molfetta, en Apulia, y el Seminario Episcopal de Aversa, en Campania. El pontífice subrayó que el estudio, la disciplina y las etapas del camino son elementos necesarios de la formación, pero deben estar arraigados en una relación con Dios.
2: Sottolineare una dimensione del vostro percorso formativo, quella della relazione con colui che vi ha chiamati.
1: Al reflexionar sobre el relato de San Marcos acerca de la elección de los 12 apóstoles, el Papa León describió la experiencia del seminario, que comienza con el gesto de subir al monte para estar con Jesús. Allí, afirmó, podemos llegar a Cristo y sobre todo permanecer con Él, algo que el Santo Padre definió como el corazón de la experiencia del seminario. También recordó que, al igual que ocurrió con los apóstoles, Jesús llama a los hombres al sacerdocio mediante una elección completamente libre. Jesús llamó a los que quiso, es decir, no por mérito, sino únicamente por una libre elección de Dios Padre, signo y garantía de un amor gratuito que siempre nos precede y nunca nos defrauda.
2: Soffermandoci su questa breve pericope possiamo scorgere una mirabile sintesi dell'esperienza valida per ogni chiamato.
1: El Papa León dijo a quienes se preparan para el sacerdocio que su sola presencia en el seminario es un signo de esperanza para toda la Iglesia. Al mirarlos, afirmó, contemplo la maravilla de Dios, que nunca se cansa de susurrar en el corazón de los jóvenes la belleza de entregar la propia vida a Él y a la Iglesia. El seminario, continuó el obispo de Roma, sigue siendo hoy tan necesario como lo fue en el pasado. El pontífice insistió en la importancia de un periodo de formación que permita dedicar tiempo al discernimiento en medio de un mundo acelerado y ruidoso. Al mismo tiempo, resaltó la importancia de la comunidad, recordando que Jesús llamó a los apóstoles como una comunidad, del mismo modo que los seminaristas de hoy son llamados a formar parte de una comunidad.
2: No hay escrito que scelse i migliori, scelse quelli che voleva. In un mondo che si affanna tanto a celebrare l'autorealizzazione di sé,
1: los seminaristas, sostuvo el Santo Padre, no están llamados a recorrer un camino puramente privado con el Señor, sino que deben percibir y experimentar siempre la belleza de la mediación eclesial. Finalmente, el Papa León XIV señaló que la formación en el seminario implica también bajar del monte, porque el monte no es un refugio. Al igual que los apóstoles, los seminaristas están llamados a comunicar al mundo la novedad de vida que han descubierto junto a Jesús. Por eso estarán llamados a bajar del monte, a ser enviados al pueblo de sus tierras. El sacerdote es enviado a todos para anunciar a todos la belleza de la fe en Jesucristo, la buena noticia de la salvación que se nos ha dado por medio de María. Prevost los invitó a encomendarse a María para que puedan recibir la gracia de decir sí a Jesús cada día como ella lo hizo. El sucesor de Pedro concluyó su alocución a los seminaristas manifestando su agradecimiento no solamente a ellos, sino también a sus familias, tanto en su propio nombre como en el de toda la Iglesia.
2: Ogni vocazione nasce da un dialogo intimo con Dio.
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1: Este miércoles 2 de septiembre por la tarde ha tenido lugar una conversación telefónica entre el Santo Padre León XIV y el presidente de la República de Colombia, Abelardo de la Espriella. Lo ha informado un comunicado de la oficina de prensa de la Santa Sede, que especifica que durante la conversación el Papa ha reiterado su solidaridad con todos aquellos que sufren las duras consecuencias del sismo del 10 de agosto, en particular con las familias de los fallecidos, los heridos, los equipos de rescate y el personal humanitario. A continuación, agrega la nota, se abordó la situación del país y de las regiones afectadas por el terremoto. El pasado 10 de agosto, recordemos, un sismo de magnitud 7.4 sacudió Colombia, causando 329 muertos aproximadamente y unos 4.600 heridos, mientras que 247 personas siguen desaparecidas. Se calcula que el número total de personas afectadas por el sismo supera las 314.000. Las zonas más afectadas son las del suroeste del país, en particular Cali y Pereira. La Comisión Teológica Internacional ha publicado este miércoles 2 de septiembre el documento Cuidar Nuestra Casa Común, que invita a una respuesta responsable y fraterna al Dios Trinitario. La cuestión ecológica es una cuestión teológica. La manera en que se cuida la creación revela y configura la relación con Dios. El deterioro del medio ambiente es alarmante y se requiere una acción urgente en favor de la sostenibilidad del planeta. Nadie es una mónada. Todo está conectado. Escuchar el grito de la tierra y de los pobres. Los detalles con Álvaro Vargas.
4: ¿Cómo responder desde una perspectiva cristiana a la crisis ecológica y social, miope y suicida, en la que ha caído la humanidad? Esta es la pregunta que sirve de base al nuevo documento de la Comisión Teológica Internacional titulado Cuidar nuestra casa común, respuesta responsable y fraterna al Dios Trinitario. Publicado este miércoles 2 de septiembre con la autorización de León XIV, el texto es fruto de reflexiones desarrolladas entre 2022 y 2025. El punto de partida es la triple mutación que con el paso de los años ha llevado a perder la percepción espontánea de la naturaleza como creación de Dios, a la afirmación de una visión cada vez más antropocéntrica y depredadora de la relación entre el ser humano y la creación, y a la expansión de una crisis planetaria. El documento se divide en tres capítulos. En el primero, La Casa Común, obra del Dios Trinitario, se subraya la impronta no solo divina, sino también trinitaria, presente en la creación, ilustrada a través de las enseñanzas de cuatro santos doctores de la Iglesia: Agustín de Hipona, Hildegarda de Bingen, Buenaventura de Baño Reggio y Tomás de Aquino. Esta impronta trinitaria presenta los rasgos de la sacramentalidad, es decir, es signo de una realidad sagrada y oculta que encuentra su máxima elevación en la Eucaristía, y de la interrelación, ya que el ser humano responde a su vocación desarrollando correctamente sus relaciones con Dios, con los demás y con la creación. Esto significa, destaca la Comisión Teológica Internacional, practicar la gratuidad filial ante Dios, la solidaridad y la misericordia hacia el prójimo y el cuidado de la casa común. Es una cuestión de equilibrio. Nada ni nadie es una mónada, se lee en el documento. Todo está interrelacionado para formar una única comunidad de vida. El primer capítulo desarrolla asimismo el diálogo con algunas visiones científicas y filosóficas del cosmos, por ejemplo, el inmanentismo, el panteísmo y el sobrenaturalismo, explicando cómo la fe en el Dios creador ofrece algo que la ciencia no puede proporcionar, aunque ésta investigue legítimamente las primeras fases del universo. En efecto, si la cosmología reflexiona sobre cómo nació el mundo, la fe explica su porqué. Dios da un origen metafísico y no simplemente físico al universo, y llama libremente a la existencia aquello que por sí mismo no existiría. El segundo capítulo, El ser humano en la casa común, comienza con una reflexión sobre el ser humano creado a imagen y semejanza de Dios, lo que permite reafirmar que las diferencias de etnia, género, cultura, condición social o económica no implican en modo alguno una jerarquía. Utilizar esas diferencias para discriminar o someter al otro se aleja del designio de Dios. El documento subraya después la importancia del principio sabático, que un día a la semana permite a la tierra descansar respetando sus ritmos originales y a la humanidad dar gracias al Señor mediante la oración. Este principio también enseña a tener una mirada desinteresada, liberada del apetito de poseer, dominar o agredir. La Comisión Teológica Internacional resume asimismo algunos datos muy alarmantes sobre el deterioro ecológico, la desaparición de la diversidad biológica, que no es un lujo exótico, sino un factor clave para la seguridad alimentaria, la contaminación atmosférica, el empeoramiento de la calidad del agua, la guerra que acelera brutalmente la destrucción del medio ambiente y las consecuencias gravísimas de todo ello sobre los más pobres, explotados en sus recursos naturales y obligados a migrar. De ahí el firme llamamiento lanzado por la Comisión. Ante una crisis ecológica sin precedentes, no bastan las soluciones científicas y técnicas, como cambios sustanciales en los sistemas de producción, consumo, transporte y uso de la energía, sino que se necesita también y sobre todo un cambio en los valores culturales, una verdadera conversión ecológica en la forma de vivir. A este respecto, el documento propone hablar de pecado contra la creación y contra el Creador, una formulación teológica que vincula el daño ambiental con el rechazo del designio divino de la creación, evitando tanto un lenguaje puramente científico como el término ecocidio, como la dispersión de la responsabilidad. El momento histórico actual, de hecho, exige de todos, comenzando por quienes son responsables de la vida pública, una acción urgente en favor de la sostenibilidad del planeta y de la habitabilidad de la casa común. No es solo una exigencia ética, sino también teológica.

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1: El agua, fuente de vida y signo de esperanza, pero además un bien todavía inaccesible para millones de personas en el mundo. A ella, el Papa León XIV dedica su intención de oración para el mes de septiembre de 2026, invitando a rezar por el cuidado del agua y a reconocerla como un don de Dios, un regalo universal y un derecho sin fronteras. La intención coincide con el tiempo de la creación, que comenzó el martes 1 de septiembre con la Jornada Mundial de Oración por el Cuidado de la Creación y se prolongará hasta el 4 de octubre, memoria de San Francisco de Asís. Y en 2026 coincide con un aniversario muy importante, el octavo centenario de su tránsito. A través de la Red Mundial de Oración del Papa, el pontífice llama a los fieles y a todas las personas de buena voluntad a custodiar este recurso esencial con gratitud, justicia y responsabilidad. Escuchemos al Papa León XIV.
2: Te damos gracias porque también ella es símbolo de tu gracia, de tu amor, que nos renueva por medio del bautismo. Hoy te pedimos que nos enseñes a custodiarla con gratitud, justicia y responsabilidad. Te pedimos perdón por haberla convertido en mercancía, olvidando que es un regalo universal, un derecho sin fronteras destinado a todos tus hijos. Vemos con dolor a tantos hermanos y hermanas que no tienen agua limpia, que caminan kilómetros para encontrarla, que enferman por su escasez.
1: Hasta aquí, amigos oyentes, el programa informativo en lengua española de Radio Vaticana y Vatican News. Gracias por habernos acompañado. 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
1: Son las 2 de la mañana, 22 minutos.

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1: Son las 2 de la mañana, 40 minutos.

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2: Son las 2 de la mañana, 57 minutos.
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trabajando, no lo vamos a aplaudir, por favor. Toda la familia Porco Beramendi, juntos hemos hecho esto. Por favor, don Rubén Porco, Norte Potosí, pase. ¡Aplaudan fuerte! Doña Cornelia Beramendi Porco. Naira Porco.

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1: Son las 3 de la mañana, 57 minutos.

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1: Son las 4 de la mañana, 22 minutos.

0: En esta Navidad volvemos a contemplar el misterio de Dios que se hace cercano. El Evangelio nos recuerda, la palabra se hizo carne y habitó entre nosotros. En la pequeñez de un pesebre, Dios se acerca silenciosamente a nuestra vida universitaria, a nuestras familias, a nuestras luchas cotidianas. En la encarnación, Dios dignificó plenamente la condición humana. Hoy celebramos esa dignidad que Él reafirma al hacerse pequeño y vulnerable por amor a nosotros.
1: Los pastores fueron los primeros en escuchar el anuncio de la alegría. Hombres sencillos, inmersos en su trabajo cotidiano, pero con el corazón dispuesto. Dios actúa así. Viene en lo ordinario, sin estridencias, en la vida real de nuestras familias y de nuestro quehacer universitario. En cada gesto de servicio, en cada jornada de estudio, en cada tarea administrativa, Dios viene y se anuncia. Que esta Navidad nos encuentre disponibles para acogerlo en lo simple, en lo cotidiano, en lo que pareciera insignificante, pero que transforma el corazón.
2: Vivimos tiempos desafiantes como país y como humanidad. Si no permitimos que Dios toque nuestras heridas y desarme nuestros miedos, no podremos construir la fraternidad que anhelamos. Como los Reyes Magos, sigamos la luz que nos conduce a Belén. Que también nosotros encontremos en la humildad del niño la sabiduría que necesitamos para trabajar juntos por un futuro de esperanza.
3: María y José, en su sencillez, acogieron el acontecimiento más grande de la historia en un lugar pequeño y precario. Allí, donde parecía que nada extraordinario podía suceder, Dios obró maravillas. Así también en nuestra comunidad universitaria, en medio del ordinario, Dios quiere seguir sembrando unidad, amistad y humildad y renovación. Pidamos la gracia de esta Navidad para que la luz de Cristo ilumine cada paso que damos como comunidad y que Él nos conceda unidad, fraternidad y esperanza en el camino que emprendemos hacia el próximo año.
0: A toda nuestra querida familia universitaria, docentes, administrativos, estudiantes, graduados y aliados externos, deseamos que el nacimiento de Jesús renueve su alegría, fortalezca su fe y avive su esperanza. Que el Señor bendiga a cada familia, conceda paz a Bolivia y nos permita trabajar unidos para un 2026 lleno de frutos, de servicio y crecimiento. Feliz Navidad y bendecido Año Nuevo.
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1: Son las 4 de la mañana, 40 minutos.

0: esas mujeres que lloran y sufren en silencio. Dice, ¿hasta cuándo? ¿Hasta cuándo seré tu amante?
1: Chicas.

0: Conferencia Episcopal Boliviana. Centésimo décimo séptima Asamblea de Obispos de Bolivia.
1: Peregrinos de esperanza. La esperanza no defrauda. Romanos 5:5. Los obispos de Bolivia, reunidos en Cochabamba en la centésima décima sexta asamblea, saludamos al pueblo que peregrina en Bolivia. Año jubilar y bicentenario de Bolivia. Este año la Iglesia Universal experimenta una renovación al celebrar los 2025 años del nacimiento de Jesucristo, como también la celebración del bicentenario de Bolivia. Celebramos estos acontecimientos con todos los fieles de la Iglesia en Bolivia, experimentando la alegría de renovar nuestra fe en la acción salvadora de Dios. Hemos aprovechado estos acontecimientos para fortalecer la vitalidad de la Iglesia y asumir un compromiso personal y comunitario en la transformación de la realidad conforme a los criterios del reino de Dios. Peregrinos de esperanza, no es quedarse conformes donde estamos, es saber encontrar una fuerza interior para superar las adversidades y mejorar nuestra condición de vida. Opción preferencial por los pobres. En comunión con la historia de la Iglesia y las motivaciones pastorales del Papa León XIV, reafirmamos nuestro compromiso eclesial de difundir y alentar todos los esfuerzos para que la acción social de la Iglesia por los pobres sea cada vez más visible y cotidiana, de manera que no es una acción superficial, ocasional y opcional, sino forma parte esencial de la identidad de la Iglesia. En este sentido, siguiendo el proceso de reflexión y actualización, hoy estamos llamados a hacer de este Evangelio Iglesia pobre para los pobres. Como afirma el Papa en la exhortación apostólica Dilexit 104, el cristiano no puede considerar a los pobres solo como un problema social. Estos son una cuestión familiar, son de los nuestros. Nuestra relación con ellos no puede reducir a una actividad o a una oficina de iglesia. Se nos pide dedicar tiempo a los pobres, presentarles amable atención, escucharlos con interés, acompañarlos en los momentos más difíciles y reconocer en los pobres el rostro de Cristo. Que María, nuestra Madre, interceda por nosotros. Los obispos de Bolivia, Cochabamba, 11 de noviembre del 2025.
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0: En esta Navidad volvemos a contemplar el misterio de Dios que se hace cercano. El Evangelio nos recuerda, la palabra se hizo carne y habitó entre nosotros. En la pequeñez de un pesebre, Dios se acerca silenciosamente a nuestra vida universitaria, a nuestras familias, a nuestras luchas cotidianas. En la encarnación, Dios dignificó plenamente la condición humana. Hoy celebramos esa dignidad que Él reafirma al hacerse pequeño y vulnerable por amor a nosotros.
1: Los pastores fueron los primeros en escuchar el anuncio de la alegría. Hombres sencillos, inmersos en su trabajo cotidiano, pero con el corazón dispuesto. Dios actúa así. Viene en lo ordinario, sin estridencias, en la vida real de nuestras familias y de nuestro quehacer universitario. En cada gesto de servicio, en cada jornada de estudio, en cada tarea administrativa, Dios viene y se anuncia. Que esta Navidad nos encuentre disponibles para acogerlo en lo simple, en lo cotidiano, en lo que pareciera insignificante, pero que transforma el corazón.
2: Vivimos tiempos desafiantes como país y como humanidad. Si no permitimos que Dios toque nuestras heridas y desarme nuestros miedos, no podremos construir la fraternidad que anhelamos. Como los Reyes Magos, sigamos la luz que nos conduce a Belén. Que también nosotros encontremos en la humildad del niño la sabiduría que necesitamos para trabajar juntos por un futuro de esperanza.
3: María y José, en su sencillez, acogieron el acontecimiento más grande de la historia en un lugar pequeño y precario. Allí, donde parecía que nada extraordinario podía suceder, Dios obró maravillas. Así también en nuestra comunidad universitaria, en medio del ordinario, Dios quiere seguir sembrando unidad, amistad y humildad y renovación. Pidamos la gracia de esta Navidad para que la luz de Cristo ilumine cada paso que damos como comunidad y que Él nos conceda unidad, fraternidad y esperanza en el camino que emprendemos hacia el próximo año.
0: A toda nuestra querida familia universitaria, docentes, administrativos, estudiantes, graduados y aliados externos, deseamos que el nacimiento de Jesús renueve su alegría, fortalezca su fe y avive su esperanza. Que el Señor bendiga a cada familia, conceda paz a Bolivia y nos permita trabajar unidos para un 2026 lleno de frutos, de servicio y crecimiento. ¡Feliz Navidad y bendecido Año Nuevo!
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0: Conferencia Episcopal Boliviana. Centésimo-décimo-séptima Asamblea de Obispos de Bolivia.
1: Opción preferencial por los jóvenes. Nuestra población boliviana cuenta con un alto porcentaje de jóvenes. Esta realidad exige una atención del Estado y de la Iglesia. Los jóvenes son el presente de nuestra sociedad. Por lo tanto, necesitan ser protagonistas en escribir la historia del país, siendo el rostro de esperanza. Optar por los jóvenes significa dejar que los jóvenes sean jóvenes en la vida y misión de la Iglesia, asumiendo su formación humana y cristiana. A ustedes, jóvenes, les pedimos que sigan adelante con su compromiso bautismal de colaborar en la catequesis, misiones, voluntariado, grupos y movimientos juveniles. Como Iglesia necesitamos despojarnos de nuestras estructuras cerradas para dar espacios al liderazgo de los jóvenes, a la escucha de su voz, porque solo con su aporte creativo y de nuevas ideas se renueva la vida de la Iglesia. Hoy es necesario renovar el compromiso de facilitar a los jóvenes el encuentro personal con Cristo. Es fundamental que cada joven conozca y llegue a amar la historia, el pensamiento y las actitudes de Jesús, porque solo en Él alcanzamos la salvación y la plenitud de la vida. Que cada joven sea testigo de la misión digital. Nueva etapa en Bolivia. Felicitamos al nuevo gobierno y deseamos el mejor de los éxitos en su servicio por el bien común de los bolivianos. Reconstruir la democracia no es tarea fácil, tampoco es responsabilidad de unos cuantos. Requiere asumir actitudes de reconciliación y participación, además del compromiso de todos con generosidad y valentía, honestidad y transparencia, para generar cada día espacios de diálogo, consenso, encuentro fraternal y respeto. Exige una mentalidad nueva y propositiva para no estancarnos en intereses mezquinos de unos pocos. Este desafío de cambios estructurales es urgente, pero tenemos que ser conscientes que no hay soluciones inmediatas. Por eso, en actitud de confianza, demos tiempo a este proceso. El país está destrozado y no podemos ser indiferentes a colaborar y esforzarnos de distintas maneras para caminar hacia una estabilidad socioeconómica, institucional y cultural. Es posible salir de esta crisis, pero los primeros en comprometernos debemos ser nosotros mismos. Caminando juntos es posible avanzar, esa es nuestra esperanza. Hacia la luz de la Navidad, pronto comienza nuestra preparación para celebrar el nacimiento de nuestro Señor Jesucristo. Que sea una ocasión para dejarnos iluminar con su encarnación, que María, nuestra Madre, interceda por nosotros. Los obispos de Bolivia, Cochabamba, 11 de noviembre del 2025.
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2: Son las 6 de la mañana, 22 minutos.
3: Señor, después de haberte alabado, queremos entrar a tu lugar santísimo. Queremos contemplar tu rostro, Señor, habitar en tu presencia. Purifícanos, Señor.

0: En esta Navidad volvemos a contemplar el misterio de Dios que se hace cercano. El Evangelio nos recuerda, la palabra se hizo carne y habitó entre nosotros. En la pequeñez de un pesebre, Dios se acerca silenciosamente a nuestra vida universitaria, a nuestras familias, a nuestras luchas cotidianas. En la encarnación, Dios dignificó plenamente la condición humana. Hoy celebramos esa dignidad que Él reafirma al hacerse pequeño y vulnerable por amor a nosotros.
1: Los pastores fueron los primeros en escuchar el anuncio de la alegría. Hombres sencillos, inmersos en su trabajo cotidiano, pero con el corazón dispuesto. Dios actúa así. Viene en lo ordinario, sin estridencias, en la vida real de nuestras familias y de nuestro quehacer universitario. En cada gesto de servicio, en cada jornada de estudio, en cada tarea administrativa, Dios viene y se anuncia. Que esta Navidad nos encuentre disponibles para acogerlo en lo simple, en lo cotidiano, en lo que pareciera insignificante, pero que transforma el corazón.
2: Vivimos tiempos desafiantes como país y como humanidad. Si no permitimos que Dios toque nuestras heridas y desarme nuestros miedos, no podremos construir la fraternidad que anhelamos. Como los Reyes Magos, sigamos la luz que nos conduce a Belén. Que también nosotros encontremos en la humildad del niño la sabiduría que necesitamos para trabajar juntos por un futuro de esperanza.
3: María y José, en su sencillez, acogieron el acontecimiento más grande de la historia en un lugar pequeño y precario. Allí, donde parecía que nada extraordinario podía suceder, Dios obró maravillas. Así también en nuestra comunidad universitaria, en medio del ordinario, Dios quiere seguir sembrando unidad, amistad y humildad y renovación. Pidamos la gracia de esta Navidad para que la luz de Cristo ilumine cada paso que damos como comunidad y que Él nos conceda unidad, fraternidad y esperanza en el camino que emprendemos hacia el próximo año.
0: A toda nuestra querida familia universitaria, docentes, administrativos, estudiantes, graduados y aliados externos, deseamos que el nacimiento de Jesús renueve su alegría, fortalezca su fe y avive su esperanza. Que el Señor bendiga a cada familia, conceda paz a Bolivia y nos permita trabajar unidos para un 2026 lleno de frutos, de servicio y crecimiento. Feliz Navidad y bendecido Año Nuevo.
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1: Son las 6 de la mañana, 57 minutos.

0: Conferencia Episcopal Boliviana. Centésimo décimo séptima Asamblea de Obispos de Bolivia.
1: Peregrinos de esperanza. La esperanza no defrauda. Romanos 5:5. Los obispos de Bolivia, reunidos en Cochabamba en la centésima décima sexta asamblea, saludamos al pueblo que peregrina en Bolivia. Año jubilar y bicentenario de Bolivia. Este año la Iglesia Universal experimenta una renovación al celebrar los 2025 años del nacimiento de Jesucristo, como también la celebración del bicentenario de Bolivia. Celebramos estos acontecimientos con todos los fieles de la Iglesia en Bolivia, experimentando la alegría de renovar nuestra fe en la acción salvadora de Dios. Hemos aprovechado estos acontecimientos para fortalecer la vitalidad de la Iglesia y asumir un compromiso personal y comunitario en la transformación de la realidad conforme a los criterios del reino de Dios. Peregrinos de esperanza, no es quedarse conformes donde estamos, es saber encontrar una fuerza interior para superar las adversidades y mejorar nuestra condición de vida. Opción preferencial por los pobres. En comunión con la historia de la Iglesia y las motivaciones pastorales del Papa León XIV, reafirmamos nuestro compromiso eclesial de difundir y alentar todos los esfuerzos para que la acción social de la Iglesia por los pobres sea cada vez más visible y cotidiana, de manera que no es una acción superficial, ocasional y opcional, sino forma parte esencial de la identidad de la Iglesia. En este sentido, siguiendo el proceso de reflexión y actualización, hoy estamos llamados a hacer de este Evangelio Iglesia pobre para los pobres. Como afirma el Papa en la exhortación apostólica Dilexite 104, el cristiano no puede considerar a los pobres solo como un problema social. Estos son una cuestión familiar, son de los nuestros. Nuestra relación con ellos no puede reducir a una actividad o a una oficina de iglesia. Se nos pide dedicar tiempo a los pobres, presentarles amable atención, escucharlos con interés, acompañarlos en los momentos más difíciles y reconocer en los pobres el rostro de Cristo. Que María, nuestra Madre, interceda por nosotros. Los obispos de Bolivia, Cochabamba, 11 de noviembre del 2025.
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1: De 2.500 litros de diésel para productores y levantan bloqueo en Yapacaní. Policía pide alias el Juancho presentarse a declarar por atentado contra Nadia Veller. Cadepro demanda diálogo nacional para resolver la crisis de combustibles. Ampliamos las noticias a continuación. El gobierno acuerda dotación de 2.500 litros de diésel para productores y levantan bloqueo en Yapacaní.
2: Gracias. Después de varias horas de negociación, el ministro Ernesto Justiniano firmó un acuerdo de dotación de diésel de 2.500 litros por productor en Yapacaní.
3: Parte de los productores y las autoridades competentes como ANH, policía y efectivos militares. Los productores se proveerán de diésel en los surtidores hasta un volumen de 2.500 litros por mes por productor en precio de 9.80 por litro a los verdaderos productores. La Federación Internacional de Productores Agropecuarios de Yapacaní y los productores a la firma del acuerdo, se suspende la medida de bloqueo en el río de Yapacaní declarándose en estado de emergencia. Y hemos empezado a firmar
4: con... Ministro, los... ¿con esto se levanta la medida de presión? ¿Se ha atendido la demanda?
3: Hemos atendido la demanda, hemos estado conversando, ustedes saben, desde tempranas horas y finalmente hemos llegado a un acuerdo que consiste en tres puntos y lo que se ha entendido es que el decreto no se abroga, se mantiene el decreto 5676, se mantiene el decreto 5698 y se mantiene el precio 9.80 para los productores agropecuarios, para los pequeños productores agropecuarios y con la condición además que ya no son 120 litros sino que pueden cargar hasta 2.500 litros.
2: Los interculturales de Yapacaní siguen manteniendo su rechazo a los decretos 5676 y 5698, y esto sería solo un cuarto intermedio.
5: Rechazamos de manera categórica el decreto supremo 5676 y el decreto 5696, que es atentatorio para los productores y la sociedad civil. Nos declaramos en estado de emergencia su abrogación de estos dos decretos supremos del 5676 y el 5698. Continuamos nuestras medidas de presión sin claudicar nuestra petición. Sí, ahorita vamos a ir a levantar, como dice, un cuarto intermedio, se declara en estado de emergencia el municipio.
4: Se libera el paso, sí.
5: Se libera el paso por el momento.
2: Yamil Martínez, Grupo Fides Santa Cruz.
1: Vamos a cambiar de noticia y la fiscalía garantiza el debido proceso a alias el Juancho por atentado contra Nadia Veller.
2: Gracias. La fiscal Yolanda Aguilera informó que el caso del atentado contra Nadia Veller, que se presente el colombiano alias el Juancho, señalado como uno de los presuntos autores materiales del hecho.
6: Uno de las personas a los que se le ha ampliado la investigación es un sujeto de nacionalidad colombiana. Entiendo que es el que manifiestan que ha emitido alguna información por las redes sociales. Nosotros nos basamos en todos los actos investigativos que tenemos conforme al avance que nos informa la policía, los investigadores asignados al caso, ¿no? Entonces, esta persona está ampliada la investigación en contra de él y en todo caso, si él quiere dar alguna información que nosotros podamos verificarla, pues tiene que presentarse, ¿no? De todos modos, no se descarta ningún dato. La policía está ya procediendo a verificar, en todo caso, que la información que haya dado pues sea de alguna forma fidedigna, ¿no? Está ampliada la investigación en su contra como uno de los presuntos autores materiales del hecho. Obviamente, tenemos actos investigativos suficientes que nos acreditan que él ha participado en este hecho, ¿no? Entonces, en todo caso, si él quiere presentarse, las garantías pues se las da la misma Constitución, establece, ¿no?, que toda persona tiene derecho a que se preserve su seguridad.
2: Grupo Fides Santa Cruz.
1: Vamos a continuar con más respecto a este tema y la Fiscalía garantiza el debido proceso a alias el Juancho, esto por atentado contra Veller.
2: Gracias. El comandante general de la policía, Javier Álvarez, pidió que alias Juancho, señalado como supuesto sicario en el atentado contra Nadia Beler, se presente ante las autoridades y brinde su testimonio.
7: Sí, hemos tomado conocimiento de estas declaraciones a través de estos videos, redes sociales. Yo lo invito a que él pueda presentarse ante las autoridades competentes. La policía va a garantizar su seguridad. Es muy importante que esta persona se pueda presentar para que dé su testimonio en el proceso que está aperturado y de esta manera, con todos los procedimientos y mecanismos normativos, validar, descartar las afirmaciones que él está manifestando. Continúan los operativos, es por eso que estamos trabajando arduamente con la finalidad de generar esta nueva dinámica en el manejo de la prevención situacional. Vamos a desarrollar operativos con patrullajes focalizados para la disuasión del delito, una nueva metodología que nos va a permitir ser más efectivos, más eficientes al momento de la presencia policial en los lugares de mayor conflictividad.
2: Grupo Fides Santa Cruz.
1: Cambiamos de noticia. Codepro demanda diálogo nacional para resolver la crisis de combustibles.
2: Gracias. El presidente de Codepro, Edward Condo, no es la solución definitiva el nuevo decreto. Y los productores siguen pidiendo diálogo nacional y ver la solución.
8: Salió un nuevo decreto que aumenta el cupo de 120 litros a 2.500. Sin embargo, creo que saludamos con beneplácito esa iniciativa, sin embargo creemos que no es la solución definitiva, ¿no? Claramente nosotros hemos hecho un planteamiento nosotros de que se deba, el tema es que lo cumplan. Ya los cuartos intermedios que se han dado las anteriores semanas en distintos sectores no les han cumplido. Entonces están exigiendo a la gente, obviamente, que hay una desconfianza total al respecto, ¿no? Se ha pedido una reunión, un diálogo nacional con todos los sectores y que no se reúnan por sectores porque lo único que hacen es dividir, desinformar, incumplir, ¿no? Y ahí sincerarnos y ver la solución mucho más de fondo, de manera estructural, ¿no? Y lo que viene sucediendo, ¿no? Dan cuartos intermedios y la gente nuevamente sale a la ruta. Esa es la realidad. Entonces,
9: ¿puede movilizarse?
8: Pero claro, tiende a masificarse este problema, ¿no? No se solucionan así como lo están haciendo ahora.
2: Grupo Fides Santa Cruz.
1: Otro sector también se pronuncia de por considera que intervención de YPFB busca desactivar críticas al gobierno.
2: Gracias. El gerente de los porcinocultores ADEPOR, Henry Chávez, manifestó que la intervención de YPFB es un show del gobierno para tapar las picardías de corrupción.
10: Esto de la intervención de yacimiento por 180 días es otro show más del gobierno. Dígame, con intervenir yacimiento, ¿va a haber más combustible? No va a haber más combustible, vamos a seguir en la misma situación. Entonces, esto de la intervención de yacimiento es para tapar las picardías que tiene este gobierno. Yacimiento es el nido de la corrupción y es público y el mismo presidente lo ha reconocido. Intervenir yacimiento no va a solucionar el problema del diésel. Si supiéramos que al momento de la intervención de yacimiento vamos a tener diésel como queremos nosotros, caramba, aplaudimos al gobierno. Pero es mentira, no va a suceder absolutamente nada. Interviniendo yacimiento no va a pasar nada, como siempre. Yacimiento tiene que desaparecer. O sea, yacimiento puede estar, pero yacimiento tiene que dedicarse a la exploración de nuevos recursos naturales. No puede ser que yacimiento esté metido en la comercialización de los carburantes. Yacimiento tiene que estar haciendo perforación, tiene que estar haciendo exploración de nuevos yacimientos, pero no, allí está metido en el negocio que es el dinero. Pero lo están haciendo, ¿para qué? Para distraer a la población, para disimular el tema de que no hay combustible.
2: Grupo Fides Santa Cruz.
1: Amigos, hasta aquí el bloque Santa Cruz, 7:11:17 en todo el territorio nacional.
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1: Continuamos con La Hora del País Matinal.
2: Fides está en Sucre, Loyola Fides Sucre. Vamos a establecer un contacto directo para continuar con las noticias. Edwin Urizar con usted.
3: Muchas gracias, Gabriela. Buenos días a todo el país. Temperatura actual en la ciudad de Sucre, 12 grados centígrados. La mínima de hoy fue de 10, la máxima será de 24. Hay cielo despejado y hay sol radiante sobre la bella ciudad capital del país, la bella ciudad cuna de la libertad americana, cuna de la independencia nacional. Iniciamos revisando algunos de nuestros principales titulares. Brigada Parlamentaria y Comité Impulsor de Hidroeléctrica El Carrizal son convocados a reunión con ENDE para plantear impulso a su consolidación. Productores de trigo de Chuquisaca anuncian análisis del decreto supremo que amplía el cupo de combustible a ser vendido en 9.80. Y sectores sindicales y sociales denuncian no tener representación en sectores de toma de decisión y atribuyen a ello el fracaso en políticas de atención y la molestia generalizada. Esta y otras noticias a continuación en el desarrollo del bloque Sucre en la Hora del País Matinal. Iniciamos con el desarrollo noticioso. Brigada Parlamentaria y el Comité Impulsor de la Hidroeléctrica El Carrizal han sido convocados a reunión con ENDE para plantear el impulso a su consolidación. La presidenta de la Brigada Parlamentaria de Chuquisaca, Leni Calderón, ha confirmado que este próximo martes en La Paz se reúnen con instancias del gobierno para socializar correctamente los beneficios del proyecto El Carrizal, la hidroeléctrica a ser construida en Chuquisaca y de beneficio para 3 departamentos del sur. Asimismo, la reunión con ENDE, principal ejecutor del mismo proyecto, se va a desarrollar en Cochabamba, para lo que existe amplia expectativa. Escuchemos las palabras de Leni Calderón, presidenta de la Brigada Parlamentaria de Chuquisaca.
4: Quiero comunicarles que gratamente hemos recibido la llamada del nivel central en el tema este del proyecto El Carrizal. Como hace 2 semanas se tomó la resolución de que se iba a gestionar una reunión con el Ministerio de Energía y Electricidad para tratar este tema de ese proyecto, el tema de recursos. Gratamente ya ha sido atendida nuestra solicitud y este martes a las 3 de la tarde estaremos en la ciudad de La Paz llevando adelante esa reunión, así invitando a todas las MAES de la institucionalidad que participan de estas reuniones de la brigada y en marco de nuestras atribuciones y competencias. Entonces hemos avanzado en este tema del Carrizal y por otro también en breve nos confirman la reunión con la gerencia de ENDE en la ciudad de Cochabamba para culminarles de que baje la información a la zona de los INTIs. Es importante poder avanzar en el tema del Carrizal, puesto que existen otros proyectos que están dentro del plan.
3: Y continuamos con más información. Productores de trigo de Chuquisaca anuncian análisis de decreto supremo que amplía el cupo de combustible a ser vendido en 9.80. Tras el anuncio del decreto supremo que eleva los niveles de adquisición de pequeños consumidores, el sector productor de trigo, papa y otros han decidido analizar este anuncio y al igual que en diferentes regiones del país existe ese debate. Ya se estaba analizando protestas a partir de la siguiente semana y posibles bloqueos. Ahora esta noticia será evaluada en empleados de emergencia, según afirma uno de los representantes de las asociaciones productoras. Escuchemos a Félix García.
5: Bueno, realmente sería una gran alegría. Nosotros hemos planteado desde un inicio que se categorice si no se va a derogar el decreto supremo 5676. Porque finalmente colocarse una bolsa no estaba bueno, porque los municipios están categorizados. Hay municipios pequeños, hay municipios medianos, hay municipios grandes, y especialmente estaban siendo afectados los municipios pequeños en todo sentido, para arreglar los caminos, para el tema agropecuario. Y como lo sacaron ya resoluciones los municipios suspendiendo los trabajos, inclusive está siendo perjudicado la siembra temprana de la papa misca, que lo llamamos. Entonces, ojalá, como usted dice, hermano periodista, que se dé, pero sin embargo los bloqueos se estaban reavivando, como en San Julián tenemos gente, líderes de aquí de Chuquisaca, Yapacaní, y bueno, también aquí en Chuquisaca Centro ya estaba la Federación Regional de Chuquisaca Centro organizándose justamente para el día sábado o domingo ya salir. Entonces, bueno, este mensaje es...
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7: Son las 7 de la mañana, 22 minutos.
3: Y la molestia generalizada. El dirigente del transporte de Chuquisaca apunta a la falta de representatividad política de sectores sociales en el Parlamento, al atropello que reciben y la falta de atención. Los parlamentarios representan a sectores empresariales, sectores pudientes, que no palpan la realidad. Por eso permiten que el gobierno a plan de decretos nos atropelle. Si existe molestia y convulsión social, es por no tener a los sectores, aseguró Teodoro Copa, dirigente del transporte.
8: Mire, este problema es un problema político, ¿no ve? Yo creo que todos los diputados, senadores, no tienen una base social, no viven en carne propia, no representan ni a los ni a algunos de los sectores que estamos en conflictos, ¿no ve? Nosotros no tenemos por lo menos un diputado que nos puede representar el sector del transporte. Entonces no viven ellos, no viven en la realidad, ¿qué es lo que están pasando? Ellos solo van a sesionar y cobrar su sueldo. Entonces, por lo tanto, ¿qué vamos a esperar de nuestras autoridades? Nada vamos a esperar, porque están queriendo sacar leyes que afectan al sector del transporte, a las organizaciones sociales. Por lo tanto, nosotros estamos desconformes con estas decisiones del gobierno y no vamos a permitir, porque ya hay pronunciamientos de varios sectores. Hoy estamos en estado de excepción, pero no existe estado de excepción. Hay ampliados, hay bloqueos, hay manifestaciones, hay marchas. Entonces, por lo tanto, el gobierno está buscando, no las organizaciones sociales.
3: Y para el final, las juntas vecinales de Sucre exigen a autoridades un real cumplimiento de políticas de austeridad. El sector vecinal acusa a concejales de Sucre de pretender mantener sus jugosos sueldos y no ahorrar recursos para otros gastos como el diésel. Incluso denuncian que existiría propuestas del municipio de querer darles maquinaria pesada para atención a sus zonas y que los vecinos costeen el gasto del diésel. Es la denuncia que presenta Wilber Murillo, vicepresidente de la Federación de Juntas Vecinales de Sucre.
9: Hemos apelado a que aquí en la Asamblea, por ejemplo, dentro de la gobernación, no haya pues aumento de sueldo. El gobernador ha hablado de austeridad y hemos visto con buenos ojos eso. Es ahora cuando se necesita más recursos, ajustarnos un poco, ¿no? Cuando hay sueldos elevados, para que esos recursos sean bien administrados y lleguen a mayores proyectos, ¿no? Ahora, en tema del municipio, quisiera tocarte, estimado periodista, nosotros no estamos sintiendo ese mismo equidad, ¿no? Porque se ha hablado de austeridad, hay propuesta de austeridad, pero hemos escuchado con tristeza, ¿no? Y especialmente te hablo de nuestro presidente del consejo, que ha hablado de que sus sueldos son conquista de muchas gestiones. Pareciera que ellos no quieren bajarse el sueldo. Y como ejecutivos le pedimos, ¿no? Comisión FEJUVE, señores, este pueblo necesita recursos. Si ustedes se bajan el sueldo, esos recursos van a ir a proyectos, aún para el tema del diésel. Este último, hemos escuchado una noticia descabellada, un chiste de mal gusto, de que quieren los vecinos que se compren el diésel. ¿Qué tal es el diésel, no? Ellos quieren poner el tema de equipo pesado y el vecino coloque el diésel. No lo vamos a permitir.
3: Y hasta aquí el bloque informativo desde Sucre, la capital. En el informe de Urizar Campos y el departamento de prensa de Loyola Fide Sucre. Buenos días a todo el país. Vuelvo contigo, Gabriela, hasta Estudio Central.
2: Gracias, Edwin, por ese informe.
10: Esta es la cotización del dólar para hoy.
2: Viernes 4 de septiembre de 2026, tipo de cambio oficial bolivianos por dólar estadounidense, 12 bolivianos con 45 centavos.
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1: Revisamos las noticias más importantes. Momento de trasladarnos hasta Fides Oruro, Johnny Sarabia.
2: Gracias, buenos días al país. Vamos con informaciones desde Oruro. Comenzamos con los titulares. Surgen detalles reveladores sobre un nuevo caso de robo de minerales propiciado por gente de la misma empresa minera Guanuni. Municipios orureños se ven tentados por la nacionalización de autos chutos. Analista político Eduardo Campos lamenta implicaciones internacionales del caso Cerimedo y urge para que en Bolivia salga a relucir la verdad. Vamos con las informaciones. Surgen detalles reveladores sobre la retención de una volqueta de la empresa minera Guanuni que salía de la sección Patiño con una carga de más de 65 sacos de minerales y de repente desapareció en el sector de Varillas y a momento de ser hallado se recuperó solo 21 sacos habiéndose perdido más de 40. Fueron las cámaras de monitoreo quienes detectaron esta irregularidad, explicó el director de la Fuerza Especial de Lucha contra el Crimen, coronel Roger Montaño, al referirse a este caso reportado oficialmente el martes 1 de septiembre.
3: Bueno, la alerta temprana se ha dado por personal de monitoreo, quienes monitorean lo que es la parte de la circulación de las volquetas. Es ahí cuando alerta, cuando estaba saliendo del puesto de Patiño, y se pierde en uno de los recorridos, que ya no llega a su fin.
2: De este hecho existen tres procesados, un trabajador de la empresa minera Guanuni, un técnico y un efectivo policial. De acuerdo a lo señalado por el coronel Montaño, las investigaciones sobre este caso continúan, pero se ha evidenciado preliminarmente un daño económico de más de medio millón de bolivianos para la empresa.
3: Aproximadamente lo que se estima, haciendo un cálculo, más de medio millón de bolivianos de afectación a la empresa Guanuni y al Estado.
2: Ante lo delicado del tema y por la implicancia que tiene, este jueves se ha pronunciado en conferencia de prensa el Sindicato de Trabajadores Mineros de Guanuni, donde su secretario general Omar Choque Callata ha exteriorizado su molestia por este caso que hace quedar mal a los trabajadores.
4: Porque lamentablemente personas de esta índole están llegando a afectar un distrito y generalizando con sus compañeros.
2: Pidió una investigación profunda contra los responsables y quienes más estén involucrados junto a los tres procesados sin que haya contemplaciones ni protección para nadie.
4: Vamos a pedir que la fiscalía, donde corresponde, debe ser el trabajo correspondiente transparente.
2: Cambiamos, municipios orureños son tentados por la nacionalización de vehículos indocumentados. Vamos con el informe de María Cristina Flores.
5: Gracias. Autoridades municipales del departamento de Oruro realizan un análisis detallado a la propuesta de nacionalización de vehículos indocumentados planteada por el primer mandatario del país. Sin embargo, Adela Visa, presidenta de la Asociación de Municipios del departamento de Oruro, adelantó que esta propuesta de gobierno genera mucho interés en las autoridades, principalmente para la recaudación de fondos económicos.
6: Les genera interés por el tema, sobre todo económico, el tema de las recaudación para cada municipio, que tenemos que hacer todavía el análisis correspondiente como municipios, como le indicaba, emitir un criterio responsable y no a priori, ¿no? Y eso es lo que se va a realizar.
5: La presidenta de AMDEOR aseveró que esta propuesta podría responder a las varias necesidades económicas que tienen los municipios. Grupo Fides, María Cristina Flores, Oruro.
2: Gracias, Cristina. Según el ex asambleísta departamental y analista político Eduardo Campos Velasco, sorprende cada día más los alcances del argentino Fernando Cerimedo, detenido hoy en Bolivia, quien habría comenzado como un taxista que cometió estafa y se apropió de algunos bienes y terminó en la cúpula de gobiernos como el de Obama en Estados Unidos y otros como Argentina, Brasil y salpicando incluso al presidente chileno José Antonio Kast. En las últimas horas se ha conocido que el Parlamento chileno ha conformado una comisión especial para investigar estas implicancias y lo mismo tendría que hacerse en Bolivia, comentó Campos en declaraciones a Fides.
7: En Bolivia también sería interesante que haya una comisión que establezca la verdad. Incluso Tuto Quiroga le ha sugerido que se recurra a organismos internacionales para que hagan esta investigación, dado que gente del propio Parlamento se ha visto envuelta en el escándalo.
2: Lamentó que Cerimedo haya tenido tanta confianza del presidente Rodrigo Paz, a tal grado que ahora incluso su propia familia está en el ojo de la tormenta.
7: Y lo que corresponde es, yo creo que el presidente conforme esa comisión o pida una comisión internacional para que se establezca la verdad. Y bueno, finalmente Rodrigo tiene que dedicarse a gobernar y no a este escándalo, porque está paralizando las grandes tareas que se quiere Bolivia llevar adelante.
2: Seguimos con más. Autoridades de Chayapata buscan apoyo frente a contingencias como la nevada y otros desastres naturales. Lidia Arancibia, adelante. Buenos días.
8: Gracias, buen día, Johnny. El municipio de Chayapata cuenta con dos leyes municipales declarando desastre municipal por eventos adversos, primero por la sequía del 25 de julio y otra por nevadas del 28 de agosto.
9: Pero hoy por eventos adversos no tenemos recursos, por eso es que estamos haciendo la gestión necesaria para que la gobernación nos pueda apoyar y poder resarcir este daño, en todo caso, para las familias damnificadas.
8: El alcalde municipal, Máximo Herrera, envió los informes y las declaratorias de desastres por eventos a fenómenos climáticos, tanto a la gobernación y a Defensa Civil, buscando el apoyo para las diferentes familias afectadas.
9: Importante de que nuestras autoridades de la gobernación y del Estado Central nos puedan apoyar básicamente en lo que son el tema del riego, ¿no?
8: Estos cambios climáticos bruscos preocupan a las autoridades porque los reportes continúan llegando al municipio. Para la Hora del País, Fides Chayapata.
2: Gracias, Lidia. Y Gobernación de Oruro intensifica campaña de detección temprana tras evidenciarse un preocupante incremento de casos de cáncer de mama. María Cristina Flores, con el detalle.
5: Gracias. Por el incremento de casos de cáncer de mama en Oruro, la gobernación de este departamento inicia campaña gratuita de detección temprana de esta enfermedad en la ciudad y municipios. Silvia Padilla, secretaria de Desarrollo Social de la Gobernación de Oruro, aseveró que esta campaña es preventiva, tanto para mujeres y varones.
10: Es importante llegar a las mujeres, pero también a los varones, porque el cáncer de mama no es exclusividad de las mujeres. Hay una parte de la población que es vulnerable también a tener cáncer de mama entre los varones. Entonces, esta campaña gratuita inicia el próximo lunes. Sí, estamos trabajando en políticas de prevención a través del área de políticas sociales de nuestra secretaría.
5: La secretaria de Desarrollo Social de la Gobernación de Oruro manifestó que al momento se actualizan los datos del número de casos que se presentaron en este departamento. Grupo Fides, María Cristina Flores, Oruro.
2: Gracias, María Cristina. Y hoy Oruro vive una jornada especial en vísperas del bicentenario de su creación como departamento, el 5 de septiembre de 1826. Se anuncia la presencia del presidente Rodrigo Paz Pereira para resaltar esta celebración. La sesión de honor preparada por la Asamblea Legislativa Departamental está programada para las 16 horas. Eso es todo en materia informativa al inicio de esta jornada para la Hora del País. Fides Oruro.
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22: Son las 7 de la mañana. 40 minutos.
23: Gabriela, la Villa Imperial espera una temperatura máxima de 18 grados y hay pronóstico de lluvia para horas de la tarde. Vamos a los titulares. Transporte Potosino espera que auditorías a la ANH y EPFB identifiquen a responsables de posibles hechos de corrupción. La minería en Potosí cobra 107 vidas en la presente gestión entre varones y mujeres. Oposición plantea una ley antibloqueo, pero la línea de Joaquino evita el debate en la Asamblea Legislativa Departamental. Estos y otros informes a continuación. Transporte Potosino espera que auditorías a la ANH y EPFB identifiquen a los responsables de posibles hechos de corrupción. Gary Cárdenas.
24: Gracias, Walter. El ejecutivo de la Federación de Choferes Primero de Mayo, José Flores, manifestó que existe expectativa en el sector por los resultados de las auditorías anunciadas a la Agencia Nacional de Hidrocarburos y Yacimientos Petrolíferos Fiscales Bolivianos, esperando que estas investigaciones permitan establecer responsabilidades por los supuestos hechos de corrupción y las denuncias relacionadas con la calidad de combustible. Flores señaló que los resultados deben ser transparentes y permitir conocer qué ocurrió y quiénes serían los responsables de las irregularidades denunciadas.
25: Sí, lamentablemente, pero bueno, como decimos, más vale tarde que nunca, porque esta situación ya debería haberse hecho antes, cuando había los problemas incluso de la gasolina basura, pero hoy a estas alturas que esperemos que tenga resultados más que todo, para ver quiénes han sido los responsables de este daño que se ha hecho al transporte y a todo boliviano. Cuando se ha vendido esa gasolina basura también.
21: Para La Hora del País, Fides Potosí.
23: Más muertos en interior mina, Diego Quispe.
26: Gracias, Walter. El coronel Henry Torrico, director de la FELCCE, informó sobre una alarmante cifra de accidentes en diversas cooperativas mineras que cobró la vida de 5 trabajadores en estas últimas semanas en diferentes circunstancias. Accidentes desde fallas mecánicas e impactos de carros a gran velocidad hasta intoxicación por gases y caídas, elevando la cifra oficial a 107 víctimas mortales en el sector minero durante la presente gestión.
27: De persona, en lugar del hecho, cooperativa Ollerías, mina 3. Amigos, sección Santiago. El médico forense, de acuerdo a la revisión, ha indicado que ha fallecido por traumatismo cráneo encefálico cerrado. Otro de los casos, y de acuerdo al examen médico forense, la causa de la muerte es traumatismo cráneo encefálico cerrado secundario a precipitación en accidente laboral. Otro de los hechos sucedidos, un examen médico forense, la causa del fallecimiento es traumatismo torácico cerrado. Otro de los casos registrados, de acuerdo al examen médico forense, da como causa de muerte intoxicación aguda por gases de mina. Otro de los hechos registrados, de acuerdo al examen médico forense, determinó la causa probable de la muerte. Anoxia, anóxica, asfixia mecánica por obstrucción de vías respiratorias. Dentro de lo que va de la presente gestión, las personas fallecidas en mina se cuenta con varones 95 y mujeres 12, haciendo un total de 107 personas fallecidas.
26: Para la hora del país, Fides Potosí.
23: Cambiamos. Oposición plantea una ley antibloqueos en la Asamblea Legislativa Departamental, pero la línea de Renejo Aquino, Alianza Social, evita el debate. Vuelvo con usted, Diego.
26: Gracias, Walter. Marina Morales, asambleísta, manifestó que la oposición en la Asamblea Legislativa Departamental impulsa la elaboración de una ley antibloqueos. Argumenta que Potosí es la región más afectada por la interrupción de rutas. Asimismo, denunció que la bancada de Alianza Social, aprovechando su mayoría en la Asamblea, muestra nula predisposición para entablar un diálogo.
1: Bueno, mire, nosotros dentro de la Asamblea Legislativa Departamental tenemos que manifestar prácticamente hemos visto que Alianza Social, como tiene la mayoría de los asambleístas, no hay intenciones de poder aperturar, digamos, para un diálogo franco y sincero dentro de nuestro departamento. De todas maneras, la oposición en este caso tiene la intención de elaborar este reglamento, esta ley antibloqueos, porque nosotros consideramos que somos el departamento más perjudicado con el tema de los bloqueos por la producción y el auge que tiene en este momento Potosí.
26: Para la hora del país, Fides Potosí.
23: Gracias, Diego. Vamos a la frontera. Freddy Loaiza, atraco frustrado allá.
3: Gracias, ciudadano argentino detenido en Villazón por robo agravado. Durante un operativo policial de emergencia desplegado en pleno centro de Villazón, hecho ocurrido en horas de la mañana de este día jueves 3 de septiembre, derivó en la rápida aprehensión de un hombre de 26 años de nacionalidad argentina acusado de haber ejecutado un robo agravado mediante el uso de la violencia utilizando una pistola de plástico. El informe con la teniente Doris Alarcón.
4: Lamentablemente se ha suscitado un robo agravado donde una persona de sexo femenino que tiene una joyería a altura de lo que es del colegio Modesto Miste al lado es donde sufre, ¿no? El robo agravado de una persona de nacionalidad argentina de aproximadamente 26 años, donde esta persona de nacionalidad argentina, bueno, llega a golpearla en el rostro y, bueno, le apunta con un arma de juguete. Bueno, son las versiones de la víctima y donde logra extraer lo que son tres estucheras donde se encontraban tanto lo que son joyas, ya serían anillos, y lo que son cadenas.
3: En el informe para la hora del país, Fides Villazón.
23: Gracias, Freddy. Alcalde de Toro Toro exige solución a la escasez de combustible que afecta al transporte y al turismo. Gary Cárdenas nuevamente.
24: Gracias, Walter. El alcalde del municipio de Toro Toro, Félix González, pidió a las autoridades nacionales una solución urgente al problema de la escasez de combustible, situación que viene afectando directamente al transporte y, en consecuencia, a las actividades turísticas de este importante destino del departamento de Potosí. La autoridad municipal manifestó que debido a las dificultades para acceder a los carburantes, el servicio del transporte actualmente opera aproximadamente al 50%, generando preocupación entre los operadores y sectores vinculados al turismo. Asimismo, denunció que algunos transportistas se ven obligados a adquirir combustible de revendedores ante la falta de abastecimiento regular, llegando incluso a pagar elevados precios que alcanzan los 30 bolivianos por litro.
6: Está afectando, por supuesto, que el combustible es base y esperemos que el gobierno nacional pueda dar una solución a la brevedad posible, porque está afectando en todos los ámbitos. Toro Toro, qué sé yo, aparte del turismo, el servicio, por ejemplo, de los buses que atienden no es normal, estamos en una capacidad del 50%. Lo que sí no tenemos es el abastecimiento de combustible, o sea, gasolina y diésel, y eso generalmente nos genera problemas inclusive llega a vender cuando hay de terceras personas hasta 25, 30 bolivianos el litro de diésel, y gasolina está igual entre 15 a 20 bolivianos.
24: Para la hora del país, Fides Potosí.
23: Es todo en el bloque Potosí. Vuelvo con usted, Gabriela. Muy buenos días.
7: Gracias, Walter, por ese contacto. Amigos, una nueva pausa en la hora del país matinal.
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1: En La Hora del País Matinal es el turno de Fides Tarija. Daniel León con usted. Continuamos con más noticias.
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3: Gabriela, gracias. Buen día, país. En el bloque Tarija, la construcción del hospital oncológico está paralizada. En Yacuiba, los principios ideológicos del socialismo del siglo XXI destruyeron a Bolivia. La delincuencia sigue preocupando a la población en la zona del Portillo. A plena luz del día, aprendieron a un sujeto, otros dos se dieron a la fuga. Estos estaban robando en un domicilio. Abordemos lo anunciado. Carmen Rosa Valencia, representante de las personas con cáncer, repudia que la construcción del hospital oncológico está paralizada. La UPRE no está dando continuidad a esta obra que ya debería haberse inaugurado el año pasado en diciembre.
4: La verdad que estamos altamente preocupados porque se paralizó. No sabemos qué es lo que ha pasado con el tema del oncológico. Los desembolsos venían bien hasta abril, mayo, que nosotros culminamos una gestión en la Asamblea Legislativa y en el gobierno departamental, pero no sabemos por qué hubo esta paralización de la obra, donde ya estaba pues un avance del 60%, y estábamos gratamente satisfechos porque estaba yendo bien. Hasta la UPRE vino la supervisión para ver el tema del búnker, para poder ver todo el equipamiento mínimo, para dar satisfacción al pueblo tarijeño, para poder hacer pues las radioterapias, pero sin embargo una paralización tremendamente fuerte, donde las mismas pacientes de cáncer expresaron su temor a esta paralización.
3: Cambiamos, nos vamos hasta Yacuiba con Wilfredo Díaz.
5: Las inversiones privadas que se logró con la capitalización en el gobierno de Gonzalo Sánchez de Lozada no respetó en ningún momento el movimiento al socialismo, se ahuyentó con el nuevo modelo económico, por eso el país hoy está en estas condiciones. El movimentista Adolfo Reynoso tiene su análisis del momento.
6: No se ha manejado el país como debería. Si hubiesen aprovechado el MAS con principios que debería haber sido de trabajar y cuidar las inversiones privadas, este país hubiese sido otra cosa. Pero lo único que quisieron recibir, exprimir a las empresas privadas, y como se ha seguido haciendo, y eso que nos ha llevado a la situación que estamos. Si el MAS hubiese tenido la capacidad, y no con los intelectuales como el vicepresidente que tuvo, que lo único que hizo es embromar a empresas privadas y todo, este país hubiese sido otra cosa y quizás hubiesen seguido gobernando, pero con los principios ideológicos que tuvieron.

0: ¿Quién más?
1: Eran tres, dice que por allá atrás se han escapado uno, por allá otro, y al otro lo han pillado.
0: El auto
1: han quitado
0: más
1: la llave.
0: Ahí.
1: Más bien, sí, ellos lo han pinchado la llanta para que no ande más. Sí, los vecinos acá todos están testigos, lo han sorprendido. Eran tres, dice. Uno tienen ahí, ahora no quieren abrir el maletero de su auto. Pues yo
0: aquel vehículo es el
1: coche. Ajá, ese vehículo, pues dice que lo han pinchado ahí la rueda.
2: Ese parece ya se ha presentado varias veces, mire, y no, recién estaba empezando a robar ahí. Ajá, lo han empezado en plena, digamos, plena y ahí.
3: Lo que extraña es que para este tipo de casos, cuando hay un antisocial en manos de los vecinos, llegan varias cuadrillas de policías, y cuando se comete el delito y se llama a la policía, demoran en llegar. Una señora repudió de que no exista justicia.
4: Tanto asesinato, robo que hay, y se queda en medio. La verdad que ya uno como campesino da pena, sinceramente, de venir. Da pena. Uno vive
0: pide,
4: del
0: pero,
4: día.
0: Señora, ahorita en vivo, ¿no? ¿Qué es lo que pide un poquito?
4: Pedimos justicia, pero la juez igual son otros, sinvergüenza, maleantes, ponen plata, listo. La juez y otros, maleantes igual son. Todos son maleantes, los policías igual son otros, ladrones. Maleantes, solo sacan plata, uno nada más. De eso vivo, no serán todos, pero hay. A mí me han sacado, por eso yo sé que los policías son ladrones y son maleantes. Por eso mi hija no quiere ser policía, porque iba a ser otra maleanta. Bueno. Me da mucha pena decirles a estos jóvenes que son policías que están aquí, señoras igual. No hay justicia, de ganas aquí, señor.
3: Gabriela, hasta aquí las noticias para la hora del país. 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
5: Gracias, Daniel, por ese informe. 7:55:07, momento de trasladarnos hasta Trinidad. Edgar Ramos.
6: Muchísimas gracias, gracias por estar en contacto con nosotros desde esta bella región de la Amazonía boliviana en el departamento del Beni. Actualmente tenemos una temperatura de 26 grados centígrados, la humedad relativa del ambiente del 80%, y tendremos una temperatura máxima de 37 grados centígrados, habrá calor en esta parte del país. Vamos rápidamente con nuestros principales titulares. Trabajadores en salud en estado de emergencia irán a movilizaciones si los diputados no se reúnen para aprobar el bono a la vacuna. Corregimiento, subgobernaciones rechazan el POA 2027 que fue aprobado, según ellos, entre gallos y medianoche. Marcha de mototaxistas en Riberalta termina en el comando amazónico, exigen al comandante que hable sobre seguridad ciudadana. Vamos rápidamente a los informes y vamos a escuchar a Chile y Molina. Ella es ejecutiva de los trabajadores en el departamento del Beni. Más de 2.000 trabajadores están en sin pago del bono a vacuna que debió cancelarse en el mes de julio. Este bono se pagaba generalmente por la gobernación, pero ahora se pagará por el gobierno nacional, pero falta la aprobación en diputados, aseguró Chile.
7: Pero hasta la fecha los diputados no se han reunido. Vale decir que nosotros nos encontramos en estado de emergencia, ¿no? A nivel nacional se ha hablado con la ejecutiva, van a agotar la última instancia que es hablar con los parlamentarios. Si no hay ninguna respuesta favorable, pues nosotros lamentamos.
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9: Son las 7:57.
7: La decisión va a ser a nivel nacional para ver qué acciones seguiremos. Lamentablemente, la única acción que queda después de agotado el diálogo son las movilizaciones y los paros, ¿no? Que se ve afectada la población, pero nosotros también, a su vez, no queremos llegar a eso, pero si no nos dan ninguna respuesta, tenemos que hacerlo, ¿no?
6: Asambleístas y corregidores subgobernadores en el departamento del Beni, estado de emergencia, reprueban el que haya aprobado el POA 2027. Esto prácticamente centraliza los recursos económicos de los 311 millones de bolivianos que llegará en la próxima gestión y no hay ni un centavo para las subgobernaciones, denunciaron.
10: Este presupuesto debió ser socializado. ¿Quiénes son las autoridades representantes de las provincias del órgano ejecutivo departamental? Son los subgobernadores y los corregidores. Debió socializarse y no simplemente como una imposición su techo presupuestario. Tienen 300.000 y sobre esto trabajen, tienen 500.000 y sobre esto trabajen. Esa no es la forma de construir un Beni productivo. Entonces, eso debió hacerse. Por otro lado, llega el 1 de septiembre, el presupuesto de este POA para el 2 de septiembre fue aprobado por mayoría. Si hablamos de democracia, esto es mayoría, pero esto es servilismo. Tenemos que defender a nuestras provincias, es lo que queremos. Nosotros pretendemos desarrollarnos. Es cierto que no tenemos recursos en nuestro departamento. ¿Cómo vamos a desarrollarnos? Fortaleciendo, generando condiciones de vida para nuestros habitantes, generando condiciones económicas y jurídicas para el empresario privado. Eso es lo que nosotros pedimos, que este POA 2027 y de aquí en adelante.

0: tenga una objetividad de planificación con todas las provincias.
1: Una marcha se registró el día de ayer en horas de la tarde que llegó hasta el Comando Departamental de Policía en Riberalta. Tuvo que salir el comandante de Riberalta a explicar sobre temas de seguridad ciudadana y ante la ola de atracos y violencia que se registra en este municipio.
2: De diálogo y de capacitación, porque muchas veces nuestros mismos compañeros nos podrían ayudar en dar ciertos datos. Si bien la población ha crecido, pero todos nos conocemos acá. Todas las solicitudes van a ser aceptadas. Y el primer paso que vamos a dar hoy es en reforzar el servicio de patrullaje, no solo en el área central, sino en lugares alejados, en los horarios que les he mencionado. ¿Ya? Estamos haciendo trámites. Lastimosamente, nuestro país resulta ser muy burocrático en algunos espacios. No tenemos una línea de 110 gratuita, por ejemplo. Hemos hecho una nota, nos están pidiendo que formular la nota para que nos puedan dar, para que cualquiera de los pobladores llame y tenga acceso a esa llamada. Vamos a empezar a trabajar desde este preciso momento de hacer todas las acciones. De la misma forma, hemos hecho también ya una representación al comando departamental para que se pueda incrementar la cantidad de policías para nuestro municipio.
1: Y ese es el panorama informativo que se genera en esta parte del país. Gabriela, retorno a la sede de gobierno.
3: Gracias, Edgar, por ese informe. La hora del país se traslada hasta Cobija. Juan Carlos Paredes, con usted completamos nuestro recorrido informativo en la hora del país matinal.
4: Muchas gracias, muy buenos días, país. Aquí las noticias desde la ciudad de Cobija. Hoy será un día con temperatura muy elevada, 37 grados. Aquí nuestros titulares. El INRE en Pando tiene un nuevo director regional, quien promete un trabajo conjunto con organizaciones. Prófugo de la justicia brasileña es capturado en Cobija en trabajo del Plan Frontera Segura. Funcionarios de Sofra Cobija en pleno estado de excepción cumplieron una marcha de protesta en Cobija. Vamos al desarrollo de nuestros principales titulares. El INRA en el departamento de Pando tiene un nuevo director. Se trata del licenciado Limber Rosel Arteaga, quien asumió de manera interina.

0: Laudetur Jesus Christus.
1: Amables oyentes de Radio Vaticano y Vatican News, bienvenidos al programa informativo en lengua española. Reciban un saludo cordial de la redacción hispanoamericana y de quien les habla, Sebastián Sansón Ferrari, este jueves 3 de septiembre de 2026, en la 22ª semana del tiempo ordinario. Celebramos la memoria litúrgica, entre otros, de San Gregorio Magno, Papa y Doctor de la Iglesia. Hoy destacamos: el Papa reitera al presidente de la Spriella su cercanía a Colombia. En una conversación telefónica este miércoles 2 de septiembre, León XIV y el mandatario colombiano hablaron sobre la situación del país y las dramáticas consecuencias del terremoto del lunes 10 de agosto. El cuidado de la creación es una cuestión teológica. La Comisión Teológica Internacional ha publicado el documento Cuidar nuestra casa común. Invita a una respuesta responsable y fraterna al Dios Trinitario. Misión pastoral liturgia abusos. En el Vaticano se imparte la mini maestría para nuevos obispos. Desde el miércoles 2 hasta el jueves 10 de septiembre se lleva a cabo el curso anual de formación para pastores recién nombrados procedentes de los 5 continentes. Más de 140 participantes de todos los lugares del mundo, divididos en los 2 itinerarios propuestos por el Dicasterio para los Obispos y el Dicasterio para la Evangelización. Al finalizar tendrán una audiencia con el Papa León XIV. El Papa dedica su intención de oración de septiembre al cuidado del agua, en el marco del tiempo de la creación. Invita a reconocer este recurso como un don de Dios y un derecho universal, y a promover una cultura de sobriedad, justicia y responsabilidad. En instantes ampliamos las noticias. Buena sintonía.
2: Anzitutto vi ringrazio di cuore per la vostra presenza qui oggi. Venite da 2 strade diverse, da 2 terre diverse.
1: El Papa León XIV ha centrado su discurso en la relación de los seminaristas con Jesús durante el encuentro con los alumnos de 2 seminarios italianos, el Seminario Regional Pío XI de Molfetta, en Apulia, y el Seminario Episcopal de Aversa, en Campania. El pontífice subrayó que el estudio, la disciplina y las etapas del camino son elementos necesarios de la formación, pero deben estar arraigados en una relación con Dios.
2: Y una dimensión del vuestro percorso formativo, quella della relazione con colui che vi ha chiamati.
1: Al reflexionar sobre el relato de San Marcos acerca de la elección de los 12 apóstoles, el Papa León describió la experiencia del seminario, que comienza con el gesto de subir al monte para estar con Jesús. Allí, afirmó, podemos llegar a Cristo y sobre todo permanecer con Él, algo que el Santo Padre definió como el corazón de la experiencia del seminario. También recordó que, al igual que ocurrió con los apóstoles, Jesús llama a los hombres al sacerdocio mediante una elección completamente libre. Jesús llamó a los que quiso, es decir, no por mérito, sino únicamente por una libre elección de Dios Padre, signo y garantía de un amor gratuito que siempre nos precede y nunca nos defrauda.
2: Soffermandoci su questa breve pericope possiamo scorgere una mirabile sintesi dell'esperienza valida per ogni chiamato.
1: El Papa León dijo a quienes se preparan para el sacerdocio que su sola presencia en el seminario es un signo de esperanza para toda la Iglesia. Al mirarlos, afirmó, contemplo la maravilla de Dios, que nunca se cansa de susurrar en el corazón de los jóvenes la belleza de entregar la propia vida a Él y a la Iglesia. El seminario, continuó el obispo de Roma, sigue siendo hoy tan necesario como lo fue en el pasado. El pontífice insistió en la importancia de un periodo de formación que permita dedicar tiempo al discernimiento en medio de un mundo acelerado y ruidoso. Al mismo tiempo, resaltó la importancia de la comunidad, recordando que Jesús llamó a los apóstoles como una comunidad. Del mismo modo que los seminaristas de hoy son llamados a formar parte de una comunidad.
2: No hay escrito que scelse i migliori, scelse quelli che voleva. In un mondo che si affanna tanto a celebrare l'autorealizzazione di sé,
1: Los seminaristas, sostuvo el Santo Padre, no están llamados a recorrer un camino puramente privado con el Señor, sino que deben percibir y experimentar siempre la belleza de la mediación eclesial. Finalmente, el Papa León XIV señaló que la formación en el seminario implica también bajar del monte, porque el monte no es un refugio. Al igual que los apóstoles, los seminaristas están llamados a comunicar al mundo la novedad de vida que han descubierto junto a Jesús. Por eso estarán llamados a bajar del monte, a ser enviados al pueblo de sus tierras. El sacerdote es enviado a todos para anunciar a todos la belleza de la fe en Jesucristo, la buena noticia de la salvación que se nos ha dado por medio de María. Prevost los invitó a encomendarse a María para que puedan recibir la gracia de decir sí a Jesús cada día como ella lo hizo. El sucesor de Pedro concluyó su alocución a los seminaristas manifestando su agradecimiento no solamente a ellos, sino también a sus familias, tanto en su propio nombre como en el de toda la Iglesia.
2: Ogni vocazione nasce da un dialogo intimo con Dio.
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1: Este miércoles 2 de septiembre por la tarde ha tenido lugar una conversación telefónica entre el Santo Padre León XIV y el presidente de la República de Colombia, Abelardo de la Espriella. Lo ha informado un comunicado de la oficina de prensa de la Santa Sede, que especifica que durante la conversación el Papa ha reiterado su solidaridad con todos aquellos que sufren las duras consecuencias del sismo del 10 de agosto, en particular con las familias de los fallecidos, los heridos, los equipos de rescate y el personal humanitario. A continuación, agrega la nota, se abordó la situación del país y de las regiones afectadas por el terremoto. El pasado 10 de agosto, recordemos, un sismo de magnitud 7.4 sacudió Colombia, causando 329 muertos aproximadamente y unos 4.600 heridos, mientras que 247 personas siguen desaparecidas. Se calcula que el número total de personas afectadas por el sismo supera las 314.000. Las zonas más afectadas son las del suroeste del país, en particular Cali y Pereira. La Comisión Teológica Internacional ha publicado este miércoles 2 de septiembre el documento Cuidar Nuestra Casa Común, que invita a una respuesta responsable y fraterna al Dios Trinitario. La cuestión ecológica es una cuestión teológica. La manera en que se cuida la creación revela y configura la relación con Dios. El deterioro del medio ambiente es alarmante y se requiere una acción urgente en favor de la sostenibilidad del planeta. Nadie es una mónada. Todo está conectado. Escuchar el grito de la tierra y de los pobres. Los detalles con Álvaro Vargas.
4: ¿Cómo responder desde una perspectiva cristiana a la crisis ecológica y social, miope y suicida, en la que ha caído la humanidad? Esta es la pregunta que sirve de base al nuevo documento de la Comisión Teológica Internacional titulado Cuidar nuestra casa común, respuesta responsable y fraterna al Dios Trinitario. Publicado este miércoles 2 de septiembre con la autorización de León XIV, el texto es fruto de reflexiones desarrolladas entre 2022 y 2025. El punto de partida es la triple mutación que con el paso de los años ha llevado a perder la percepción espontánea de la naturaleza como creación de Dios, a la afirmación de una visión cada vez más antropocéntrica y depredadora de la relación entre el ser humano y la creación y a la expansión de una crisis planetaria. El documento se divide en tres capítulos. En el primero, la casa común, obra del Dios Trinitario, se subraya la impronta no solo divina, sino también trinitaria, presente en la creación, ilustrada a través de las enseñanzas de cuatro santos doctores de la Iglesia: Agustín de Hipona, Hildegarda de Bingen, Buenaventura de Baño Reggio y Tomás de Aquino. Esta impronta trinitaria presenta los rasgos de la sacramentalidad, es decir, es signo de una realidad sagrada y oculta que encuentra su máxima elevación en la Eucaristía, y de la interrelación, ya que el ser humano responde a su vocación desarrollando correctamente sus relaciones con Dios, con los demás y con la creación. Esto significa, destaca la Comisión Teológica Internacional, practicar la gratuidad filial ante Dios, la solidaridad y la misericordia hacia el prójimo, y el cuidado de la casa común. Es una cuestión de equilibrio, Nada ni nadie es una mónada, se lee en el documento. Todo está interrelacionado para formar una única comunidad de vida. El primer capítulo desarrolla asimismo el diálogo con algunas visiones científicas y filosóficas del cosmos, por ejemplo, el inmanentismo, el panteísmo y el sobrenaturalismo, explicando cómo la fe en el Dios creador ofrece algo que la ciencia no puede proporcionar, aunque ésta investigue legítimamente las primeras fases del universo. En efecto, si la cosmología reflexiona sobre cómo nació el mundo, la fe explica su porqué. Dios da un origen metafísico y no simplemente físico al universo, y llama libremente a la existencia aquello que por sí mismo no existiría. El segundo capítulo, El ser humano en la casa común, comienza con una reflexión sobre el ser humano creado a imagen y semejanza de Dios, lo que permite reafirmar que las diferencias de etnia, género, cultura, condición social o económica no implican en modo alguno una jerarquía. Utilizar esas diferencias para discriminar o someter al otro se aleja del designio de Dios. El documento subraya después la importancia del principio sabático, que un día a la semana permite a la tierra descansar respetando sus ritmos originales y a la humanidad dar gracias al Señor mediante la oración. Este principio también enseña a tener una mirada desinteresada, liberada del apetito de poseer, dominar o agredir. La Comisión Teológica Internacional resume asimismo algunos datos muy alarmantes sobre el deterioro ecológico, la desaparición de la diversidad biológica, que no es un lujo exótico, sino un factor clave para la seguridad alimentaria, la contaminación atmosférica, el empeoramiento de la calidad del agua, la guerra que acelera brutalmente la destrucción del medio ambiente y las consecuencias gravísimas de todo ello sobre los más pobres, explotados en sus recursos naturales y obligados a migrar. De ahí el firme llamamiento lanzado por la Comisión. Ante una crisis ecológica sin precedentes, no bastan las soluciones científicas y técnicas, como cambios sustanciales en los sistemas de producción, consumo, transporte y uso de la energía, sino que se necesita también y sobre todo un cambio en los valores culturales, una verdadera conversión ecológica en la forma de vivir. A este respecto, el documento propone hablar de pecado contra la creación y contra el Creador, una formulación teológica que vincula el daño ambiental con el rechazo del designio divino de la creación, evitando tanto un lenguaje puramente científico, como el término ecocidio, como la dispersión de la responsabilidad. El momento histórico actual, de hecho, exige de todos, comenzando por quienes son responsables de la vida pública, una acción urgente en favor de la sostenibilidad del planeta y de la habitabilidad de la casa común. No es solo una exigencia ética, sino también teológica.

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1: El agua, fuente de vida y signo de esperanza, pero además un bien todavía inaccesible para millones de personas en el mundo. A ella, el Papa León XIV dedica su intención de oración para el mes de septiembre de 2026, invitando a rezar por el cuidado del agua y a reconocerla como un don de Dios, un regalo universal y un derecho sin fronteras. La intención coincide con el tiempo de la creación, que comenzó el martes 1 de septiembre con la Jornada Mundial de Oración por el Cuidado de la Creación y se prolongará hasta el 4 de octubre, memoria de San Francisco de Asís. Y en 2026 coincide con un aniversario muy importante, el octavo centenario de su tránsito. A través de la Red Mundial de Oración del Papa, el pontífice llama a los fieles y a todas las personas de buena voluntad a custodiar este recurso esencial con gratitud, justicia y responsabilidad. Escuchemos al Papa León XIV.
2: Te damos gracias porque también ella es símbolo de tu gracia, de tu amor, que nos renueva por medio del bautismo. Hoy te pedimos que nos enseñes a custodiarla con gratitud, justicia y responsabilidad. Te pedimos perdón por haberla convertido en mercancía, olvidando que es un regalo universal, un derecho sin fronteras destinado a todos tus hijos. Vemos con dolor a tantos hermanos y hermanas que no tienen agua limpia, que caminan kilómetros para encontrarla, que enferman por su escasez.
1: Hasta aquí, amigos oyentes, el programa informativo en lengua española de Radio Vaticana y Vatican News. Gracias por habernos acompañado. Laudetur Jesus Christus, alabado sea Jesucristo.

0: En esta Navidad volvemos a contemplar el misterio de Dios que se hace cercano. El Evangelio nos recuerda, la palabra se hizo carne y habitó entre nosotros. En la pequeñez de un pesebre, Dios se acerca silenciosamente a nuestra vida universitaria, a nuestras familias, a nuestras luchas cotidianas. En la encarnación, Dios dignificó plenamente la condición humana. Hoy celebramos esa dignidad que Él reafirma al hacerse pequeño y vulnerable por amor a nosotros.
1: Los pastores

0: Ustedes fueron los primeros en escuchar el anuncio de la alegría. Hombres sencillos, inmersos en su trabajo cotidiano, pero con el corazón dispuesto. Dios actúa así. Viene en lo ordinario, sin estridencias, en la vida real de nuestras familias y de nuestro quehacer universitario. En cada gesto de servicio, en cada jornada de estudio, en cada tarea administrativa, Dios viene y se anuncia. Que esta Navidad nos encuentre disponibles para acogerlo en lo simple, en lo cotidiano, en lo que pareciera insignificante, pero que transforma el corazón.
1: Vivimos tiempos desafiantes como país y como humanidad. Si no permitimos que Dios toque nuestras heridas y desarme nuestros miedos, no podremos construir la fraternidad que anhelamos. Como los Reyes Magos, sigamos la luz que nos conduce a Belén. Que también nosotros encontremos en la humildad del niño la sabiduría que necesitamos para trabajar juntos por un futuro de esperanza.
2: María y José, en su sencillez, acogieron el acontecimiento más grande de la historia en un lugar pequeño y precario. Allí, donde parecía que nada extraordinario podía suceder, Dios obró maravillas. Así también en nuestra comunidad universitaria, en medio del ordinario, Dios quiere seguir sembrando unidad, amistad y humildad y renovación. Pidamos la gracia de esta Navidad para que la luz de Cristo ilumine cada paso que damos como comunidad y que Él nos conceda unidad, fraternidad y esperanza en el camino que emprendemos hacia el próximo año.
3: A toda nuestra querida familia universitaria, docentes, administrativos, estudiantes, graduados y aliados externos, deseamos que el nacimiento de Jesús renueve su alegría, fortalezca su fe y avive su esperanza. Que el Señor bendiga a cada familia, conceda paz a Bolivia y nos permita trabajar unidos para un 2026 lleno de frutos, de servicio y crecimiento. ¡Feliz Navidad y bendecido Año Nuevo!
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1: Son las 8 de la mañana, 40 minutos.

0: Conferencia Episcopal Boliviana. Centésimo décimo séptima Asamblea de Obispos de Bolivia.
1: Opción preferencial por los jóvenes. Nuestra población boliviana cuenta con un alto porcentaje de jóvenes. Esta realidad exige una atención del Estado y de la Iglesia. Los jóvenes son el presente de nuestra sociedad. Por lo tanto, necesitan ser protagonistas en escribir la historia del país, siendo el rostro de esperanza. Optar por los jóvenes significa dejar que los jóvenes sean jóvenes en la vida y misión de la Iglesia, asumiendo su formación humana y cristiana. A ustedes, jóvenes, les pedimos que sigan adelante con su compromiso bautismal de colaborar en la catequesis, misiones, voluntariado, grupos y movimientos juveniles. Como Iglesia necesitamos despojarnos de nuestras estructuras cerradas para dar espacios al liderazgo de los jóvenes, a la escucha de su voz, porque solo con su aporte

0: de creativo y de nuevas ideas se renueva la vida de la Iglesia. Hoy es necesario renovar el compromiso de facilitar a los jóvenes el encuentro personal con Cristo. Es fundamental que cada joven conozca y llegue a amar la historia, el pensamiento y las actitudes de Jesús, porque solo en Él alcanzamos la salvación y la plenitud de la vida. Que cada joven sea testigo de la misión digital. Nueva etapa en Bolivia. Felicitamos al nuevo gobierno y deseamos el mejor de los éxitos en su servicio por el bien común de los bolivianos. Reconstruir la democracia no es tarea fácil, tampoco es responsabilidad de unos cuantos. Requiere asumir actitudes de reconciliación y participación, además del compromiso de todos con generosidad y valentía, honestidad y transparencia, para generar cada día espacios de diálogo, consenso, encuentro fraternal y respeto. Exige una mentalidad nueva y propositiva para no estancarnos en intereses mezquinos de unos pocos. Este desafío de cambios estructurales es urgente, pero tenemos que ser conscientes que no hay soluciones inmediatas. Por eso, en actitud de confianza, demos tiempo a este proceso. El país está destrozado y no podemos ser indiferentes a colaborar y esforzarnos de distintas maneras para caminar hacia una estabilidad socioeconómica, institucional y cultural. Es posible salir de esta crisis, pero los primeros en comprometernos debemos ser nosotros mismos. Caminando juntos es posible avanzar. Esa es nuestra esperanza. Hacia la luz de la Navidad, pronto comienza nuestra preparación para celebrar el nacimiento de nuestro Señor Jesucristo. Que sea una ocasión para dejarnos iluminar con su encarnación, que María, nuestra Madre, interceda por nosotros. Los obispos de Bolivia, Cochabamba, 11 de noviembre del 2025.
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1: Son las 9 de la mañana, 22 minutos.

0: En esta Navidad volvemos a contemplar el misterio de Dios que se hace cercano. El Evangelio nos recuerda, la palabra se hizo carne y habitó entre nosotros. En la pequeñez de un pesebre, Dios se acerca silenciosamente a nuestra vida universitaria, a nuestras familias, a nuestras luchas cotidianas. En la encarnación, Dios dignificó plenamente la condición humana. Hoy celebramos esa dignidad que Él reafirma al hacerse pequeño y vulnerable por amor a nosotros.
1: Los pastores fueron los primeros en escuchar el anuncio de la alegría. Hombres sencillos, inmersos en su trabajo cotidiano, pero con el corazón dispuesto. Dios actúa así, viene en lo ordinario, sin estridencias, en la vida real de nuestras familias y de nuestro quehacer universitario. En cada gesto de servicio, en cada jornada de estudio, en cada tarea administrativa, Dios viene y se anuncia. Que esta Navidad nos encuentre disponibles para acogerlo en lo simple, en lo cotidiano, en lo que pareciera insignificante, pero que transforma el corazón.
2: Vivimos tiempos desafiantes como país y como humanidad. Si no permitimos que Dios toque nuestras heridas y desarme nuestros miedos, no podremos construir la fraternidad que anhelamos. Como los Reyes Magos, sigamos la luz que nos conduce a Belén. Que también nosotros encontremos en la humildad del niño la sabiduría que necesitamos para trabajar juntos por un futuro de esperanza.
3: María y José, en su sencillez, acogieron el acontecimiento más grande de la historia en un lugar pequeño y precario. Allí, donde parecía que nada extraordinario podía suceder, Dios obró maravillas. Así también en nuestra comunidad universitaria, en medio del ordinario, Dios quiere seguir sembrando unidad, amistad y humildad y renovación. Pidamos la gracia de esta Navidad para que la luz de Cristo ilumine cada paso que damos como comunidad y que Él nos conceda unidad, fraternidad y esperanza en el camino que emprendemos hacia el próximo año.
0: A toda nuestra querida familia universitaria, docentes, administrativos, estudiantes, graduados y aliados externos, deseamos que el nacimiento de Jesús renueve su alegría, fortalezca su fe y avive su esperanza. Que el Señor bendiga a cada familia, conceda paz a Bolivia y nos permita trabajar unidos para un 2026 lleno de frutos, de servicio y crecimiento. Feliz Navidad y bendecido Año Nuevo.
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1: Son las 9 de la mañana, 40 minutos.

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1: 20th Century Fox presenta a Los Simpsons. En la mejor aventura familiar de todos los tiempos.
2: Oye, viejo, no es justo usar un matainsectos para pescar peces.
3: Creo que tengo un bocadillo.
1: En julio.
4: Presidente Schwarzenegger.
5: Soy yo.
4: Springfield ha llegado a niveles de crisis. He reducido sus opciones a 5 posibilidades inconcebibles.
5: Fui electo para dirigir, no para leer.
1: Cuando el desastre amenaza al mundo.
2: ¿Quieren destruir Springfield?
1: Solo una familia puede salvarlo.
6: Ahora, ¿quién quiere waffles?
7: ¡Yo!
1: Ahora.
8: Declaro estado de emergencia.
1: El tiempo.
9: ¡Papá, haz algo!
6: ¡Este libro no tiene respuestas!
1: Sí.
10: ¿Qué?
8: ¡Dinos!
1: Está agotando.
6: ¿Lo hice bien?
2: De hecho, lo arruinaste.
6: ¡No!

0: que llegaron huellas de puerco al techo.
1: Puerco araña, hace lo que hace un puerco araña.
2: Los Simpsons, la película.
1: Cuidado, es un puerco araña.

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1: Son las 9 de la mañana, 57 minutos.

0: Conferencia Episcopal Boliviana. Centésimo décimo séptima Asamblea de Obispos de Bolivia.
1: Peregrinos de esperanza. La esperanza no defrauda. Romanos 5:5. Los obispos de Bolivia, reunidos en Cochabamba en la centésima décima sexta asamblea, saludamos al pueblo que peregrina en Bolivia. Año jubilar y bicentenario de Bolivia. Este año la Iglesia Universal experimenta una renovación al celebrar los 2025 años del nacimiento de Jesucristo, como también la celebración del bicentenario de Bolivia. Celebramos estos acontecimientos con todos los fieles de la Iglesia en Bolivia, experimentando la alegría de renovar nuestra fe en la acción salvadora de Dios. Hemos aprovechado estos acontecimientos para fortalecer la vitalidad de la Iglesia y asumir un compromiso personal y comunitario en la transformación de la realidad conforme a los criterios del reino de Dios. Peregrinos de esperanza, no es quedarse conformes donde estamos, es saber encontrar una fuerza interior para superar las adversidades y mejorar nuestra condición de vida. Opción preferencial por los pobres. En comunión con la historia de la Iglesia y las motivaciones pastorales del Papa León XIV, reafirmamos nuestro compromiso eclesial de difundir y alentar todos los esfuerzos para que la acción social de la Iglesia por los pobres sea cada vez más visible y cotidiana.

0: cristiana, de manera que no es una acción superficial, ocasional y opcional, sino forma parte esencial de la identidad de la Iglesia. En este sentido, siguiendo el proceso de reflexión y actualización, hoy estamos llamados a ser desde el Evangelio Iglesia pobre para los pobres, como afirma el Papa en la Exhortación Apostólica Dilexit 104. El cristiano no puede considerar a los pobres solo como un problema social. Estos son una cuestión familiar, son de los nuestros. Nuestra relación con ellos no puede reducir a una actividad o a una oficina de iglesia. Se nos pide dedicar tiempo a los pobres, presentarles la amable atención, escucharlos con interés, acompañarlos en los momentos más difíciles y reconocer en los pobres el rostro de Cristo. Que María, nuestra Madre, interceda por nosotros. Los obispos de Bolivia, Cochabamba, 11 de noviembre del 2025.
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0: En esta Navidad volvemos a contemplar el misterio de Dios que se hace cercano. El Evangelio nos recuerda, la palabra se hizo carne y habitó entre nosotros. En la pequeñez de un pesebre, Dios se acerca silenciosamente a nuestra vida universitaria, a nuestras familias, a nuestras luchas cotidianas. En la encarnación, Dios dignificó plenamente la condición humana. Hoy celebramos esa dignidad que Él reafirma al hacerse pequeño y vulnerable por amor a nosotros.
1: Los pastores fueron los primeros en escuchar el anuncio de la alegría. Hombres sencillos, inmersos en su trabajo cotidiano, pero con el corazón dispuesto. Dios actúa así, bien en lo ordinario, sin estridencias, en la vida real de nuestras familias y de nuestro quehacer universitario. En cada gesto de servicio, en cada jornada de estudio, en cada tarea administrativa, Dios viene y se anuncia. Que esta Navidad nos encuentre disponibles para acogerlo en lo simple, en lo cotidiano, en lo que pareciera insignificante, pero que transforma el corazón.
2: Vivimos tiempos desafiantes como país y como humanidad. Si no permitimos que Dios toque nuestras heridas y desarme nuestros miedos, no podremos construir la fraternidad que anhelamos. Como los Reyes Magos, sigamos la luz que nos conduce a Belén. Que también nosotros encontremos en la humildad del niño la sabiduría que necesitamos para trabajar juntos por un futuro de esperanza.
3: María y José, en su sencillez, acogieron el acontecimiento más grande de la historia en un lugar pequeño y precario. Allí, donde parecía que nada extraordinario podía suceder, Dios obró maravillas. Así también en nuestra comunidad universitaria, en medio de lo ordinario, Dios quiere seguir sembrando unidad, amistad y humildad y renovación. Pidamos la gracia de esta Navidad para que la luz de Cristo ilumine cada paso que damos como comunidad y que Él nos conceda unidad, fraternidad y esperanza en el camino que emprendemos hacia el próximo año.
0: A toda nuestra querida familia universitaria, docentes, administrativos, estudiantes, graduados y aliados externos, deseamos que el nacimiento de Jesús renueve su alegría, fortalezca su fe y avive su esperanza. Que el Señor bendiga a cada familia, conceda paz a Bolivia y nos permita trabajar unidos para un 2026 lleno de frutos, de servicio y crecimiento. ¡Feliz Navidad y bendecido Año Nuevo!
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0: Conferencia Episcopal Boliviana. Centésimo décimo séptima Asamblea de Obispos de Bolivia.
1: Opción preferencial por los jóvenes. Nuestra población boliviana cuenta con un alto porcentaje de jóvenes. Esta realidad exige una atención del Estado y de la Iglesia. Los jóvenes son el presente de nuestra sociedad. Por lo tanto, necesitan ser protagonistas en escribir la historia del país, siendo el rostro de esperanza. Optar por los jóvenes significa dejar que los jóvenes sean jóvenes en la vida y misión de la Iglesia, asumiendo su formación humana y cristiana. A ustedes, jóvenes, les pedimos que sigan adelante con su compromiso bautismal de colaborar en la catequesis, misiones, voluntariado, grupos y movimientos juveniles. Como Iglesia necesitamos despojarnos de nuestras estructuras cerradas para dar espacios al liderazgo de los jóvenes, a la escucha de su voz, porque solo con su aporte creativo y de nuevas ideas se renueva la vida de la Iglesia. Hoy es necesario renovar el compromiso de facilitar a los jóvenes el encuentro personal con Cristo. Es fundamental que cada joven conozca y llegue a amar la historia, el pensamiento y las actitudes de Jesús, porque solo en Él alcanzamos la salvación y la plenitud de la vida. Que cada joven sea testigo de la misión digital. Nueva etapa en Bolivia. Felicitamos al nuevo gobierno y deseamos el mejor de los éxitos en su servicio por el bien común de los bolivianos. Reconstruir la democracia no es tarea fácil, tampoco es responsabilidad de unos cuantos. Requiere asumir actitudes de reconciliación y participación, además del compromiso de todos con generosidad y valentía, honestidad y transparencia, para generar cada día espacios de diálogo, consenso, encuentro fraternal y respeto. Exige una mentalidad nueva y propositiva para no estancarnos en intereses mezquinos de unos pocos. Este desafío de cambios estructurales

0: urgente, pero tenemos que ser conscientes que no hay soluciones inmediatas. Por eso, en actitud de confianza, demos tiempo a este proceso. El país está destrozado y no podemos ser indiferentes a colaborar y esforzarnos de distintas maneras para caminar hacia una estabilidad socioeconómica, institucional y cultural. Es posible salir de esta crisis, pero los primeros en comprometernos debemos ser nosotros mismos. Caminando juntos es posible avanzar, esa es nuestra esperanza. Hacia la luz de la Navidad, pronto comienza nuestra preparación para celebrar el nacimiento de nuestro Señor Jesucristo, que sea una ocasión para dejarnos iluminar con su encarnación, de que María, nuestra Madre, interceda por nosotros, los obispos de Bolivia, Cochabamba, 11 de noviembre del 2025.
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0: En esta Navidad volvemos a contemplar el misterio de Dios que se hace cercano. El Evangelio nos recuerda, la palabra se hizo carne y habitó entre nosotros. En la pequeñez de un pesebre, Dios se acerca silenciosamente a nuestra vida universitaria, a nuestras familias, a nuestras luchas cotidianas. En la encarnación, Dios dignificó plenamente la condición humana. Hoy celebramos esa dignidad que Él reafirma al hacerse pequeño y vulnerable por amor a nosotros.
1: Los pastores fueron los primeros en escuchar el anuncio de la alegría. Hombres sencillos, inmersos en su trabajo cotidiano, pero con el corazón dispuesto. Dios actúa así. Viene en lo ordinario, sin estridencias, en la vida real de nuestras familias y de nuestro quehacer universitario. En cada gesto de servicio, en cada jornada de estudio, en cada tarea administrativa, Dios viene y se anuncia. Que esta Navidad nos encuentre disponibles para acogerlo en lo simple, en lo cotidiano, en lo que pareciera insignificante, pero que transforma, transforma el corazón.
2: Vivimos tiempos desafiantes como país y como humanidad. Si no permitimos que Dios toque nuestras heridas y desarme nuestros miedos, no podremos construir la fraternidad que anhelamos. Como los Reyes Magos, sigamos la luz que nos conduce a Belén. Que también nosotros encontremos en la humildad del niño la sabiduría que necesitamos para trabajar juntos por un futuro de esperanza.
3: María y José, en su sencillez, acogieron el acontecimiento más grande de la historia en un lugar pequeño y precario. Allí, donde parecía que nada extraordinario podía suceder, Dios obró maravillas. Así también en nuestra comunidad universitaria, en medio de lo ordinario, Dios quiere seguir sembrando unidad, amistad y humildad y renovación. Pidamos la gracia de esta Navidad para que la luz de Cristo ilumine cada paso que damos como comunidad y que Él nos conceda unidad, fraternidad y esperanza en el camino que emprendemos hacia el próximo año.
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1: Son las 11 de la mañana, 57 minutos.

0: Conferencia Episcopal Boliviana. Centésimo décimo séptima Asamblea de Obispos de Bolivia.
1: Peregrinos de esperanza. La esperanza no defrauda. Romanos 5:5. Los obispos de Bolivia, reunidos en Cochabamba en la centésima décima sexta asamblea, saludamos al pueblo que peregrina en Bolivia. Año jubilar y bicentenario de Bolivia. Este año la Iglesia Universal experimenta una renovación al celebrar los 2025 años del nacimiento de Jesucristo, como también la celebración del bicentenario de Bolivia. Celebramos estos acontecimientos con todos los fieles de la Iglesia en Bolivia, experimentando la alegría de renovar nuestra fe en la acción salvadora de Dios. Hemos aprovechado estos acontecimientos para fortalecer la vitalidad de la Iglesia y asumir un compromiso personal y comunitario en la transformación de la realidad conforme a los criterios del reino de Dios. Peregrinos de esperanza, no es quedarse conformes donde estamos, es saber encontrar una fuerza interior para superar las adversidades y mejorar nuestra condición de vida. Opción preferencial por los pobres. En comunión con la historia de la Iglesia y las motivaciones pastorales del Papa León XIV, reafirmamos nuestro compromiso eclesial de difundir y alentar todos los esfuerzos para que la acción social de la Iglesia por los pobres sea cada vez más visible y cotidiana, de manera que no es una acción superficial, ocasional y opcional, sino forma parte esencial de la identidad de la Iglesia. En este sentido, siguiendo el proceso de reflexión y actualización, hoy estamos llamados a hacer de este Evangelio Iglesia pobre para los pobres. Como afirma el Papa en la exhortación apostólica Dilexite 104, el cristiano no puede considerar a los pobres solo como un problema social. Estos son una cuestión familiar, son de los nuestros. Nuestra relación con ellos no puede reducir a una actividad o a una oficina de iglesia. Se nos pide dedicar tiempo a los pobres, presentarles amable atención, escucharlos con interés, acompañarlos en los momentos más difíciles y reconocer en los pobres el rostro de Cristo. Que María, nuestra Madre, interceda por nosotros. Los obispos de Bolivia, Cochabamba, 11 de noviembre del 2025.
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1: Es el momento de revisar las noticias importantes, varios temas que marcaron la agenda en esta primera mitad de jornada. Temas enfocados en principalmente movilizaciones, marchas de protesta, toma de un retén que continúa en pleno estado de excepción. Amigos, bienvenidos a la Hora del País. Revisamos titulares. Productores marchan en Cochabamba contra las medidas económicas del gobierno. Escasez de diésel afecta al área rural de Chuquisaca y productores denuncian desabastecimiento. Senarecom reporta caída en las exportaciones mineras por escasez de diésel. Amigos, es momento de ampliar todas las noticias en los próximos minutos. Les saluda Gabriela Pérez a nombre de todo el equipo de prensa. Comenzamos.
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1: Comenzamos con el desarrollo de las noticias hasta Cochabamba. Productores marchan contra las medidas económicas del gobierno. David Chiri, con usted.
3: Gracias, Gabriela. Saludos al país. En efecto, está en este momento en el centro de la ciudad de Cochabamba la marcha convocada por varios sectores, entre ellos los sectores civistas que han hecho la convocatoria para el día de hoy. Una marcha de rechazo y pidiendo la abrogación, además, del decreto 5676. Marcha que también exige, por ejemplo, según los dirigentes, Aquilardo Caricari de los Interculturales, Nelson Virreira de la Federación Sindical de Trabajadores Campesinos de Cochabamba, entre otros dirigentes presentes en esta marcha. Cabeza, además de la misma, que exigen que se aclaren los hechos de corrupción entre audios que se han filtrado en los que aparece la esposa del presidente Rodrigo Paz, los propios también con Cerimedo y Rodrigo Paz. Además, también exigen que se tenga la atención a los sectores que exigen el combustible, el diésel, una cantidad importante de gente que se ha dado cita justamente esta marcha que está ingresando ya a la plaza principal de Cochabamba. A propósito de ello, también hay que decir que a la cabeza de la marcha van los dirigentes de varios sectores y también han sido convocados vecinos, aunque claro, en el marco también de lo que significa el apoyo al sector de el partido político, los seguidores de Evo Morales. Eso es lo que ocurre esta hora de la tarde en el centro de la ciudad de Cochabamba. A propósito, también reiteramos esta marcha que se ha convocado, que ha iniciado aproximadamente a las 10:30 de la mañana.
1: David, solo para precisar, ¿qué sectores están participando de esta marcha? Si puede describirnos cuáles son estos que convocaron a marcha que se está registrando a esta hora en la ciudad de Cochabamba.
3: Bien, no logré escuchar toda la consulta. Sin embargo, hay una cantidad importante de personas, varios de la zona sur de la ciudad han llegado también de sectores de las 16 provincias del departamento. Hay carteles que justamente citan ello. Varias provincias del departamento se han dado cita en esta marcha, además también de sectores de juntas de vecinos de algunas zonas de la ciudad de Cochabamba. Además, habrá que decir que también en otro dato importante de esta jornada, la policía ha determinado resguardar algunas instituciones públicas con efectivos policiales. El caso de las instancias, por ejemplo, del juzgado policial, la brigada parlamentaria con una docena de efectivos policiales que resguardan justamente estas instalaciones.
1: Gracias, David. Vamos a escuchar a continuación las declaraciones de los dirigentes que participan de esta movilización en torno a temas que tienen que ver con medidas económicas adoptadas por el gobierno.
4: El departamento de Cochabamba, a través de la Federación Sindical Única de Trabajadores Campesinos y también la coordinadora de las 6 federaciones, inician movilizaciones conjuntas en el departamento, realizando esta marcha de protesta en contra de las medidas económicas impulsadas por Rodrigo Paz, medida del Fondo Monetario Internacional, pero también para pedir la abrogación del Decreto Supremo 5676 por ser una medida antipopular que está afectando principalmente a los sectores productivos. Por otro lado, esto es una marcha para repudiar el esquema de corrupción que se ha destapado al interior del gobierno. Por supuesto, el pueblo boliviano está muy indignado por el manejo irresponsable que lleva Rodrigo Paz en el gobierno, y estas medidas que está lanzando lo único que están haciendo es perjudicar a todos los sectores sociales del país. En ese sentido, esta marcha no solamente...
1: Vamos a continuar en Cochabamba. En otro tema, productores están manteniendo vigilia en el retén El Castillo, esta vigilia que instalaron hace algunos días atrás, también en pleno estado de excepción. Johnny Choquet.
5: Gracias. Willy Huaranca Gómez, el secretario ejecutivo de la provincia Carrasco, ha mencionado que fracasó la reunión con la FELC-N en el retén El Castillo. Es por ese motivo que la vigilia continúa, debido a que hasta el momento no se ha liberado a esta persona productor que llevaba cal, y por ese motivo fue detenido. Esto es lo que mencionaba.
6: Ayer el director nacional de la FELC-N, que se ha hecho presente en Chimoré, ha venido de manera prepotente y no con ganas de solucionar el problema que ellos han realizado. Han remitido a la fiscalía a una persona totalmente inocente. Estaba transportando los productos que le han decomisado para producción agrícola y pecuaria. Es lamentable, es totalmente inocente. Por eso los compañeros y las compañeras han decidido intervenir en Castillo. Y es lamentable esta situación porque es una persona totalmente inocente.
5: Sin embargo, ha mencionado que está totalmente descartado que esta movilización o esta vigilia sea con fines políticos o obedezcan a órdenes a Evo Morales. Más al contrario, son productores quienes están pidiendo la liberación de su compañero.
7: ¿Hay que ver algo relacionado con el movimiento de Evo Morales? ¿Nos aclara eso?
6: No, no tiene esto, no tiene nada que ver con ese tema. Respecto a la situación de querer atentar, de querer terminar con la vida de nuestro hermano Evo, esa es otra situación. Respecto a ese tema, los compañeros y las compañeras en este momento están sobre la carretera Cochabamba-Santa Cruz, en todo el territorio del trópico de Cochabamba, en vigilia.
5: Para la Hora del País, Fides, Cochabamba.
1: Bueno, y también se reportan protestas desde Potosí protagonizadas por los choferes que bloquean instalaciones de yacimientos petrolíferos fiscales bolivianos, esto por falta de diésel tras varios días de espera. Vamos a contactarnos, Gary Cárdenas, usted está en el lugar.
8: Bien, gracias, Gabriel. Amigos de todo el país, nos encontramos justamente en dependencias de yacimientos petrolíferos fiscales bolivianos, en donde se está protagonizando una movilización por parte de los choferes, quienes están varios días en estaciones de servicio. Justamente está en este momento llegando efectivos de antimotines de la UTOP, justamente para resguardar acá yacimientos petrolíferos fiscales bolivianos. Existe bastante molestia por parte de los choferes, quienes están varios días esperando en las estaciones de servicio. Señor, ¿cómo está? Tiene que esperar, señor, varios días. Y no quieren conversar.
9: Dos noches se duerme. Sin comer, nada, mira. Y el sucre está normal, dice. Normal. Y acá en Potosí, ¿por qué? Y acá hay mucho mineral, todo eso. ¿Y por qué no discrimina acá? No llega gasolina. Diésel está medio normal. Una cagada, sacan por sí.
8: Ya, perfecto. Señor, ¿preocupa esta situación? ¿Molestia por nosotros?
10: Muy buenos días, ¿cómo está, señor periodista? Sí, molesta, la verdad, estamos muy molestos. Mira, dormimos dos días, nos roban accesorios de nuestras movilidades. Y no entiendo, mira, en nuestra ciudad está escasez de combustible, dos, tres días hay que dormir. Eso molesta a toda la gente, por eso estamos molestos nosotros. Y hasta ahora no hay gasolina, estamos ahí en las filas.
8: Perfecto, muchísimas gracias. Bien, ahí está el panorama, compañeros, en la ciudad de La Paz. Los choferes se están dando cita acá en yacimientos petrolíferos fiscales bolivianos, en donde se manifiesta que ha reducido considerablemente el tema de la distribución del combustible. En diésel no hay mucho problema, se está distribuyendo entre 20.000 y 25.000 litros. El tema es la gasolina. En pasadas semanas se ha distribuido hasta 3.500 litros, y justamente Lamentablemente, a raíz de las movilizaciones en la festividad de Chutillos, esto se ha incrementado hasta 15.000 litros. No obstante, el día de ayer y para hoy también redujo bastante el tema del cupo de combustible, de gasolina principalmente, a 3.000 litros. Esto no abastece al parque automotor en la ciudad de Potosí y es por esta situación que los choferes están procediendo a exigir la renuncia de todo el personal de Yacimientos Petrolíferos Fiscales Bolivianos Regional Potosí. Nosotros con ese informe, Gabriela, retornamos hasta la ciudad de La Paz.
1: Gracias, Gary, por ese reporte de lo que ocurre en Yacimientos Petrolíferos Fiscales Bolivianos. Cuatro protestas, a estas tres mencionadas, suman la que está siendo protagonizada por estudiantes de la Universidad Indígena Boliviana Casimiro Huanca, Unibol Quechua. Retomaron los bloqueos en la carretera nueva Cochabamba-Santa Cruz a la altura de Senda 2 en el municipio de Chimoré. Son entonces cuatro protestas, tres en el departamento de Cochabamba. Bueno, pero ante este escenario informativo, el gobierno nacional aún no evalúa ampliar el estado de excepción. Sin embargo, ha destacado el apoyo de la ONU. Apolinar Paco.
11: Gracias, buenas tardes, Gabriel Vientos de Fides. En todo el país, efectivamente, el viceministro Wilson Santamaría ha manifestado que el gobierno aún no ha evaluado pedir la ampliación del estado de excepción en el país, puesto que este 20 de septiembre se estaría cumpliendo la vigencia de esta medida de excepción. El viceministro Santamaría ha manifestado que en su momento se debe evaluar, dice, si es que se pide la ampliación del estado de excepción a la Asamblea Legislativa. Entre tanto, ha destacado el informe de la ONU que respalda al país en el tema de del respeto a los derechos humanos y que durante el estado de excepción no ha habido personas fallecidas, dijo el viceministro Santamaría.
12: El gobierno nacional saluda esta posición de la Organización de Estados Americanos y obviamente entiende que se ha valorado que este es un estado de excepción que tiene una particularidad, ¿no? Que buscaba garantizar el derecho de las demás personas a circular, a acceder a los derechos humanos, a la salud, a la educación y a retomar, por lo tanto, la normalidad. Y que tiene como resultado ningún muerto. Las recomendaciones son parte de las acciones que estamos cumpliendo como corresponde con el país y en ese marco seguiremos trabajando como corresponde.
13: ¿Respalda además al gobierno del presidente del país?
12: Porque entiende que hemos aplicado la Constitución de manera responsable y que por lo tanto esas acciones han velado por el respeto a los derechos de quienes en algunos casos legítimamente protestaban por atención de demandas, pero que en otros casos de manera conspirativa buscaban la desestabilización del gobierno. El gobierno sigue manteniendo como línea por instrucción del presidente el diálogo. El diálogo como mecanismo de la solución de los problemas y las controversias, y en ese sentido se trabaja como ha ocurrido en Santa Cruz o en el Beni, a la cabeza de los diferentes ministros de las áreas, para agotar el diálogo antes de desplegar el uso de la fuerza, a pesar de tener las facultades necesarias.
11: Entre tanto, hay diferentes criterios en la Asamblea Legislativa donde la oposición dice que no hay ya motivo para ampliar el estado de excepción a raíz de que ya prácticamente ha sido roto esta medida a raíz de los bloqueos y otras protestas en contra del gobierno. Para la hora del país, Cides La Paz.
1: Bueno, en las últimas horas, el ministro de Defensa, Ernesto Justiniano, advirtió sobre la posibilidad de nuevos escenarios de inestabilidad en el país y atribuyó esta situación a movimientos políticos que, según manifiesta la autoridad, buscan generar convulsión principalmente desde el Chapare. En ese contexto, ha señalado que existe una creciente demanda para extender la vigencia del estado de excepción y consideró su ampliación que podría ser necesaria. Amigos, es momento de la primera pausa en la hora del país meridiano y cuando retornemos. Escasez de diésel afecta al área rural de Chuquisaca y productores denuncian desabastecimiento.
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0: Continuamos con La Hora del País Meridiano.
1: Persiste la escasez de combustible en el territorio nacional, sobre todo de diésel. Esta escasez está afectando al área rural del departamento de Chuquisaca. Los productores están denunciando desabastecimiento. Ampliamos la noticia, Edwin Urizar.
2: Muchas gracias, Gabriela. Buenas tardes a todo el país. El sector productivo del departamento de Chuquisaca, de las distintas regiones Chuquisaca Centro, Chuquisaca Norte, el Chaco Chuquisaqueño y los Intis, están denunciando que no existe combustible, principalmente diésel, en los pocos surtidores que tiene el área rural de este departamento. Incluso algunos gobiernos municipales están manifestando de que los trabajadores del agro tienen que conseguir su propio diésel para hacer uso de la maquinaria agrícola. Escuchemos las palabras del dirigente del sector productivo de trigo del departamento de Chuquisaca, Félix García.
3: No hay diésel. Lamentablemente, ¿qué dice la alcaldía? Si ustedes quieren hacer trabajar el tractor, vayan a buscarse diésel. ¿Pero dónde van a ir a buscar diésel? Solamente tenemos estaciones en Padilla 1, en Tarabuquillo, en Sudáñez, en Serrano. En ningún lado no hay ni un litro de diésel. Entonces, así haya resuelto. Yo creo que si no hay diésel, llegamos a lo mismo. Ojalá esta temita lo resuelva lo más antes posible. Para eso tenemos un gobierno. Un gobierno entra para resolver todo. Los problemas como en una familia.
2: Están pidiendo solución desde los sectores productivos. Mientras tanto, en la capital del país, el abastecimiento de combustible es prácticamente normal. Diésel sobra en algunos surtidores para el tranvía, algunos sectores del transporte público. Mientras tanto, en la gasolina sí se tienen algunas extensas filas en los surtidores. Para La Hora del País, Loyola, Fides Sucre.
1: Para ir normalizando este tipo de situaciones, ayer el gobierno nacional.
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5: Doce horas, 22 minutos.
1: No garantizan combustibles. Estamos en contacto, Diego Quispe.
6: Gabriel, a todo el país, Juan Flores, ejecutivo de la Federación de Choferes Primero de Mayo, arremetió contra la Agencia Nacional de Hidrocarburos y Yacimientos Petrolíferos Fiscales Bolivianos ante la persistente escasez de combustible en la capital potosina. Afirmó que la falta de fiscalización institucional por parte de las Fuerzas Armadas, la Policía Boliviana, la ANH y EPFB permite el desabastecimiento en la capital potosina, mientras el insumo se desvía sin control hacia otros departamentos.
7: Lamentablemente, en su momento dijimos que nos falta más control, porque prácticamente sin ir lejos de nuestra misma ciudad, de nuestro muy mismo municipio, hay evasión, hay contrabando de combustible, clara muestra de que en otros municipios al margen de la capital encontramos combustible, tal vez a mayor costo, pero encontramos. Y en el municipio de Potosí, en la capital, estamos en las filas. Y no es posible esta situación. Y por eso dijimos que, lamentablemente, la NH no cumple su función ni Yacimientos, porque prácticamente quien debería garantizarnos el combustible es Yacimientos.
1: Gracias, Diego, por ese reporte. Ayer el ministro de Desarrollo Productivo, Oscar Mario Justiniano, hacía mención a la intervención de la Agencia Nacional de Hidrocarburos con respecto al abastecimiento de combustible. La autoridad de gobierno mencionaba que esta no responde a una falta de importación, puesto que Yacimientos despacha entre el 100 y el 120% del consumo habitual, sino a la falta de control en la cadena de distribución. Justiniano detalló que el problema central radicó en la vulnerabilidad institucional y en la desvinculación deliberada de los sistemas informáticos, tanto de Yacimientos Petrolíferos Fiscales Bolivianos como de la Agencia Nacional de Hidrocarburos. Vamos a continuar con más. Nos trasladamos nuevamente hasta Sucre. Los empresarios advierten que candados constitucionales heredados del MAS frenarán la intervención a la estatal petrolera y a la ANH. Edwin, retorno con usted.
2: Muchas gracias, Gabriela. La opinión la ha brindado el gerente de la Cámara de Industria y Comercio del departamento de Chuquisaca. Ante la intervención de Yacimientos Petrolíferos Fiscales Bolivianos y la ANH, existen todavía algunas trabas constitucionales heredadas del gobierno del Movimiento al Socialismo que no permite esta viabilidad. Sin embargo, es una buena iniciativa y tiene que iniciarse con una reestructuración de raíz. Escuchemos las palabras de Omar Orellana, gerente de la CAINCO Chuquisaca.
5: Sí es bueno en la medida que se va a poder hacer auditorías, pero esto viene a nivel constitucional, ¿no? Hay muchos candados realmente que ha puesto la Constitución y el daño que nos ha hecho el Movimiento al Socialismo, porque efectivamente ha convertido a YPFB a una comercializadora, cuando su deber principal, la misión y el objetivo que tenían era la exploración y la explotación. Pues se han comenzado a hacer cargo de la comercialización, de la importación y de todo. Efectivamente ha generado este marco de corrupción que nos habla el gobierno y ha hecho que se desvíen los combustibles. En todo caso, yo apuntaría para solucionar de raíz el problema, primero es netamente que se llama reestructurar YPFB, donde se dediquen a lo que tienen que dedicarse, explorar y explotar, nada más. Dejar al privado la comercialización y después ver también de dónde vamos a sacar las reservas internacionales para adquirir los combustibles o el crudo o realizar más exploración y realizar más explotación.
2: La opinión del gerente general de la Cámara de Industria y Comercio del departamento de Chuquisaca. Para la hora del país, Loyola, Fides Sucre.
1: Vamos a continuar con más noticias. Nos trasladamos nuevamente hasta Potosí. La escasez de combustible está encareciendo productos de primera necesidad, advierten los gremiales. Según datos del Instituto Nacional de Estadística, el departamento de Potosí fue uno de los que mayor inflación reportó en el mes de agosto a nivel nacional. 1,10%. Voy con usted, Gary Cárdenas.
8: Gracias, Gabriela. Buenas tardes, amigos de todo el país. El dirigente de los gremiales en Potosí, Javier Clemente, manifestó su preocupación por la persistente escasez de combustible, situación que, según señaló, está generando un incremento en los precios de varios productos de la canasta familiar y primera necesidad. Clemente explicó que la falta de combustible afecta directamente al transporte y al traslado de mercaderías, provocando mayores costos para los comerciantes y como consecuencia un incremento en los precios que finalmente repercuten en la economía de las familias potosinas. Escuchemos lo que decía el dirigente de los gremiales en Potosí.
9: Lastimosamente sí, el tema de la falta de carburantes también es una situación que está afectando en el tema del incremento de precios en el tema de algunos productos, ya que muchas veces nuestras caseritas o nuestros afiliados van a comprar los productos y el tema de transporte es demasiado alto. Lastimosamente las autoridades municipales poco han podido hacer en el tema de control hasta el momento. Los choferes lastimosamente han excedido en el tema de los cobros de los pasajes, ya que, a ver, le pongo un ejemplo, trasladar alguna mercadería desde la nueva terminal hacia la ex terminal prácticamente nos costaba entre 30 a 50 bolivianos, y esa situación pues hace nomás de que nosotros como comerciantes también hagamos un pequeño reajuste, ¿no?, en el tema de la venta de nuestros productos, ya que también nosotros tenemos que ganar por lo menos unos cuantos centavos de los productos que vendemos a la población.
8: Para la hora del país, Fides Potosí.
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2: En Santa Cruz se está desarrollando un foro económico internacional con la participación de los empresarios nacionales y también extranjeros. En ese escenario, el presidente de la CAINCO ha pedido decisiones completas y reformas, no medidas parche, al gobierno. Yamil Martínez.
3: Gracias, Gabriela. Buenas tardes al país. Decirle que sí se está desarrollando este foro para presentar una propuesta completa al gobierno de soluciones económicas. Estas reformas que no sean una medida parche. Escuchemos al presidente de la CAINCO Santa Cruz, Jean-Pierre Antelo.
4: Pero producir también no es solamente tener la capacidad, es poderlo hacer en un país que tenga las reglas claras y que funcione. Y acompañar las reformas también es responsabilidad nuestra. Es un tono de declaración manifiesto. El sector privado va a acompañar toda reforma que busque transformar y habilitar la economía boliviana. Todas. Aunque sean difíciles, aunque impliquen cambios que nos incomodan, aunque tengamos que asumir costos en el camino. Acompañar no significa aplaudir. Significa ayudar a que se sostengan y sean sostenibles. Con una condición. Que las medidas sean completas. Porque apoyar una reforma a medias sería volver a sentarme en aquella mesa de la que me levanté. Toda decisión importante, al menos en estos tiempos, tiene costo político.
3: Este es el informe desde el Grupo FIDE Santa Cruz.
2: Muy bien, de esta reunión, de este foro, participa el presidente Rodrigo Paz Pereira, reconstruir sin ensayar. La CAINCO ha propuesto 4 medidas, una de ellas es que el Estado habilite y no compita, además de decisiones integrales y rápidas para reconstruir la economía, reformas estructurales y también que estas soluciones persistan a largo plazo. Las propuestas de los empresarios de Santa Cruz. Vamos a continuar con más noticias. Nos trasladamos hasta la Asamblea Legislativa. Polinar Paco están presentando interpelación al ministro de Minería, esto por la proliferación de la minería ilegal. En los últimos días, el director de la JAM reconocía que al menos el 80% de la minería opera de manera ilegal en el territorio nacional. Apolinar Paco Crucer.
5: Gracias, buenas tardes. Efectivamente, la diputada de Libre, Elisa Claros, ha presentado un pliego interpelatorio contra el ministro de Minería, Marcos Calderón, por la proliferación de la minería ilegal en el país. La diputada Elisa Claros ha presentado varias interrogantes en este pliego interpelatorio contra el ministro de Minería a raíz de estas autorizaciones y concesiones mineras a la minería ilegal. Lo acusa de autorizar estas concesiones, además de haber permitido la proliferación de la minería ilegal no solo en el norte de La Paz, sino en otras partes del país. Lo que dijo la diputada Elisa Claros.
6: Hemos presentado el día de hoy un pliego interpelatorio en contra del ministro de Minería por minería ilegal, por incapacidad, por incompetencia. Tenemos un sinfín de denuncias de concesiones mineras, de irregularidades de AHAM, Comibol, Senarecom, en el departamento de Potosí, Oruro, Santa Cruz, La Paz. Creo que este ministerio se ha convertido en uno de los más corruptos, con funcionarios que responden al movimiento al socialismo, y por supuesto que como parlamentarios del departamento de Potosí no podemos quedarnos callados frente a tantas irregularidades. Tenemos mucha documentación, mucha información que hemos ido trabajando durante este tiempo y necesitamos respuestas de este ministro que estamos seguros no va a tener la capacidad de sustentar, pero vamos a esperar a que se pueda programar este pliego interpelatorio para buscar la censura de este ministro.
7: ¿Están entregando concesiones, autorizaciones para minería ilegal, diputado?
6: Ha incrementado la minería ilegal. En vez de erradicarse la minería ilegal con este gobierno, ha incrementado la minería ilegal con total complicidad del actual ministro de Minería.
5: La diputada Alicia Claros espera que el presidente de la Asamblea Legislativa, Edman Lara, agende lo más antes posible la interpelación al ministro de Minería dice ante la proliferación de esta actividad en varias partes del país. Para la hora del país, Fides La Paz.
2: Gracias, nos trasladamos hasta la Caínco Santa Cruz. Declaraciones del presidente del estado, Rodrigo Paz, en este foro económico internacional.
8: Parte de su lógica de desarrollo como una visión de la construcción de la Unión Europea. Bolivia tuvo eso, lo tuvo durante 20 años, más de 60 mil millones de dólares para poder construir realmente las políticas públicas a través de las leyes, las reformas constitucionales adecuadas, las infraestructuras, todo aquello que Bolivia requería para potenciarse en el ámbito de su futuro. A diferencia de España y de lo que indicaba el expositor, se tenía claro que parte del proceso democrático español era ir construyendo por etapas y por ciclos la España que querían todos dentro del mundo europeo y Europa dentro de el contexto de los...
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10: Horas 40 minutos.
2: Que permitía. Declaraciones del presidente Rodrigo Paz en este foro que organizó la Cámara de Industria, Comercio y Servicios Turismo de Santa Cruz, Caínco. Se ha inaugurado entonces este viernes espacio que reúne experiencias de países vecinos sobre las medidas aplicadas para enfrentar y superar periodos de crisis económica. Una nueva pausa en la hora del país meridiano cuando retornemos. Transporte Libre del país pide nacionalizar vehículos indocumentados con un trato diferenciado para el Beni.
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2: Las noticias y diputada de Libre está denunciando Clan Torres Medinaceli para la otorgación de concesiones mineras. Usted nos precisa, amplía, Polinar Paco.
5: Gracias, buenas tardes. Efectivamente, la bancada de Libre ha presentado una denuncia sobre un clan Torres Medinaceli, que sería compuesto por tres diputados potosinos, quienes serían cercanos al presidente Rodrigo Paz Pereira. Este clan se estaría dedicando a la venta de cargos, además de la otorgación de concesiones mineras en el departamento de Potosí. Así lo ha denunciado la diputada Lisa Claros, miembro de esta bancada en la Asamblea Legislativa.
27: Están vendiendo cargos, están prebendalizando, están dando a sus amiguitos, a sus compadres, y no podemos permitir que el departamento de Potosí, nuestras instituciones, estén a la cabeza de estas personas cometiendo irregularidades con total impunidad y con el aval del gobierno, porque parece ser que al gobierno no le interesa absolutamente nada para erradicar este tipo de irregularidades en nuestras instituciones. Entonces, esperamos que las instancias pertinentes a las cuales estamos acudiendo puedan responder de manera inmediata y el día de mañana se pueda sancionar a todos los que han cometido estas irregularidades. Aquí se tiene, por ejemplo, el esposo de la diputada Katia Aranda, es su AGP, aquí entre compadres. Segundo, aquí se tiene que este señor ahora es gerente de Entel cuando era su AGP y ha sido parte de su campaña de la diputada Katia Aranda. Lo que están haciendo es traficar con cargos en el departamento de Potosí. También en este clan familiar hemos identificado la minería ilegal. Se están dando concesiones mineras a amiguitos, se están dando concesiones mineras con el aval del ministro de Minería. Y es por eso que nosotros estamos planteando también una interpelación.
5: La diputada Alicia Claros ha anunciado que va a presentar una denuncia penal en la Fiscalía de Potosí contra este clan compuesto por tres diputados cercanos al presidente Rodrigo Paz Pereira. Para la Hora del País, Fides La Paz.
2: Presunta venta de cargos, además de otorgaciones mineras irregulares, la denuncia que surge desde la Asamblea Legislativa. Vamos a continuar con más noticias. Y Senarecom ha reportado la caída de las exportaciones mineras por la escasez de diésel. Diego Quispe.
8: Gracias, Gabriela. Nuevamente, buenas tardes a todo el país. La irregular provisión de carburantes generó un descenso temporal en el ritmo habitual de las exportaciones en el departamento de Potosí. Desde el sector fiscalizador señalaron que aunque la distribución empieza a regularizarse, los ajustes logísticos provocaron demoras en los despachos del sector productivo minero. Escuchemos las palabras de David Cruz, director regional de Senarecon Potosí.
9: Prácticamente se puede mencionar que la falta de combustibles ha hecho que muchas empresas no estén exportando de forma habitual. Es por eso que se ha visto en algunos días un pequeño bajón con referencia a las exportaciones que realizan las distintas empresas. Pero como también se puede evidenciar, el tema de los combustibles ha ido regularizando en a su nivel de distribución. Obviamente existen muchas falencias, pero lo que nosotros como Senarcom estamos tratando de poder impulsar, viabilizar el tema de los trámites para que las exportaciones de las distintas empresas sean más fluidas y no exista un desmedro a la economía, principalmente potosina.
10: En este trimestre podría haber una afectación grave, leve, por la falta de combustible, según su
9: profesional. Antes de dar un criterio no tan irresponsable, quisiéramos tener los datos exactos del SINACOM para no manejar con especulación alguna sobre los datos de exportación en minería.
8: Para la hora del país, Fides Potosí.
2: En los últimos días se ha realizado una intervención en el municipio de Sorata del departamento de La Paz, intervención a la minería ilegal. Producto de este hecho se ha registrado al menos 11 ciudadanos chinos y 7 bolivianos aprehendidos. La fiscalía está pidiendo cárcel a Polinar Paco.
5: Gracias, buenas tardes. Y la fiscalía ha imputado por varios delitos a estas 18 personas aprehendidas en el municipio de Sorata por minería ilegal. El fiscal Weimar Condori ha manifestado y ha informado que en la imputación se está pidiendo la detención preventiva por 6 meses en la cárcel de San Pedro para estos 11 ciudadanos chinos y 7 bolivianos, quienes fueron aprehendidos hace unos días en el municipio de Sorata.
12: En consecuencia, el Ministerio Público, en coordinación con la Policía Nacional, que ha intervenido a denuncia de la AJAM, ha procedido a realizar la acción directa, por lo que se tiene a 18 personas en calidad de aprehendidos. El Ministerio Público ha realizado una valoración integral de los elementos de convicción que cursan el Coronel de Investigaciones. En consecuencia, ha determinado provisionalmente tipificar este hecho por el delito de legitimación de ganancias ilícitas, 185 bis del Código Penal. En la resolución de imputación formal que ha emitido el sujeto fiscal, se ha pedido que se aplique la medida extrema de la detención preventiva en consideración a que se ha podido establecer diferentes elementos de convicción que sustentan la teoría del caso, así también se ha podido establecer riesgos procesales de fuga y obstaculización. No, principalmente en los ciudadanos de nacionalidad china, por lo que se ha pedido la detención preventiva por el lapso de 6 meses de todos los aprehendidos en el recinto penitenciario de San Pedro.
5: En las próximas horas, estas 18 personas aprehendidas en Sorata van a enfrentar a un juez de medidas cautelares con el pedido de detención preventiva en la cárcel de San Pedro. Para la hora del país, Fidel La Paz.
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2: Más noticias en La Hora del País Meridiano, y dos empresas extranjeras estarán a cargo de la reestructuración de yacimientos petrolíferos fiscales bolivianos. El ministro de Hidrocarburos, Marcelo Blanco, confirmó que el gobierno contratará a dos empresas extranjeras especializadas en proceso de reorganización empresarial para asesorar la reestructuración de yacimientos petrolíferos fiscales bolivianos y la Agencia Nacional de Hidrocarburos. En entrevista con Radio Fides, la autoridad explicó que las consultorías serán financiadas con recursos de la cooperación internacional y que las firmas ya fueron seleccionadas, aunque sus nombres no serán revelados hasta la firma de los contratos prevista para la próxima semana. Blanco señaló que las empresas multinacionales recomendarán al gobierno una nueva estructura para ambas entidades con el objetivo de mejorar su eficiencia. El ministro también afirmó que no se descarta ninguna alternativa, incluida el cierre o reemplazo de la estatal, aunque estas decisiones serán evaluadas por una comisión que posteriormente hará recomendaciones al presidente.
20: Eso, nosotros hemos contratado dos consultorías, una para yacimientos y otra para ENDE, con dinero de la cooperación internacional,

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1: Horas 57 minutos.
2: Todas las posibilidades están abiertas. La comisión tendrá que evaluar y recomendar en su momento al presidente cuando sean ese tipo de decisiones.
3: ¿Las consultoras son extranjeras, nacionales? ¿Cuáles son o quiénes son, ministro? Lo último que le pregunto.
2: Son extranjeras, prefiero no dar los nombres hasta que no firmemos el contrato. Son empresas multinacionales que trabajan en todas partes del mundo y son especializadas en este tipo de reorganizaciones.
3: Meta, ¿no está firmado el contrato con las consultoras entonces todavía?
2: No, y ya se las ha seleccionado, pero estamos esperando que vengan a firmar. Será la próxima semana, Dios mediante.
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13: Amigos, tiempo cumplido en La Hora del País Meridiano. Agradecidos todo el equipo por su gentil atención. Buenas tardes, Bolivia.
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1: Trece horas, 22 minutos.

0: En esta Navidad volvemos a contemplar el misterio de Dios que se hace cercano. El Evangelio nos recuerda, la palabra se hizo carne y habitó entre nosotros. En la pequeñez de un pesebre, Dios se acerca silenciosamente a nuestra vida universitaria, a nuestras familias, a nuestras luchas cotidianas. En la encarnación, Dios dignificó plenamente la condición humana. Hoy celebramos esa dignidad que Él reafirma al hacerse pequeño y vulnerable por amor a nosotros.
1: Los pastores fueron los primeros en escuchar el anuncio de la alegría. Hombres sencillos, inmersos en su trabajo cotidiano, pero con el corazón dispuesto. Dios actúa así, viene en lo ordinario, sin estridencias, en la vida real de nuestras familias y de nuestro quehacer universitario, en cada gesto de servicio, en cada jornada de estudio, en cada tarea administrativa. Dios viene y se anuncia. Que esta Navidad nos encuentre disponibles para acogerlo en lo simple, en lo cotidiano, en lo que pareciera insignificante, pero que transforma el corazón.
2: Vivimos tiempos desafiantes como país y como humanidad. Si no permitimos que Dios toque nuestras heridas y desarme nuestros miedos, no podremos construir la fraternidad que anhelamos. Como los Reyes Magos, sigamos la luz que nos conduce a Belén. Que también nosotros encontremos en la humildad del niño la sabiduría que necesitamos para trabajar juntos por un futuro de esperanza.
3: María y José, en su sencillez, acogieron el acontecimiento más grande de la historia en un lugar pequeño y precario. Allí, donde parecía que nada extraordinario podía suceder, Dios obró maravillas. Así también en nuestra comunidad universitaria, en medio del ordinario, Dios quiere seguir sembrando unidad, amistad y humildad y renovación. Pidamos la gracia de esta Navidad para que la luz de Cristo ilumine cada paso que damos como comunidad y que Él nos conceda unidad, fraternidad y esperanza en el camino que emprendemos hacia el próximo año.
0: A toda nuestra querida familia universitaria, docentes, administrativos, estudiantes, graduados y aliados externos, deseamos que el nacimiento de Jesús renueve su alegría, fortalezca su fe y avive su esperanza. Que el Señor bendiga a cada familia, conceda paz a Bolivia y nos permita trabajar unidos para un 2026 lleno de frutos, de servicio y crecimiento. Feliz Navidad y bendecido Año Nuevo.
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1: Trece horas, 40 minutos.

0: Conferencia Episcopal Boliviana. Centésimo décimo séptima Asamblea de Obispos de Bolivia.
1: Opción preferencial por los jóvenes. Nuestra población boliviana cuenta con un alto porcentaje de jóvenes. Esta realidad exige una atención del Estado y de la Iglesia. Los jóvenes son el presente de nuestra sociedad. Por lo tanto, necesitan ser protagonistas en escribir la historia del país, siendo el rostro de esperanza. Optar por los jóvenes significa dejar que los jóvenes sean jóvenes en la vida y misión de la Iglesia, asumiendo su formación humana y cristiana. A ustedes, jóvenes, les pedimos que sigan adelante con su compromiso bautismal de colaborar en la catequesis, misiones, voluntariado, grupos y movimientos juveniles. Como Iglesia necesitamos despojarnos de nuestras estructuras cerradas para dar espacios al liderazgo de los jóvenes, a la escucha de su voz, porque solo con su aporte creativo y de nuevas ideas se renueva la vida de la Iglesia. Hoy es necesario renovar el compromiso de facilitar a los jóvenes el encuentro personal con Cristo. Es fundamental que cada joven conozca y llegue a amar la historia, el pensamiento y las actitudes de Jesús, porque solo en Él alcanzamos la salvación y la plenitud de la vida. Que cada joven sea testigo de la misión digital. Nueva etapa en Bolivia. Felicitamos al nuevo gobierno y deseamos el mejor de los éxitos en su servicio por el bien común de los bolivianos. Reconstruir la democracia no es tarea fácil, tampoco es responsabilidad de unos cuantos. Requiere asumir actitudes de reconciliación y participación, además del compromiso de todos con generosidad y valentía, honestidad y transparencia, para generar cada día espacios de diálogo, consenso, encuentro fraternal y respeto. Exige una mentalidad nueva y propositiva para no estancarnos en intereses mezquinos de unos pocos. Este desafío de cambios estructurales es urgente, pero tenemos que ser conscientes que no hay soluciones inmediatas. Por eso, en actitud de confianza, demos tiempo a este proceso. El país está destrozado y no podemos ser indiferentes a colaborar y esforzarnos de distintas maneras para caminar hacia una estabilidad socioeconómica, institucional y cultural. Es posible salir de esta crisis, pero los primeros en comprometernos debemos ser nosotros mismos. Caminando juntos es posible avanzar, esa es nuestra esperanza. Hacia la luz de la Navidad, pronto comienza nuestra preparación para celebrar el nacimiento de nuestro Señor Jesucristo. Que sea una ocasión para dejarnos iluminar con su encarnación, que María, nuestra Madre, interceda por nosotros. Los obispos de Bolivia, Cochabamba, 11 de noviembre del 2025.
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0: Laudetur Jesus Christus.
1: Amables oyentes de Radio Vaticán y Vatican News, bienvenidos al programa informativo en lengua española. Reciban un saludo cordial de la redacción hispanoamericana y de quien les habla, Sebastián Sansón Ferrari, este jueves 3 de septiembre de 2026, en la 22ª semana del tiempo ordinario. Celebramos la memoria litúrgica, entre otros, de San Gregorio Magno, Papa y Doctor de la Iglesia. Hoy destacamos: el Papa reitera al presidente de las Prielas su cercanía a Colombia. En una conversación telefónica este miércoles 2 de septiembre, León XIV y el mandatario colombiano hablaron sobre la situación del país y las dramáticas consecuencias del terremoto del lunes 10 de agosto. El cuidado de la creación es una cuestión teológica. La Comisión Teológica Internacional ha publicado el documento Cuidar nuestra casa común. Invita a una respuesta responsable y fraterna al Dios Trinitario. Misión pastoral liturgia abusos. En el Vaticano se imparte la mini maestría para nuevos obispos. Desde el miércoles 2 hasta el jueves 10 de septiembre se lleva a cabo el curso anual de formación para pastores recién nombrados procedentes de los 5 continentes. Más de 140 participantes de todos los lugares del mundo, divididos en los 2 itinerarios propuestos por el Dicasterio para los Obispos y el Dicasterio para la Evangelización. Al finalizar tendrán una audiencia con el Papa León XIV. El Papa dedica su intención de oración de septiembre al cuidado del agua, en el marco del tiempo de la creación. Invita a reconocer este recurso como un don de Dios y un derecho universal, y a promover una cultura de sobriedad, justicia y responsabilidad. En instantes ampliamos las noticias. Buena sintonía.
2: Anzitutto vi ringrazio di cuore per la vostra presenza qui oggi. Venite da 2 strade diverse, da 2 terre diverse.
1: El Papa León XIV ha centrado su discurso en la relación de los seminaristas con Jesús durante el encuentro con los alumnos de 2 seminarios italianos, el Seminario Regional Pío XI de Molfetta, en Apulia, y el Seminario Episcopal de Aversa, en Campania. El pontífice subrayó que el estudio, la disciplina y las etapas del camino son elementos necesarios de la formación, pero deben estar arraigados en una relación con Dios.
2: Sottolineare una dimensione del vostro percorso formativo, quella della relazione con colui che vi ha chiamati.
1: Al reflexionar sobre el relato de San Marcos acerca de la elección de los 12 apóstoles, el Papa León describió la experiencia del seminario, que comienza con el gesto de subir al monte para estar con Jesús. Allí, afirmó, podemos llegar a Cristo y sobre todo permanecer con Él, algo que el Santo Padre definió como el corazón de la experiencia del seminario. También recordó que, al igual que ocurrió con los apóstoles, Jesús llama a los hombres al sacerdocio mediante una elección completamente libre. Jesús llamó a los que quiso, es decir, no por mérito, sino únicamente por una libre elección de Dios Padre, signo y garantía de un amor gratuito que siempre nos precede y nunca nos defrauda.
2: Soffermandoci su questa breve pericope possiamo scorgere una mirabile sintesi dell'esperienza valida per ogni chiamato.
1: El Papa León dijo a quienes se preparan para el sacerdocio que su sola presencia en el seminario es un signo de esperanza para toda la Iglesia. Al mirarlos, afirmó, contemplo la maravilla de Dios, que nunca se cansa de susurrar en el corazón de los jóvenes la belleza de entregar la propia vida a Él y a la Iglesia. El seminario, continuó el obispo de Roma, sigue siendo hoy tan necesario como lo fue en el pasado. El pontífice insistió en la importancia de un periodo de formación que permita dedicar tiempo al discernimiento en medio de un mundo acelerado y ruidoso. Al mismo tiempo, resaltó la importancia de la comunidad, recordando que Jesús llamó a los apóstoles como una comunidad, del mismo modo que los seminaristas de hoy son llamados a formar parte de una comunidad.
2: No hay escrito que scelse i migliori, scelse quelli che voleva. In un mondo che si affanna tanto a celebrare l'autorealizzazione di sé,
1: los seminaristas, sostuvo el Santo Padre, no están llamados a recorrer un camino puramente privado con el Señor, sino que deben percibir y experimentar siempre la belleza de la mediación eclesial. Finalmente, el Papa León XIV señaló que la formación en el seminario implica también bajar del monte, porque el monte no es un refugio. Al igual que los apóstoles, los seminaristas están llamados a comunicar al mundo la novedad de vida que han descubierto junto a Jesús. Por eso estarán llamados a bajar del monte, a ser enviados al pueblo de sus tierras. El sacerdote es enviado a todos para anunciar a todos la belleza de la fe en Jesucristo, la buena noticia de la salvación que se nos ha dado por medio de María. Prevost los invitó a encomendarse a María para que puedan recibir la gracia de decir sí a Jesús cada día como ella lo hizo. El sucesor de Pedro concluyó su alocución a los seminaristas manifestando su agradecimiento no solamente a ellos, sino también a sus familias, tanto en su propio nombre como en el de toda la Iglesia.
2: Ogni vocazione nasce da un dialogo intimo con Dio.
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1: Este miércoles 2 de septiembre por la tarde ha tenido lugar una conversación telefónica entre el Santo Padre León XIV y el presidente de la República de Colombia, Abelardo de la Espriella. Lo ha informado un comunicado de la oficina de prensa de la Santa Sede, que especifica que durante la conversación el Papa ha reiterado su solidaridad con todos aquellos que sufren las duras consecuencias del sismo del 10 de agosto, en particular con las familias de los fallecidos, los heridos, los equipos de rescate y el personal humanitario. A continuación, agrega la nota, se abordó la situación del país y de las regiones afectadas por el terremoto. El pasado 10 de agosto, recordemos, un sismo de magnitud 7.4 sacudió Colombia, causando 329 muertos aproximadamente y unos 4.600 heridos, mientras que 247 personas siguen desaparecidas. Se calcula que el número total de personas afectadas por el sismo supera las 314.000. Las zonas más afectadas son las del suroeste del país, en particular Cali y Pereira. La Comisión Teológica Internacional ha publicado este miércoles 2 de septiembre el documento Cuidar Nuestra Casa Común, que invita a una respuesta responsable y fraterna al Dios Trinitario. La cuestión ecológica es una cuestión teológica. La manera en que se cuida la creación revela y configura la relación con Dios. El deterioro del medio ambiente es alarmante y se requiere una acción urgente en favor de la sostenibilidad del planeta. Nadie es una mónada. Todo está conectado. Escuchar el grito de la tierra y de los pobres. Los detalles con Álvaro Vargas.
4: ¿Cómo responder desde una perspectiva cristiana a la crisis ecológica y social, miope y suicida, en la que ha caído la humanidad? Esta es la pregunta que sirve de base al nuevo documento de la Comisión Teológica Internacional titulado Cuidar nuestra casa común, respuesta responsable y fraterna al Dios Trinitario. Publicado este miércoles 2 de septiembre con la autorización de León XIV, el texto es fruto de reflexiones desarrolladas entre 2022 y 2025. El punto de partida es la triple mutación que con el paso de los años ha llevado a perder la percepción espontánea de la naturaleza como creación de Dios, a la afirmación de una visión cada vez más antropocéntrica y depredadora de la relación entre el ser humano y la creación, y a la expansión de una crisis planetaria. El documento se divide en tres capítulos. En el primero, La Casa Común, obra del Dios Trinitario, se subraya la impronta no solo divina, sino también trinitaria, presente en la creación, ilustrada a través de las enseñanzas de cuatro santos doctores de la Iglesia: Agustín de Hipona, Hildegarda de Bingen, Buenaventura de Baño Reggio y Tomás de Aquino. Esta impronta trinitaria presenta los rasgos de la sacramentalidad, es decir, es signo de una realidad sagrada y oculta que encuentra su máxima elevación en la Eucaristía, y de la interrelación, ya que el ser humano responde a su vocación desarrollando correctamente sus relaciones con Dios, con los demás y con la creación. Esto significa, destaca la Comisión Teológica Internacional, practicar la gratuidad filial ante Dios, la solidaridad y la misericordia hacia el prójimo y el cuidado de la casa común. Es una cuestión de equilibrio. Nada ni nadie es una mónada, se lee en el documento. Todo está interrelacionado para formar una única comunidad de vida. El primer capítulo desarrolla asimismo el diálogo con algunas visiones científicas y filosóficas del cosmos, por ejemplo, el inmanentismo, el panteísmo y el sobrenaturalismo, explicando cómo la fe en el Dios creador ofrece algo que la ciencia no puede proporcionar, aunque ésta investigue legítimamente las primeras fases del universo. En efecto, si la cosmología reflexiona sobre cómo nació el mundo, la fe explica su porqué. Dios da un origen metafísico y no simplemente físico al universo, y llama libremente a la existencia aquello que por sí mismo no existiría. El segundo capítulo, El ser humano en la casa común, comienza con una reflexión sobre el ser humano creado a imagen y semejanza de Dios, lo que permite reafirmar que las diferencias de etnia, género, cultura, condición social o económica no implican en modo alguno una jerarquía. Utilizar esas diferencias para discriminar o someter al otro se aleja del designio de Dios. El documento subraya después la importancia del principio sabático, que un día a la semana permite a la tierra descansar respetando sus ritmos originales y a la humanidad dar gracias al Señor mediante la oración. Este principio también enseña a tener una mirada desinteresada, liberada del apetito de poseer, dominar o agredir. La Comisión Teológica Internacional resume asimismo algunos datos muy alarmantes sobre el deterioro ecológico, la desaparición de la diversidad biológica, que no es un lujo exótico, sino un factor clave para la seguridad alimentaria, la contaminación atmosférica, el empeoramiento de la calidad del agua, la guerra que acelera brutalmente la destrucción del medio ambiente y las consecuencias gravísimas de todo ello sobre los más pobres, explotados en sus recursos naturales y obligados a migrar. De ahí el firme llamamiento lanzado por la Comisión. Ante una crisis ecológica sin precedentes, no bastan las soluciones científicas y técnicas, como cambios sustanciales en los sistemas de producción, consumo, transporte y uso de la energía, sino que se necesita también y sobre todo un cambio en los valores culturales, una verdadera conversión ecológica en la forma de vivir. A este respecto, el documento propone hablar de pecado contra la creación y contra el Creador, una formulación teológica que vincula el daño ambiental con el rechazo del designio divino de la creación, evitando tanto un lenguaje puramente científico como el término ecocidio, como la dispersión de la responsabilidad. El momento histórico actual, de hecho, exige de todos, comenzando por quienes son responsables de la vida pública, una acción urgente en favor de la sostenibilidad del planeta y de la habitabilidad de la casa común. No es solo una exigencia ética, sino también teológica.

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1: El agua, fuente de vida y signo de esperanza, pero además un bien todavía inaccesible para millones de personas en el mundo. A ella, el Papa León XIV dedica su intención de oración para el mes de septiembre de 2026, invitando a rezar por el cuidado del agua y a reconocerla como un don de Dios, un regalo universal y un derecho sin fronteras. La intención coincide con el tiempo de la creación, que comenzó el martes 1 de septiembre con la Jornada Mundial de Oración por el Cuidado de la Creación y se prolongará hasta el 4 de octubre, memoria de San Francisco de Asís. Y en 2026 coincide con un aniversario muy importante, el octavo centenario de su tránsito. A través de la Red Mundial de Oración del Papa, el pontífice llama a los fieles y a todas las personas de buena voluntad a custodiar este recurso esencial con gratitud, justicia y responsabilidad. Escuchemos al Papa León XIV.
2: Te damos gracias porque también ella es símbolo de tu gracia, de tu amor, que nos renueva por medio del bautismo. Hoy te pedimos que nos enseñes a custodiarla con gratitud, justicia y responsabilidad. Te pedimos perdón por haberla convertido en mercancía, olvidando que es un regalo universal, un derecho sin fronteras destinado a todos tus hijos. Vemos con dolor a tantos hermanos y hermanas que no tienen agua limpia, que caminan kilómetros para encontrarla, que enferman por su escasez.
1: Hasta aquí, amigos oyentes, el programa informativo en lengua española de Radio Vaticana y Vatican News. Gracias por habernos acompañado. Laudetur Jesus Christus, alabado sea Jesucristo.

0: En esta Navidad volvemos a contemplar el misterio de Dios que se hace cercano. El Evangelio nos recuerda, la palabra se hizo carne y habitó entre nosotros. En la pequeñez de un pesebre, Dios se acerca silenciosamente a nuestra vida universitaria, a nuestras familias, a nuestras luchas cotidianas. En la encarnación, Dios dignificó plenamente la condición humana. Hoy celebramos esa dignidad que Él reafirma al hacerse pequeño y vulnerable por amor a nosotros.
1: Los pastores fueron los primeros en escuchar el anuncio de la alegría, hombres sencillos, inmersos en su trabajo cotidiano, pero con el corazón dispuesto. Dios actúa así, viene en lo ordinario, sin estridencias, en la vida real de nuestras familias y de nuestro quehacer universitario. En cada gesto de servicio, en cada jornada de estudio, en cada tarea administrativa, Dios viene y se anuncia. Que esta Navidad nos encuentre disponibles para acogerlo en lo simple, en lo cotidiano, en lo que pareciera insignificante, pero que transforma, transforma el corazón.
2: Vivimos tiempos desafiantes como país y como humanidad. Si no permitimos que Dios toque nuestras heridas y desarme nuestros miedos, no podremos construir la fraternidad que anhelamos. Como los Reyes Magos, sigamos la luz que nos conduce a Belén. Que también nosotros encontremos en la humildad del niño la sabiduría que necesitamos para trabajar juntos por un futuro de esperanza.
3: María y José, en su sencillez, acogieron el acontecimiento más grande de la historia en un lugar pequeño y precario. Allí, donde parecía que nada extraordinario podía suceder, Dios obró maravillas. Así también en nuestra comunidad universitaria, en medio del ordinario, Dios quiere seguir sembrando unidad, amistad y humildad y renovación. Pidamos la gracia de esta Navidad para que la luz de Cristo ilumine cada paso que damos como comunidad y que Él nos conceda unidad, fraternidad y esperanza en el camino que emprendemos hacia el próximo año.
0: A toda nuestra querida familia universitaria, docentes, administrativos, estudiantes, graduados y aliados externos, deseamos que el nacimiento de Jesús renueve su alegría, fortalezca su fe y avive su esperanza. Que el Señor bendiga a cada familia, conceda paz a Bolivia y nos permita trabajar unidos para un 2026 lleno de frutos, de servicio y crecimiento. ¡Feliz Navidad y bendecido Año Nuevo!
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0: Conferencia Episcopal Boliviana. Centésimo décimo séptima Asamblea de Obispos de Bolivia.
1: Peregrinos de esperanza, la esperanza no defrauda, Romanos 5:5. Los obispos de Bolivia, reunidos en Cochabamba en la centésima décima sexta asamblea, saludamos al pueblo que peregrina en Bolivia. Año jubilar y bicentenario de Bolivia. Este año la Iglesia Universal experimenta una renovación al celebrar los 2025 años del nacimiento de Jesucristo, como también la celebración del bicentenario de Bolivia. Celebramos estos acontecimientos con todos los fieles de la Iglesia en Bolivia, experimentando la alegría de renovar nuestra fe en la acción salvadora de Dios. Hemos aprovechado estos acontecimientos para fortalecer la vitalidad de la Iglesia y asumir un compromiso personal y comunitario en la transformación de la realidad conforme a los criterios del reino de Dios. Peregrinos de esperanza, no es quedarse conformes donde estamos, es saber encontrar una fuerza interior para superar las adversidades y mejorar nuestra condición de vida. Opción preferencial por los pobres. En comunión con la historia de la Iglesia y las motivaciones pastorales del Papa León XIV, reafirmamos nuestro compromiso eclesial de difundir y alentar todos los esfuerzos para que la acción social de la Iglesia por los pobres sea cada vez más visible y cotidiana, de manera que no es una acción superficial, ocasional y opcional, sino forma parte esencial de la identidad de la Iglesia. En este sentido, siguiendo el proceso de reflexión y actualización, hoy estamos llamados a hacer de este Evangelio Iglesia pobre para los pobres. Como afirma el Papa en la exhortación apostólica Dilexite 104, el cristiano no puede considerar a los pobres solo como un problema social. Estos son una cuestión familiar, son de los nuestros. Nuestra relación con ellos no puede reducir a una actividad o a una oficina de iglesia. Se nos pide dedicar tiempo a los pobres, presentarles amable atención, escucharlos con interés, acompañarlos en los momentos más difíciles y reconocer en los pobres el rostro de Cristo. Que María, nuestra Madre, interceda por nosotros, los obispos de Bolivia, Cochabamba, 11 de noviembre del 2025.
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1: Quince horas, 22 minutos.

0: En esta Navidad volvemos a contemplar el misterio de Dios que se hace cercano. El Evangelio nos recuerda, la palabra se hizo carne y habitó entre nosotros. En la pequeñez de un pesebre, Dios se acerca silenciosamente a nuestra vida universitaria, a nuestras familias, a nuestras luchas cotidianas. En la encarnación, Dios dignificó plenamente la condición humana. Hoy celebramos esa dignidad que Él reafirma al hacerse pequeño y vulnerable por amor a nosotros.
1: Los pastores fueron los primeros en escuchar el anuncio de la alegría. Hombres sencillos, inmersos en su trabajo cotidiano, pero con el corazón dispuesto. Dios actúa así, viene en lo ordinario, sin estridencias, en la vida real de nuestras familias y de nuestro quehacer universitario. En cada gesto de servicio, en cada jornada de estudio, en cada tarea administrativa, Dios viene y se anuncia. Que esta Navidad nos encuentre disponibles para acogerlo en lo simple, en lo cotidiano, en lo que pareciera insignificante, pero que transforma el corazón.
2: Vivimos tiempos desafiantes como país y como humanidad. Si no permitimos que Dios toque nuestras heridas y desarme nuestros miedos, no podremos construir la fraternidad que anhelamos. Como los Reyes Magos, sigamos la luz que nos conduce a Belén. Que también nosotros encontremos en la humildad del niño la sabiduría que necesitamos para trabajar juntos por un futuro de esperanza.
3: María y José, en su sencillez, acogieron el acontecimiento más grande de la historia en un lugar pequeño y precario. Allí, donde parecía que nada extraordinario podía suceder, Dios obró maravillas. Así también en nuestra comunidad universitaria, en medio del ordinario, Dios quiere seguir sembrando unidad, amistad y humildad y renovación. Pidamos la gracia de esta Navidad para que la luz de Cristo ilumine cada paso que damos como comunidad y que Él nos conceda unidad, fraternidad y esperanza en el camino que emprendemos hacia el próximo año.
0: A toda nuestra querida familia universitaria, docentes, administrativos, estudiantes, graduados y aliados externos, deseamos que el nacimiento de Jesús renueve su alegría, fortalezca su fe y avive su esperanza. Que el Señor bendiga a cada familia, conceda paz a Bolivia y nos permita trabajar unidos para un 2026 lleno de frutos, de servicio y crecimiento. ¡Feliz Navidad y bendecido Año Nuevo!
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Necesito un tiempo, no sé, un poco de oxígeno, ¿sabes? La presión marea, me pesa tu voz. Necesito espacio, tú sabes, es grave. La vida, sus rincones.

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2: Quince horas, 40.

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1: Quince horas, 57 minutos.

0: significa dejar que los jóvenes sean jóvenes en la vida y misión de la Iglesia, asumiendo su formación humana y cristiana. A ustedes, jóvenes, les pedimos que sigan adelante con su compromiso bautismal de colaborar en la catequesis, misiones, voluntariado, grupos y movimientos juveniles. Como Iglesia necesitamos despojarnos de nuestras estructuras cerradas para dar espacios al liderazgo de los jóvenes, a la escucha de su voz, porque solo con su aporte creativo y de nuevas ideas se renueva la vida de la Iglesia. Hoy es necesario renovar el compromiso de facilitar a los jóvenes el encuentro personal con Cristo. Es fundamental que cada joven conozca y llegue a amar la historia, el pensamiento y las actitudes de Jesús, porque solo en Él alcanzamos la salvación y la plenitud de la vida. Que cada joven sea testigo de la misión digital. Nueva etapa en Bolivia. Felicitamos al nuevo gobierno y deseamos el mejor de los éxitos en su servicio por el bien común de los bolivianos. Reconstruir la democracia no es tarea fácil, tampoco es responsabilidad de unos cuantos. Requiere asumir actitudes de reconciliación y participación, además del compromiso de todos con generosidad y valentía, honestidad y transparencia, para generar cada día espacios de diálogo, consenso, encuentro fraternal y respeto. Exige una mentalidad nueva y propositiva para no estancarnos en intereses mezquinos de unos pocos. Este desafío de cambios estructurales es urgente, pero tenemos que ser conscientes que no hay soluciones inmediatas. Por eso, en actitud de confianza, demos tiempo a este proceso. El país está destrozado y no podemos ser indiferentes a colaborar y esforzarnos de distintas maneras para caminar hacia una estabilidad socioeconómica, institucional y cultural. Es posible salir de esta crisis, pero los primeros en comprometernos debemos ser nosotros mismos. Caminando juntos es posible avanzar. Esa es nuestra esperanza. Hacia la luz de la Navidad, pronto comienza nuestra preparación para celebrar el nacimiento de nuestro Señor Jesucristo. Que sea una ocasión para dejarnos iluminar con su encarnación. Que María, nuestra Madre, interceda por nosotros. Los obispos de Bolivia, Cochabamba, 11 de noviembre del 2025.
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1: Dieciséis horas, 22 minutos.

0: En esta Navidad volvemos a contemplar el misterio de Dios que se hace cercano. El Evangelio nos recuerda, la palabra se hizo carne y habitó entre nosotros. En la pequeñez de un pesebre, Dios se acerca silenciosamente a nuestra vida universitaria, a nuestras familias, a nuestras luchas cotidianas. En la encarnación, Dios dignificó plenamente la condición humana. Hoy celebramos esa dignidad que Él reafirma al hacerse pequeño y vulnerable por amor a nosotros.
1: Los pastores fueron los primeros en escuchar el anuncio de la alegría. Hombres sencillos, inmersos en su trabajo cotidiano, pero con el corazón dispuesto. Dios actúa así. Viene en lo ordinario, sin estridencias, en la vida real de nuestras familias y de nuestro quehacer universitario. En cada gesto de servicio, en cada jornada de estudio, en cada tarea administrativa, Dios viene y se anuncia. Que esta Navidad nos encuentre disponibles para acogerlo en lo simple, en lo cotidiano, en lo que pareciera insignificante, pero que transforma el corazón.
2: Vivimos tiempos desafiantes como país y como humanidad. Si no permitimos que Dios toque nuestras heridas y desarme nuestros miedos, no podremos construir la fraternidad que anhelamos. Como los Reyes Magos, sigamos la luz que nos conduce a Belén. Que también nosotros encontremos en la humildad del niño la sabiduría que necesitamos para trabajar juntos por un futuro de esperanza.
3: María y José, en su sencillez, acogieron el acontecimiento más grande de la historia en un lugar pequeño y precario. Allí, donde parecía que nada extraordinario podía suceder, Dios obró maravillas. Así también en nuestra comunidad universitaria, en medio del ordinario, Dios quiere seguir sembrando unidad, amistad y humildad y renovación. Pidamos la gracia de esta Navidad para que la luz de Cristo ilumine cada paso que damos como comunidad y que Él nos conceda unidad, fraternidad y esperanza en el camino que emprendemos hacia el próximo año.
0: A toda nuestra querida familia universitaria, docentes, administrativos, estudiantes, graduados y aliados externos, deseamos que el nacimiento de Jesús renueve su alegría, fortalezca su fe y avive su esperanza. Que el Señor bendiga a cada familia, conceda paz a Bolivia y nos permita trabajar unidos para un 2026 lleno de frutos, de servicio y crecimiento. Feliz Navidad y bendecido Año Nuevo.
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1: Dieciséis horas, 40 minutos.

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1: Dieciséis horas, 57 minutos.

0: Conferencia Episcopal Boliviana. Centésimo décimo séptima Asamblea de Obispos de Bolivia.
1: Peregrinos de esperanza. La esperanza no defrauda. Romanos 5:5. Los obispos de Bolivia, reunidos en Cochabamba en la centésima décima sexta asamblea, saludamos al pueblo que peregrina en Bolivia. Año jubilar y bicentenario de Bolivia. Este año la Iglesia Universal experimenta una renovación al celebrar los 2025.

0: es quedarse conformes donde estamos, es saber encontrar una fuerza interior para superar las adversidades y mejorar nuestra condición de vida. Opción preferencial por los pobres. En comunión con la historia de la Iglesia y las motivaciones pastorales del Papa León XIV, reafirmamos nuestro compromiso eclesial de difundir y alentar todos los esfuerzos para que la acción social de la Iglesia por los pobres sea cada vez más visible y cotidiana, de manera que no es una acción superficial, ocasional y opcional, sino forma parte esencial de la identidad de la Iglesia. En este sentido, siguiendo el proceso de reflexión y actualización, hoy estamos llamados a hacer de este Evangelio Iglesia pobre para los pobres. Como afirma el Papa en la exhortación apostólica Dilexit 104, el cristiano no puede considerar a los pobres solo como un problema social. Estos son una cuestión familiar, son de los nuestros. Nuestra relación con ellos no puede reducir a una actividad o a una oficina de iglesia. Se nos pide dedicar tiempo a los pobres, presentarles amable atención, escucharlos con interés, acompañarlos en los momentos más difíciles y reconocer en los pobres el rostro de Cristo. Que María, nuestra Madre, interceda por nosotros. Los obispos de Bolivia, Cochabamba, 11 de noviembre del 2025.
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1: Diecisiete horas, 22 minutos.

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0: En esta Navidad volvemos a contemplar el misterio de Dios que se hace cercano. El Evangelio nos recuerda, la palabra se hizo carne y habitó entre nosotros. En la pequeñez de un pesebre, Dios se acerca silenciosamente a nuestra vida universitaria, a nuestras familias, a nuestras luchas cotidianas. En la encarnación, Dios dignificó plenamente la condición humana. Hoy celebramos esa dignidad que Él reafirma al hacerse pequeño y vulnerable por amor a nosotros.
1: Los pastores fueron los primeros en escuchar el anuncio de la alegría. Hombres sencillos, inmersos en su trabajo cotidiano, pero con el corazón dispuesto. Dios actúa así, viene en lo ordinario, sin estridencias, en la vida real de nuestras familias y de nuestro quehacer universitario, en cada gesto de servicio, en cada jornada de estudio, en cada tarea administrativa. Dios viene y se anuncia. Que esta Navidad nos encuentre disponibles para acogerlo en lo simple, en lo cotidiano, en lo que pareciera insignificante, pero que transforma, transforma el corazón.
2: Vivimos tiempos desafiantes como país y como humanidad. Si no permitimos que Dios toque nuestras heridas y desarme nuestros miedos, no podremos construir la fraternidad que anhelamos. Como los Reyes Magos, sigamos la luz que nos conduce a Belén. Que también nosotros encontremos en la humildad del niño la sabiduría que necesitamos para trabajar juntos por un futuro de esperanza.
3: María y José, en su sencillez, acogieron el acontecimiento más grande de la historia en un lugar pequeño y precario. Allí, donde parecía que nada extraordinario podía suceder, Dios obró maravillas. Así también en nuestra comunidad universitaria, en medio del ordinario, Dios quiere seguir sembrando unidad, amistad y humildad y renovación. Pidamos la gracia de esta Navidad para que la luz de Cristo ilumine cada paso que damos como comunidad y que Él nos conceda unidad, fraternidad y esperanza en el camino que emprendemos hacia el próximo año.
0: A toda nuestra querida familia universitaria, docentes, administrativos, estudiantes, graduados y aliados externos, deseamos que el nacimiento de Jesús renueve su alegría, fortalezca su fe y avive su esperanza. Que el Señor bendiga a cada familia, conceda paz a Bolivia y nos permita trabajar unidos para un 2026 lleno de frutos, de servicio y crecimiento. 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
1: Diecisiete horas, 40 minutos.

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1: Diecisiete horas, 57 minutos.

0: Conferencia Episcopal Boliviana. Centésimo décimo séptima Asamblea de Obispos de Bolivia.
1: Opción preferencial por los jóvenes. Nuestra población boliviana cuenta con un alto porcentaje de jóvenes. Esta realidad exige una atención del Estado y de la Iglesia. Los jóvenes son el presente de nuestra sociedad. Por lo tanto, necesitan ser protagonistas en escribir la historia del país, siendo el rostro de esperanza. Optar por los jóvenes significa dejar que los jóvenes sean jóvenes en la vida y misión de la Iglesia, asumiendo su formación humana y cristiana. A ustedes, jóvenes, les pedimos que sigan adelante con su compromiso bautismal de colaborar en la catequesis, misiones, voluntariado, grupos y movimientos juveniles. Como Iglesia necesitamos despojarnos de nuestras estructuras cerradas para dar espacios al liderazgo de los jóvenes, a la escucha de su voz, porque solo con su aporte creativo y de nuevas ideas

0: de los éxitos en su servicio por el bien común de los bolivianos. Reconstruir la democracia no es tarea fácil, tampoco es responsabilidad de unos cuantos. Requiere asumir actitudes de reconciliación y participación, además del compromiso de todos con generosidad y valentía, honestidad y transparencia, para generar cada día espacios de diálogo, consenso, encuentro fraternal y respeto. Exige una mentalidad nueva y propositiva para no estancarnos en intereses mezquinos de unos pocos. Este desafío de cambios estructurales es urgente, pero tenemos que ser conscientes que no hay soluciones inmediatas. Por eso, en actitud de confianza, demos tiempo a este proceso. El país está destrozado y no podemos ser indiferentes a colaborar y esforzarnos de distintas maneras para caminar hacia una estabilidad socioeconómica, institucional y cultural. Es posible salir de esta crisis, pero los primeros en comprometernos debemos ser nosotros mismos. Caminando juntos es posible avanzar, esa es nuestra esperanza. Hacia la luz de la Navidad, pronto comienza nuestra preparación para celebrar el nacimiento de nuestro Señor Jesucristo. Que sea una ocasión para dejarnos iluminar con su encarnación, que María, nuestra Madre, interceda por nosotros. Los obispos de Bolivia, Cochabamba, 11 de noviembre del 2025.
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2: 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Un informe respecto a las personas heridas en Viacha, en el municipio de Viacha. ¿Qué es lo que ha pasado en ese municipio? En un regimiento asentado en ese municipio se han producido explosiones, dos explosiones que han generado heridos. Vamos a ir con esta información de último momento sobre las personas heridas en el municipio de Viacha específicamente y producto de unas explosiones que se han producido en el regimiento de ese lugar. Voy contigo, Apolinar, para todo este detalle de último momento.
3: Gracias, buenas tardes. Nancy, oyentes de Fidex en todo el país y el Ceres La Paz ha reportado 52 personas heridas producto de las explosiones en el regimiento Bolívar de Viacha. El director del Servicio Departamental de Salud Ceres, José Martín Carrasco, ha manifestado que entre los heridos hay 8 de gravedad, además de menores de edad. Se trata de gente civil, policías, militares, además de otras personas que estaban por el lugar de este hecho. Ha manifestado que todos los heridos han sido trasladados a diferentes hospitales de La Paz y el Alto. Esto es lo que decía el director del Ceres La Paz.
4: Es importante informar que ante este hecho complicado, complejo, de emergencia que ha suscitado en la región de Viacha, en el municipio de Viacha, informar que se han activado todos los protocolos por parte de la gobernación a través del Ceres de La Paz de emergencia y contingencia. Hemos habilitado lo que son las ambulancias, municipios, hospitales de La Paz y El Alto, en coordinación conjunta también con el Ministerio. Al momento, el último reporte que tenemos son 52 personas heridas, 8 de ellos

0: de gran magnitud, son 8 con trauma cerrado torácico que están siendo derivados tanto a Cosmil, 2 personas, Hospital del Norte, Hospital de Clínicas y Instituto Nacional del Tórax. Tenemos 6 pequeños, 6 menores de edad también que están siendo evacuados al Hospital del Niño y al Hospital Boliviano Holandés. Tenemos otro pequeño que está yendo al Hospital Los Andes, perdón, al momento no tenemos ningún reporte de fallecido. Es importante recalcar y poner en conocimiento de todos que los protocolos activados desde el CERES por la gobernación y nuestro señor gobernador están siendo efectivos, eficientes, tenemos la respuesta inmediata, tenemos ambulancias incluso del sector privado que se han puesto a disposición para el traslado de pacientes de manera inmediata desde la ciudad del Alto hasta la ciudad de La Paz.
1: Doctor, por favor, ¿cuál es el cuadro de estos 6 pequeños heridos por
0: fortuna? Tienen heridas lacerantes en las piernas y en las espaldas. Eso significa que ante la explosión seguramente han saltado algunas partes de ladrillo o pared que han ido contra el cuerpo de los pequeños. Estas son las principales heridas. Al momento, al parecer, no existe ninguna de gravedad, pero sí están siendo trasladados a los nosocomios para su atención que sea adecuada, ¿no?
1: ¿Trauma cerrado a qué se refiere?
0: Que puede haber posiblemente algún tema de alguna hemorragia interna, que eso se va a ver justamente en los hospitales que son de ese nivel, tanto en el alto, el de Clínicas y el Norte.
2: ¿Hospitales de La Paz y el Alto?
0: En La Paz y Alto, justamente en el Alto, el Hospital del Norte, y aquí en La Paz, Hospital de Clínicas, Instituto Nacional del Tórax.
3: Las personas heridas, en su mayoría son...
4: Reiteramos entonces que son 52 personas heridas producto de estas explosiones en el regimiento Bolívar de Viacha. El CERES La Paz ha movilizado ambulancias y personal para atender a estas personas que resultaron heridas producto de estas explosiones. Para la hora del país, Fides La Paz.
5: Reiteramos, estamos dando detalles sobre el lamentable accidente que se ha producido en un regimiento asentado en el municipio de Viacha, el regimiento Bolívar. Cerca de este regimiento, a unas 3 cuadras más o menos, se encuentra el periodista Héctor Calle. Él es parte del equipo de trabajo de Radio Letanías. Héctor, muy buenas tardes. Bienvenido a Radio Fides. Tú estás en el lugar de los hechos, has visto de cerca lo que ha ocurrido. Quisiéramos que nos cuentes qué es lo que tú has podido advertir en este hecho que se ha suscitado en horas de la tarde. Bienvenido, Héctor.
6: Muy buenas tardes de Radio Fides, un saludo desde Viacha. Indicarles de que Viacha está viviendo un momento muy tenso, un momento muy preocupante. Con seguridad lamentamos que Viacha ahora está de luto. Quiero indicarles de que en horas de la tarde ha existido una explosión al interior del cuartel Bolívar. Y al escuchar esta explosión, la gente se acercó por curiosidad. Esto pasó aproximadamente entre las 2 de la tarde y media a 3 de la tarde. Es como muy similar a una explosión de una garrafa, más o menos esa magnitud se sintió, y al interior del cuartel obviamente que había humo, había fuego, y por esa razón la gente se acercó. Y como se acercó, más bien que la policía y también efectivos del municipio de Viacha ha precintado cerca al cuartel, más o menos como unos 6 metros, 7 metros aproximadamente, ha precintado donde estaba el humo, donde estaba el fuego, etcétera. Pero sin embargo, pasando las 3 de la tarde, en ese lapso ya se sentía los ruidos muy similar a los cuetillos, ¿no? Empezando a reventar a cada momento. Y justo en ese momento se sintió una explosión muy fuerte, muy similar a una garrafa, pero como si estuvieran juntas 10 garrafas o 20 garrafas juntas reventasen. Así se sintió la explosión, ¿no? Y como fue esta explosión tan fuerte, mucha gente que se acercó a mirar lo que estaba pasando al interior del cuartel, inclusive señoras cargados con sus bebés, fueron lanzados por la fuerza de la explosión hasta varios metros del lugar. Mucha gente ha tenido que huir, etcétera. Y además, el cuartel, como es un cuartel antiguo, está lleno de piedras, las paredes son de piedras, y por esta explosión las piedras obviamente que se dispersaron como si fueran proyectiles, ¿no? Y eso llegó a cabezas, a piernas, etcétera, etcétera. Inclusive todas las casas que se encuentran alrededor, no simplemente alrededor, a 3-4 cuadras a la redonda, muchas casas están sin vidrios, reventados los vidrios, paredes rajadas, etcétera, etcétera. Y por esa razón existen más de 50 heridos en el hospital de Segundo Liber. Muchos han sido trasladados hasta el hospital del Alto, hasta el Kenco, etcétera. Y lamentamos que también existen algunos fallecidos al interior del cuartel. Más adelante seguramente vamos a conocer, muchos de ellos son uniformados con seguridad que han tratado de sofocar el fuego, se acercaron para apagar, pero en el segundo impacto, bueno, con seguridad vamos a escuchar más adelante cuánta gente hay fallecida.
5: Héctor, ¿a qué hora más o menos ha pasado la primera detonación y después de qué tiempo ha pasado la segunda detonación?
6: Entre las 2:30 a 3:00 p.m. aproximadamente, en ese periodo pasó la primera explosión.
5: ¿Cómo está ahora el ambiente allá en Viacha? ¿La gente debe estar todavía muy asustada?
6: Muy tenso. Mira, quiero indicarte que cuando se escuchó la noticia, muchos padres de familia se acercaron. Padres de familia que sus hijos están prestando su servicio militar al interior del cuartel y ahora está precintado. Como una cuadra y media, todo está precintado, no dejan ingresar ni a periodistas, ni a familiares, absolutamente a nadie, por resguardar la integridad, obviamente, de las personas, pero hay muchos familiares que llegaron desesperados, con lágrimas, con solamente saber cómo están sus hijos al interior del cuartel. Ahora fuimos hasta el hospital de segundo nivel, y también está totalmente colapsado, lleno de familiares en la puerta, tratando de ingresar, porque no se puede ingresar tampoco al interior del hospital de segundo nivel, porque está totalmente lleno, en afuera están con lágrimas, familiares, algunas personas seguramente pasando por el lugar, otros por ir a mirar, bueno, han sufrido fuertes lesiones. Toda la gente civil que estaba alrededor del cuartel, obviamente que solamente son personas que están heridas, pero al interior del cuartel, como se ve, hay mucha gente que está fallecida.
5: Héctor, muchísimas gracias. Vamos a estar atentos a cualquier reporte tuyo. Entendemos que el ministro está retornando de Santa Cruz, el ministro de Defensa está retornando de Santa Cruz. Entendemos que se va a trasladar hacia Viacha. Ojalá podamos tener hasta las 7 de la noche un reporte acerca oficial de la autoridad pertinente. Muchísimas gracias, Héctor, por este detalle, porque tú estás ahí, era importante establecer este contacto para que nos reflejes estos detalles. Gracias, Héctor, será hasta más adelante.
6: Muchas gracias, cualquier tema, nosotros vamos a estar dispuestos a hacerlo.
5: Gracias, Héctor Calle, periodista de Radio Letanía, está en el lugar de los hechos, ha podido ver de cerca el momento en el que se han producido las explosiones. Y lo último que nos informa el Ministerio de Defensa es que va a trasladarse hacia Viacha el ministro de Defensa. Vamos a estar atentos a esa información, pero tenemos más. Estamos en contacto ya con Gabriela Chávez, Gabriela Pérez, es jefa de prensa de la radio y tiene mayores detalles. ¿Cuál es el informe que tiene el municipio de Viacha? Gabriela, voy contigo.
2: Y dos explosiones registradas con unos 20 minutos de diferencia en el regimiento 2 Bolívar en Viacha dejaron efectivamente más de 50 personas heridas que fueron trasladadas en ambulancias a centros de salud, informó a Radio Fides el director de gobernabilidad del municipio de Viacha, Willy Hidalgo. La autoridad señaló que el sector está próximo a ambientes donde se almacenan material bélico y que las causas de las detonaciones todavía se desconocen. La primera explosión ocurrió en uno de los ambientes del regimiento. Mientras se evacuaba al personal afectado, se produjo una segunda detonación aproximadamente 20 minutos después. Esta última también afectó a personas que se encontraban observando este hecho en los alrededores.
7: Evacuando a toda la persona que ha sido afectada. Siempre ha sido bastante alrededor del cuerpo. Ha sido después de unos 20 minutos. Porque normalmente ha sido afectada la gente que estaba haciendo. Como también las familias alrededor de las casas que ha sido afectado.
2: El director de Gobernabilidad precisó que, según información preliminar, la primera explosión se produjo en el Furrielato cuando se produjo este hecho junto a un ambiente donde se guarda material bélico. Sin embargo, aclaró que todavía no se conoce qué provocó las detonaciones y que la fiscalía, la policía y bomberos trabajan en el lugar y deberán esclarecer y establecer las causas. Hidalgo pidió a los vecinos alejarse al menos 500 metros del regimiento, esto como medida de prevención.
7: Escuchemos que es posible hablar de algún ambiente que donde guardan explosivos.
8: ¿Usted se trata de material bélico, director? ¿Y cuáles son las lo preliminar que se ha conocido, señor, que es la espera de un informe oficial, director?
7: Estamos a ver, nosotros como municipio, como gobierno municipal, estamos apoyando con cisternas, con ambulancias, con personal médico, personal de bomberos,
2: Director de Gobernabilidad además ha informado que en Viacha se han cortado los servicios de energía eléctrica y agua, esto como medida de seguridad. Gabriela Pérez, Grupo Fides La Paz.
5: Continuamos con más información. ¿Cuál es la todavía el informe preliminar que ha ofrecido el gobierno a través, obviamente, de esta unidad militar donde se ha producido este accidente? Estos detalles son con fuente de la unidad militar que el Ministerio de Defensa nos ha facilitado. El incidente ocurrió aproximadamente a las 14:30 de este viernes en el Centro General de Mantenimiento del RAM 2 Bolívar. La detonación afectó infraestructura y depósitos del recinto militar. El ejército descartó personas heridas o fallecidas. Bueno, esto era más o menos inmediatamente sucedió, se conoció. Esto ya ha cambiado. Son en este momento como 52 personas. No podemos hablar de personas fallecidas por el momento. Esta detonación que ha causado daños materiales y físicos también, no solamente del regimiento, sino de las viviendas aledañas, de las casas que están muy cerca de esta infraestructura militar. Esa es la información. Son las 18:16. En cualquier momento vamos a volver con más información para actualizar esta lamentable noticia. Enseguida volvemos tras esta pausa.
9: 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Bolivia da un paso firme hacia la recuperación energética. 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Este pozo busca recuperar reservas de gas en un 10%, más gas para la industria, el agro y el desarrollo del país. YPFB trabaja para que Bolivia vuelva a ser el corazón energético de la región.
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1: Continuamos con La Hora del País, Vespertino.
2: Son las 18 horas 21 minutos y continuamos con más información. Estamos en la edición informativa de La Hora del País, Vespertino. Ahora, para hablar sobre las medidas de presión, movilizaciones, entre otros amenazas.
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4: Dieciocho horas, 22 minutos.
2: 16 provincias de Cochabamba y 6 federaciones del trópico le dieron una semana al presidente Rodrigo Paz para que abrogue el decreto 5676, pero además advierten con nuevas medidas de presión. La información con Johnny Choque.
5: Muchas gracias, así es, Mario Soto, ejecutivo de la Federación Sindical Única de Trabajadores Campesinos de Cochabamba, dio a conocer que tras concluir esta marcha y concentración en la Plaza Principal 14 de septiembre, se ha determinado darle una semana de plazo al gobierno central para abrogar el Decreto Supremo 5676. Más allá de ello, proponen que se dé otra medida para solucionar el tema del diésel, mencionaba.
6: Departamento de Cochabamba, todas las estructuras orgánicas de las 16 provincias, 6 federaciones, sectores populares, se han expresado de manera pacífica su repudio a este decreto 5676, que solamente trae hambre y miseria al pueblo boliviano. Con el decreto más bien se ha profundizado el tema de las filas de los autos de todo índole en los surtidores, y lo cual preocupa. Por esa razón, mientras que el pueblo boliviano esté sufriendo de hambre, pero el gobierno está robando incompetencia a nuestra economía. Eso es por eso hoy se ha dado el plazo de una semana para que pueda aprobar. Si el gobierno quiere plantear tarifas de la comercialización del combustible, debe entender primero abrogar, después plantear una propuesta en base a la realidad. Entonces, pero lo cual no lo hace el gobierno, sino hace más bien acá meter el mano al bolsillo del pueblo, y el pueblo con el hambre que tiene no va a poder estarse ahí tranquilo, sino se va pronunciar como lo ha hecho hoy día y se ha hecho en diferentes departamentos. ¿Qué va a pasar? Seguramente se determinarán otras medidas posteriormente.
5: Para La Hora del País, Fides Cochabamba.
2: Y los gastrónomos piden a los comerciantes ponerse la mano al pecho frente al alza excesiva en los precios de muchos productos. Diego Quispe.
7: Gracias, Nancy. Luis Mendoza, presidente de la Asociación de Gastrónomos de Potosí, expresó su profunda alarma por los elevados precios de la carne de res, remarcando que en los mercados del eje central el kilo bordea los 50 bolivianos y en Potosí bordea entre los 70 y 75 bolivianos. Exhortó a comercializadores e importadores a actuar con empatía, recordando que gran parte de la población potosina no percibe los ingresos del rubro minero.
8: Donde hemos visto nomás que ha ido encareciéndose la situación, la canasta familiar, ¿no? La cebolla estamos encontrando 18, 20 bolivianos la cuartilla, el tomate también está en 80, dependiendo la calidad, de 25 a 30 bolivianos la cuartilla, la zanahoria también está entre 15 a 20 bolivianos la cuartilla, dependiendo la calidad. Lamentablemente, esto está pasando por la situación económica que estamos viviendo en el país. estamos sumamente preocupados. Nosotros estamos nuevamente en alerta. Bueno, en agosto ha subido, sabemos muy bien el pollo que se ha elevado a los cielos, lamentablemente a 32 bolivianos. Ahora el pollo está oscilando entre 17 y 19 bolivianos, que es positivo, ¿no?, para nosotros, pero ha ido encareciéndose también la canasta de las verduras. Las verduras más antes estaban más baratos, ahora se han encarecido. Pero lo que sí nosotros exigimos, la carne de res, nosotros estamos preocupados por la carne, hemos hecho las comparaciones. En Cochabamba hasta 50 bolivianos el kilo de carne de res. Por favor, señores comerciantes, señores comercializadores, los importadores de carne, pónganse la mano al pecho. No, en Potosí no todos trabajamos de la minería, nosotros no todos vivimos de la minería.
7: Para la hora del país, Fides Potosí.
2: Y el Magisterio Urbano anuncia una marcha de cacerolas vacías, según la información que nos llega desde Cochabamba. Esto ante la incertidumbre en el alza de los precios, los productos, la incertidumbre económica. Johnny Choque.
5: Gracias. Se viene adelante una marcha de cacerolas vacías, así lo ha señalado el ejecutivo del Magisterio Urbano, Wilson Velázquez, quien en su momento lamentó que el salario de los maestros se sea devaluado debido a que varios productos de la canasta familiar se incrementaron debido a la falta de diésel.
9: En primera instancia, bueno, nosotros como sector realmente muy alarmados, y es en esa medida que bueno, el Magisterio Cochabambino se ha declarado en estado de emergencia frente a la devaluación de nuestros salarios. No, en estos últimos tiempos, lamentablemente, el poder adquisitivo de nuestros salarios ha ido perdiendo el valor. ¿En qué medida? Ya no podemos comprar los productos de primera necesidad al mismo precio. El pollo ha subido bastante. Y además, tenemos que aclarar algo, ¿no? Justamente no solo son los maestros los que están viviendo esta realidad, es toda la población. Y vemos mucha incapacidad por parte del gobierno, y es en esa medida de que el Magisterio Nacional ha definido una movilización el día 15 de septiembre en voz de protesta frente a la incertidumbre y a la improvisación que estamos teniendo frente al tema económico, ¿no? El tema del dieselazo evidentemente ha influido en que todos los productos de la canasta familiar vayan subiendo. No tenemos un parámetro claro de qué productos van a tener un precio fijo. Lamentablemente hoy tienen un precio, mañana tienen otro, y los maestros no podemos adecuar nuestros salarios en torno a los productos. Lamentablemente, al ser dependientes del Estado, tenemos un salario fijo, y es en esa realidad que nos tenemos que ajustar en torno al alza de los productos. Y bueno, pues en esa medida el poder adquisitivo de nuestros salarios se ha perdido, y por esas razones que el Magisterio Cochabambino y el Magisterio Nacional se van a movilizar este 15 de septiembre.
5: Es una medida que se llevará de forma independiente en cada departamento, mencionó. Para la Hora del País, Fides Cochabamba.
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2: Los choferes exigen mayores volúmenes de carburantes para el departamento de Potosí. Además, le piden al gobierno soluciones a este problema. Gary Cárdenas.
19: Gracias, Nancy. Buenas tardes, amigos de todo el país. Se trata de choferes en la ciudad de Potosí, quienes expresaron su molestia por la falta de una atención adecuada en cuanto a los volúmenes de carburantes destinados a este departamento, situación que ha obligado a los transportistas a permanecer durante varios días realizando largas filas en diferentes estaciones de servicio. Los conductores cuestionaron la persistente escasez de combustible y señalaron que esta problemática está perjudicando directamente sus actividades y su economía, debido al tiempo que deben destinar para conseguir gasolina y diésel.
20: Sí, pues una molestia total. Dos días estamos durmiendo ahí. Y ellos felices aquí no nos hacen ni caso. Se hacen la burla. 3,000 litros. Para un 60, sí. ¿Qué vamos a hacer? A ver, tan claro molesto, tenés que venir siempre a hacer problemas para que nos hagan caso.
21: Mi persona, por ejemplo, se encuentra dos días, dos noches. No sé, me pareciera que en Potosí no tenemos autoridades como gobernación, como la alcaldía. Y mucha gente de nosotros también padecemos de enfermedad de base. Día que no trabajo, ¿qué voy a llevar a mi casa? Y mucha gente debemos al banco y a todas las cosas. Y no sé.
22: Tras día, tras noche estamos, a veces ocurre peligro con nuestras movilidades. Mira, y yo quisiera que nos avise la verdad.
23: También un llamado a nuestras autoridades. No el hecho que digan que no es nuestra competencia, ellos son autoridades potosinas. Tienen que estar aquí para velar el interés, porque está fallando en el tema de los taxistas. Ya que no hay oferta de taxis, los taxistas, los que trabajan con gas, están cobrando lo que quieren. Después nos acusan a nosotros de cobrar lo que es.
19: Para La Hora del País, Fides Potosí.
2: Gracias, Gary. Continuamos con más información porque la Federación de Asociaciones Municipales de Bolivia propone que los productores y los empresarios importen diésel a la par de buscar la abrogación del Decreto Supremo 5676. Edwin Urizar, desde Sucre.
24: Gracias, Nancy. Buenas tardes a todo el país. El presidente de la Federación de Asociaciones Municipales de Bolivia, Johnny Torres Terzo, también alcalde de Tarija, ha confirmado que en la reunión que han sostenido los gobiernos municipales con el presidente se ha solicitado la abrogación del Decreto Supremo 5676. Pero ante esta solicitud también emerge una propuesta y es la de sumarse a los sectores productivos y sectores empresariales de Santa Cruz de buscar condiciones para la importación del propio combustible. Esto tendría que ser de la mano de políticas económicas importantes como el de librar el pago de algunos impuestos que si bien son algunos requisitos para algunos préstamos internacionales, se puede salvar la situación con pasos legales establecidos. Así lo explica el alcalde de Tarija, presidente de la FAM, Johnny Torres Terzo.
25: Nosotros como FAM hemos pedido al señor presidente la abrogación del decreto. Pero no solo podemos decir no lo queremos el decreto y aquí se acabó, sino que si no estamos de acuerdo con algo, nosotros debemos proponer una alternativa. ¿Y qué hemos dicho? Creemos que la propuesta de Santa Cruz es buena, que las organizaciones, instituciones, productores y otros puedan importar diésel de manera libre. La CAO dice sí, pero sin impuestos. Eliminar los impuestos, según el informe del gobierno, va a hacer que los organismos de crédito internacionales ya no nos den crédito. Pero hay otro camino. Hacemos lo mismo, solo con otro nombre. ¿Cuál es? Supongamos la CAO compra el diésel, con impuestos y con todo. Y el gobierno le entrega un CDI. ¿Qué es CDI? El CDI es un certificado de devolución de impuestos que existe, que es una figura legal, que lo utiliza todo el mundo. Todo el mundo. Volvo últimamente le pidió a su país, a Suecia, que le pueda dar CDIs a la producción para ser más competitivos en el mundo automotriz. Entonces, no estamos hablando de solo Latinoamérica, estamos hablando de Suecia, el país con mayor índice de bienestar en el mundo. Entonces, eso se puede hacer.
0: Para la hora del país, Loyola Fides Sucre.
2: La diputada del Partido Demócrata Cristiano ve inviable la aprobación del crédito del Fondo Monetario Internacional si no viene con nombre y apellido para qué va a ir destinado. Vamos a establecer contacto con nuestro compañero Apolinar Paco. Apolinar, bienvenido una vez más.
3: Gracias. Efectivamente, esta tarde autoridades del Ministerio de Minería, a la cabeza del ministro Cristian Morales, estuvieron en una mesa técnica en la Comisión de Planificación de la Cámara de Diputados para exponer los alcances del crédito de 1.900 millones de dólares del crédito del Fondo Monetario Internacional. Durante las intervenciones, la diputada del PDS, Sandra Rivero, advirtió que si el crédito no viene con nombre y apellido y no se explica a detalle en qué se va a gastar estos recursos económicos, será inviable su aprobación en el legislativo. Al momento el gobierno tiene una baja aprobación de la población boliviana, por lo que no se aprobará un cheque en blanco, dijo la diputada Sandra Rivero.
4: Comprenderá que nosotros como representantes de la población y muchos de mis colegas representantes uninominales tienen que dar explicaciones de las decisiones que se toman a su territorio. ¿No es cierto? Lo que somos pluris, que somos a nivel nacional, tenemos que pasarnos por los 9 departamentos dando explicaciones. Dada la poca confiabilidad o nula confiabilidad que tiene ahora el gobierno, comprenderá que hablar de un crédito blando, abierto o flexible, pónganle ustedes el término que quieran, es inviable. Por lo tanto, como mi colega mencionó, sugiero, porque todavía tienen el tiempo, pongan conceptos claros. ¿Cuánto para salud? ¿Cuánto para educación? ¿Cuánto para tecnología? ¿Cuánto para alumbrado u obras públicas? ¿Cuánto? Caso contrario, mucho me temo, señor ministro, que ustedes nos están pidiendo un cheque en blanco. Y el cheque en blanco, cuando un gobierno tiene legitimidad, es permisible, porque hay confianza. Remitiéndome al comentario de mi colega, al ex ministro, gracias a Dios, ex ministro ahora, le pedimos, fue pedido, luego se volvió exigencia, informes. ¿Sabe qué pasó? Le voy a comentar para que...
3: Por su parte, el ministro de Economía, Cristian Morales, manifestó que difícilmente se puede explicar en qué se va a gastar el crédito millonario del Fondo Monetario Internacional y aseguró que está destinado a estabilizar la economía del país. Morales pidió dar prioridad a la aprobación de este proyecto de ley del crédito del Fondo Monetario Internacional.
6: Les comento que sería muy complicado poder llegar a determinar para qué se va a gastar. Los otros créditos que se habilitan, porque se habilitan en función de la aprobación por parte del directorio del crédito, sí lo podemos, y con todo gusto lo podemos construir con esa especificidad, pero este crédito, como le menciono, y no solamente acá, es en cualquier país, el Fondo Monetario te presta no para un proyecto de inversión específico, te facilita los recursos para que empieces a estabilizar tu economía. Y en este sentido, la estabilización por eso viene en el marco de un plan de ejecución económica que nosotros hemos presentado y es avalado por el Fondo Monetario. Entonces, en ese sentido yo no quisiera...
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8: ...18:40
6: Con el mayor y el mayor ánimo de respeto.
3: Para la hora del país, Fides La Paz.
2: Vamos a hacer una pausa y cuando retornemos, la Defensoría del Pueblo exige medidas drásticas ante el incremento de muertos en Interior Mina. Esto en Potosí. Ya volvemos.
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2: La Defensoría del Pueblo exige medidas drásticas ante el incremento de muertes en Interior Mina. Esto sucede en Potosí. La información completa con Gary Cárdenas.
19: Gracias, Nancy. Buenas tardes, amigos de todo el país. La delegada del Defensor del Pueblo en Potosí, Jacqueline Alarcón, mostró su preocupación ante el incremento de fallecimientos registrados en Interior Mina. En este departamento, lastimosamente, la cifra ya ha superado las 100 personas. La delegada del Defensor del Pueblo en la ciudad de Potosí señaló que las instituciones responsables deben asumir un trabajo más riguroso de control y fiscalización, debido a que las muertes continúan registrándose en diferentes operaciones mineras, sin que hasta el momento se haya logrado resultados efectivos para frenar esta problemática que afecta a cientos de familias en el departamento de Potosí.
13: No hay acciones concretas que vayan a prevenir los accidentes en mina. Sin embargo, consideramos que es importante que las autoridades que están llamadas por ley empiecen a trabajar en esto. ¿Y quiénes son? La Jefatura Departamental del Trabajo, pero la Gobernación también tiene que hacerse cargo mediante la Secretaría de Minería, y además la Federación de Mineros. Es importante que tome en serio, que ya no vea solamente con carácter lucrativo la minería. Tenemos que pensar hacer una minería responsable. No es fácil de resolver, a pesar de los esfuerzos que se han hecho desde el año pasado interinstitucionales, donde nos hemos reunido en el Ministerio Público, la Policía, la Federación de Mineros, la Defensoría de la Niñez. No se ha logrado dar una solución ni siquiera paulatina de este problema.
14: Para La Hora del País, Fides Potosí.
2: Si se amplía el estado de excepción, recién en enero del 2027 se iniciaría el tratamiento de las modificaciones a la Constitución Política del Estado. Estamos en contacto con Apolinar Paco para este detalle. Apolinar, voy contigo.
3: Gracias, Nancy. Tal como lo decías, el diputado del PS, Ricardo Rada, manifiesta que el proyecto de ley para modificar la Constitución Política del Estado, para romper los candados, para atraer inversiones, sería tratado recién en el mes de enero, si es que se amplía el estado de excepción por otros 3 meses, ante anuncio de protestas. El asambleísta oficialista manifestó que mientras tanto se buscarían todos los acuerdos necesarios para allanar el camino de la aprobación del proyecto de ley que cambiará la Constitución Política del Estado.
15: Entiendo que no se ha dado la fecha todavía, pero, a ver, hay algo que han dicho. Nosotros como Congreso vamos a buscar de ampliar el estado de excepción y no se pueden hacer cambios constitucionales en estado de excepción. Iríamos del 20 de septiembre al 20 de octubre, a noviembre y a diciembre, pasamos Navidad. Pero sí podemos aprovechar el tiempo para ir trabajando en acuerdos, para que en enero lancemos probablemente ya el proyecto de ley de reforma constitucional. Hay que buscar la vía más rápida, ¿no? Incluso si desde la misma justicia o desde otro órgano nos pueden enviar propuestas con nombre y nosotros momentáneamente completar. Si no hacemos algo, con seguridad que el país va a seguir ahogado con estas reformas constitucionales de fondo. Entonces, cuando digo hacemos algo, voy a que sí o sí se tiene que completar la sala como sea, ya sea que funcione como están, que asuman los suplentes o que se convoque por mérito y la asamblea designe momentáneamente hasta que se pueda completar.
3: Según las normas, no se puede realizar reformas en la Constitución Política del Estado en medio de un estado de excepción. Para La Hora del País, Fides La Paz.
2: Y en esta misma línea se pronuncia el presidente de la Cámara de Diputados. Vamos con Edwin Urizar.
16: Muchas gracias, Nancy. Buenas tardes a todo el país. El presidente de la Cámara de Diputados, Julio Roberto Castro, ha confirmado que estando en vigencia el estado de excepción, poco se puede hacer para el manejo de las propuestas de modificación a la Constitución Política del Estado. Hay muchos aspectos que se están viendo truncados porque el estado de excepción no va a permitir una revisión de momento de la Constitución y algunos artículos. Escuchemos la explicación del presidente de la Cámara Baja, el chuquisaqueño Julio Roberto Castro.
17: Bueno, la política y los momentos oportunos son difíciles de coincidir, pero de todas maneras no se puede negar que quieran ingresar una iniciativa legislativa al respecto, la cual debe sustanciarse con pinzas y con mucha delicadeza. Sin embargo, también entendamos que estamos todavía en un estado de excepción. Entonces, la Constitución prevé de que no se puede hacer ningún ajuste a la Constitución o ningún proceso si es mientras estemos en estado de excepción. También debemos ser responsables dentro de ello. Entonces, tengo entendido de que se pretende, que pretende llegar tal vez una ampliación al estado de excepción. Para eso tienen que llegar los informes de las diferentes entidades encargadas del desarrollo del estado de excepción. Seguramente la plenaria también verá en su momento la pertinencia de ello, ¿no? Entonces, mientras estemos en estado de excepción, muy poco podría hablar de que se desarrolle o se hagan los cambios a la Constitución. Por el momento, estamos en estado de excepción.
0: Para La Hora del País, Loyola, Fides Sucre.
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2: El ministro de Defensa, Ernesto Justiniano, se ha pronunciado acerca de lo sucedido en Viacha, en este regimiento de nombre Bolívar. Él dice lo siguiente: quiero informar sobre lo ocurrido esta tarde en el Centro General de Mantenimiento del RAM 2 Bolívar en Viacha. Se produjo una detonación en un sector donde se encontraba almacenado material pirotécnico. Desde el primer momento se activaron los mecanismos de emergencia, evacuación y atención médica. Hasta este momento tenemos confirmadas 58 personas heridas, 52 civiles y 6 miembros del personal militar que han sido atendidas y reportadas por los diferentes centros médicos de Viacha. Los equipos continúan trabajando en el área afectada y realizando la búsqueda y verificación entre los escombros. Existen reportes preliminares sobre posibles víctimas fatales, pero quiero ser responsable. No vamos a dar ninguna cifra de fallecidos mientras esa información no haya sido plenamente confirmada. Se ha instruido a asegurar y aislar el sector, mantener todos los medios necesarios para la atención de los heridos, apoyar a las familias y a los vecinos afectados. Además, realizar una evaluación completa de los daños ocasionados. Asimismo, se ha dispuesto la investigación técnica correspondiente para establecer con precisión las causas de la detonación, las condiciones en las que se encontraba almacenado este material y las responsabilidades que pudieran corresponder. En este momento, nuestra prioridad está en las personas, atender a los heridos, acompañar a sus familias y continuar las labores de búsqueda y verificación. Vamos a proporcionar, dice, una nueva información oficial conforme avance el trabajo de los equipos en el lugar. Este es el informe que ha ofrecido a través de su red social Facebook el ministro de Defensa, Ernesto Justiniano a propósito de lo que ha sucedido en el municipio de Viacha. Detonaciones, dos detonaciones en el Regimiento Militar Bolívar. En la parte final continuamos con más información sobre otros temas que también son relevantes. Para resolver los problemas de Beni, se necesitan 1,000 millones de dólares y los recursos del POA solo se destinarán a previsiones y también al sector salud. Edgar Ramos.
4: Gracias. Tras la aprobación del POA en el departamento del Beni de 311 millones de bolivianos, los subgobernadores y corregimientos han protestado enérgicamente contra la gobernación y la administración y la centralización de los recursos económicos. El secretario de Desarrollo Productivo en el departamento del Beni ha explicado de que esos recursos económicos van a tener dos objetivos. Uno es integración y salud. Se destinarán estos recursos económicos para estas dos áreas principalmente. Pero los 311 millones de bolivianos que son el POA no van a resolver los problemas que tiene el departamento del Beni. Para resolver los problemas del Beni se necesita 1,000 millones de dólares. Esos se canalizarán a través de agencias y también de ONGs y también de embajadas para que nos puedan ayudar a hacerlo.
6: Todo lo que hemos hecho en el POA es lo mismo, aplicar el criterio de la planificación para poder optimizar el uso de los recursos y no dispersarlos de manera atómica para no resolver nada prácticamente, sino ir atendiendo necesidades estratégicas fundamentadas en prioridades y lo que hemos definido como prioridad, la integración y la salud.
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6: Que tengamos los seres humanos, el recurso humano de esta institución para hacer las gestiones correspondientes a nivel nacional e internacional para asegurar el financiamiento para hacer los grandes proyectos estratégicos del departamento de Beni. La agenda necesita 4.066 millones de dólares hasta el 2042. Este ciclo de 5 años al menos llega a cerca de 1,000 millones de dólares de requerimiento. Y eso no lo vamos a conseguir con el POA.
4: Para la hora del país, Fides Trinidad.
2: Nos vamos hasta Santa Cruz. El director de la Fuerza Especial de Lucha contra el Narcotráfico, Dimar Capirolo, informa que las avionetas encontradas en Peji son de origen brasileño. Yamil Martínez.
8: Gracias. El director de la FELCN Santa Cruz, Dimar Capirolo, informa que las dos avionetas encontradas en Peji pertenecen a un grupo robado en Brasil el 2021.
10: Realizando la requisa del inmueble, encuentran el aeródromo, 3 hangares. En un hangar de ellos encuentran 2 avionetas con las siguientes características: una avioneta marca Cessna Aircraft, monomotor color blanco con líneas negras combinadas, sin número de matrícula. Asimismo, encuentran una avioneta marca Cessna de color blanco con líneas negras bimotor, también sin número de matrícula. Este caso se encuentra en investigación porque en una de las avionetas no se tiene la plaqueta de la avioneta y también hay que investigar el motivo por qué motivo se encontraban allá. Estas avionetas han sido precintadas para que sean sometidas a la prueba de microaspirado. Asimismo, se ha secuestrado el aeródromo y se han secuestrado las avionetas. Proceso se encuentra en proceso de investigación. No se tiene personas aprehendidas, sin embargo, las 6 personas que se encontraban en el lugar han sido citadas para que presten su declaración informativa.
8: Yamil Martínez, Grupo Fides Santa Cruz.
2: Y bueno, amigos y amigas, cerramos esta edición informativa de la Hora del País Vespertino, lamentando lo sucedido en el Regimiento Bolívar, asentado en el municipio de Viacha. 58 personas heridas, la mayoría son personas civiles, 6 personas del personal militar que también están heridas. No hay todavía registro de personas fallecidas. Lamentamos este suceso que ha ocurrido en horas de la tarde. Desde Radio Fides Bolivia expresamos nuestra plena solidaridad con todas las familias de aquellas personas que han resultado heridas en este lamentable hecho. Cualquier información

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1: Hola, ¿qué tal? Un saludo muy cordial a cada...
2: Es que no voy a poder hacer los shows, no voy a poder subir un escenario. Sí, va a haber que poner los shows. Gracias.

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1: Diecinueve horas, veintidós minutos.

0: En esta Navidad volvemos a contemplar el misterio de Dios que se hace cercano. El Evangelio nos recuerda, la palabra se hizo carne y habitó entre nosotros. En la pequeñez de un pesebre, Dios se acerca silenciosamente a nuestra vida universitaria, a nuestras familias, a nuestras luchas cotidianas. En la encarnación, Dios dignificó plenamente la condición humana. Hoy celebramos esa dignidad que Él reafirma al hacerse pequeño y vulnerable por amor a nosotros.
1: Los pastores fueron los primeros en escuchar el anuncio de la alegría. Hombres sencillos, inmersos en su trabajo cotidiano, pero con el corazón dispuesto. Dios actúa así. Viene en lo ordinario, sin estridencias, en la vida real de nuestras familias y de nuestro quehacer universitario. En cada gesto de servicio, en cada jornada de estudio, en cada tarea administrativa, Dios viene y se anuncia. Que esta Navidad nos encuentre disponibles para acogerlo en lo simple, en lo cotidiano, en lo que pareciera insignificante, pero que transforma, transforma el corazón.
2: Vivimos tiempos desafiantes como país y como humanidad. Si no permitimos que Dios toque nuestras heridas y desarme nuestros miedos, no podremos construir la fraternidad que anhelamos. Como los Reyes Magos, sigamos la luz que nos conduce a Belén. Que también nosotros encontremos en la humildad del niño la sabiduría que necesitamos para trabajar juntos por un futuro de esperanza.
3: María y José, en su sencillez, acogieron el acontecimiento más grande de la historia en un lugar pequeño y precario. Allí, donde parecía que nada extraordinario podía suceder, Dios obró maravillas. Así también en nuestra comunidad universitaria, en medio del ordinario, Dios quiere seguir sembrando unidad, amistad y humildad y renovación. Pidamos la gracia de esta Navidad para que la luz de Cristo ilumine cada paso que damos como comunidad y que Él nos conceda unidad, fraternidad y esperanza en el camino que emprendemos hacia el próximo año.
0: A toda nuestra querida familia universitaria, docentes, administrativos, estudiantes, graduados y aliados externos, deseamos que el nacimiento de Jesús renueve su alegría, fortalezca su fe y avive su esperanza. Que el Señor bendiga a cada familia, conceda paz a Bolivia y nos permita trabajar unidos para un 2026 lleno de frutos, de servicio y crecimiento. Feliz Navidad y bendecido Año Nuevo.
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1: Diecinueve horas, 40 minutos.

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1: Diecinueve horas, 57 minutos.

0: Conferencia Episcopal Boliviana. Centésimo décimo séptima Asamblea de Obispos de Bolivia.
1: Peregrinos de esperanza. La esperanza no defrauda. Romanos 5:5. Los obispos de Bolivia, reunidos en Cochabamba en la centésima décima sexta asamblea, saludamos al pueblo que peregrina en Bolivia. Año jubilar y bicentenario de Bolivia. Este año la Iglesia Universal experimenta una renovación al celebrar los 2025 años del nacimiento de Jesucristo, como también la celebración del bicentenario de Bolivia. Celebramos estos acontecimientos con todos los fieles de la Iglesia en Bolivia, experimentando la alegría de renovar nuestra fe en la acción salvadora de Dios. Hemos aprovechado estos acontecimientos para fortalecer la vitalidad de la Iglesia y asumir un compromiso personal y comunitario en la transformación de la realidad conforme a los criterios del reino de Dios. Peregrinos de esperanza, no es quedarse conformes donde estamos, es saber encontrar una fuerza interior para superar las adversidades y mejorar nuestra condición de vida. Opción preferencial por los pobres. En comunión con la historia de la Iglesia y las motivaciones pastorales del Papa León XIV, reafirmamos nuestro compromiso eclesial de difundir y alentar todos los esfuerzos para que la acción social de la Iglesia por los pobres sea cada vez más visible y cotidiana, de manera que no es una acción superficial, ocasional y opcional, sino forma parte esencial de la identidad de la Iglesia. En este sentido, siguiendo el proceso de reflexión y actualización, hoy estamos llamados a ser desde el Evangelio Iglesia pobre para los pobres. Como afirma el Papa en la exhortación apostólica Dilexit 104, el cristiano no puede considerar a los pobres solo como un problema social. Estos son una cuestión familiar, son de los nuestros. Nuestra relación con ellos no puede reducir a una actividad o a una oficina de iglesia. Se nos pide dedicar tiempo a los pobres, presentarles amable atención, escucharlos con interés, acompañarlos en los momentos más difíciles